0: de agradecer su llegada. Así es que independientemente de cómo haya sido la Semana Patria, hoy es viernes y eso nos da mucho gusto. ¿O me equivoco, maestro Paco Rodríguez, que también es inusual que usted nos acompañe en viernes, pero cuando pasa también nos da gusto? ¿Cómo estás?
1: Hola, maestro, ¿qué tal? Muy buenas tardes. Buenas tardes a toda la gente que nos escucha. Y el gusto, por supuesto, que también es mío de estar aquí en este viernes, pues prácticamente, te iba a decir mitad de mes, pero bueno, ya más adelantado, 18 de septiembre. Qué rápido se va, ¿no? Prácticamente ya estamos a la vuelta de la esquina de terminar el noveno mes del año y entrar a la recta final. A la recta final del año, un trimestre me parece que ya es recta final, ya se puede considerar como tal, ¿no? Pero bueno, contento porque tenemos bastante información y esperemos que la gente que nos sigue nos pueda acompañar por estos pues, casi poco más de 50 minutos.
0: Sí, así es. Y bueno, es una semana inusual, también será un programa más o menos inusual en cuanto al orden y la estructura, porque a ver, está Paco aquí, cosa que no ocurre casi nunca en viernes, pero de repente ocurre. Y también porque hoy vamos a tener inteligencia artificial con Hugo Castro, porque la semana pasada, ustedes saben, cada 15 días en miércoles, la semana pasada pues quedó pendiente y no la habíamos podido retomar esta sección esta semana porque pues se atravesaron los días patrios, el asueto del 16. Entonces hoy va a estar Hugo Castro con nosotros en inteligencia artificial al día. Y pues vamos a darle algunos de los temas que tenemos para ustedes el día de hoy. Lo que ocurrió en Las Trojes, haber estado muy comentado, se ha compartido mucho el video de esta agresión, donde una persona llega a amedrentar a los guardias de seguridad de la caseta allí de Las Trojes, incluso saca una pistola y la detona. Esto, según se informó, era porque esta persona exigía que le dieran acceso a unos videos de videovigilancia porque presuntamente una persona había entrado a un domicilio o trató de ingresar a una vivienda, ¿no? Y entonces por eso pedía los videos, pero digamos en esta actitud amedrentadora y con un arma de fuego que la detonó y demás. Se ha informado que la Fiscalía de Coahuila ya ha iniciado la investigación correspondiente, que porque también se presentaron ya denuncias por parte de la empresa de seguridad a cargo de la caseta. Vamos a hablar un poco de ello. Vamos a hablar también de que el Consejo Coordinador Empresarial en La Laguna sigue tratando de promover y poner sobre la mesa que se abra la inversión privada a CIMAS. Ya sabemos las complicaciones financieras, técnicas, operativas y demás que tiene el organismo operador de agua. Y ya de tiempo atrás se ha tratado de colar ahí el tema de que por lo menos se discuta que la abran a participación privada, como por ejemplo ocurre en Saltillo, como por ejemplo ocurre en otras ciudades del país también. Bueno, vamos a hablar un poco de eso y más, así es que quédense con nosotros, arrancamos de lleno con la información.
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0: Bueno, si ustedes se asoman a las redes sociales, seguramente ya vieron muchas publicaciones, los videos de las cámaras de seguridad sobre esta situación que ocurrió en una caseta de vigilancia y en el fraccionamiento Las Trojes de Torreón, donde una persona acudió al lugar y, según la información que se ha compartido, es que pidió ver videos de la cámara de seguridad porque presuntamente alguien había tratado de ingresar a una vivienda o a la vivienda de esta persona. Y aquí el tema cobra gravedad porque al no estar los guardias de la caseta en posibilidad de ofrecer esos videos, porque ellos no tienen acceso a los mismos, eso también se informaba, de que no están facultados para proporcionar este material. Además, ni siquiera lo pueden hacer, o sea, sí, no es que tengan acceso a él, pero no estén facultados para proporcionarlo. Lo que se dijo es que ni siquiera tienen acceso ellos a las grabaciones como tal, como para dárselas a otra persona, ¿no? Entonces la situación escaló a tal punto que la persona que había llegado a pedir las grabaciones sacó un arma, la detonó, sí, caray, y se generó ahí una situación, pues obviamente de peligro, ¿no? También se confirmó, insisto, que ya se presentaron denuncias por parte de la empresa de seguridad a cargo de la caseta y de la mesa directiva del sector habitacional. Vamos a escuchar lo que a este respecto señaló el señor Enrique Villavicencio, él es presidente de la... Señaló el señor Enrique Villavicencio, él es presidente de la Asociación de Colonos Organizados.

0: matando gente y detonándola enfrente de alguien que nada tenía que ver con cualquier problema que se hubiera suscitado, ¿no?
1: Sí, no, definitivamente es un asunto que no tiene por qué quedar impune. Se tiene que investigar si existía, para empezar, ¿no? Un tema también de posesión y portación de arma de fuego, y después, pues quizás se podría inclusive configurar en una tentativa de homicidio, ¿no? Entonces sí hay una situación complicada que parte mucho de ello de un asunto de prepotencia, de autoritarismo por parte de la persona. Entonces, pues definitivamente se tiene que investigar y llegar a las últimas consecuencias para que, insisto, no quede impune.
0: Sí, vamos a escuchar a Enrique Villavicencio, presidente de la Asociación de Colonos Organizados del Norte.
2: Por lo ahorita, durante un proceso en el que se generaba la tranquilidad de los colonos, el que el acceso se brindara a través de QR. Sabemos que la fiscalía está haciendo lo propio en el proceso de investigación, pero que los informara a los colonos que, bueno, están ya bajo investigación todo el procedimiento y que queden con tranquilidad de que el acceso al fraccionamiento está en seguridad completa. Hay un factor importante, obviamente la empresa de seguridad está en ese proceso de revisión para ver si cumplió los protocolos como deben de ser, y obviamente ya le corresponderá a la administración valorar si deben de reforzar su mayor presencia o mejor preparación en los guardias en caso de ser necesarios. Pero aquí básicamente pues la agresión está muy básica y muy clara en el video, ¿verdad? Es un acto directamente contra los guardias, que recordemos esto, los que están encargados de las puertas de vigilancia tienen una limitación en sus responsabilidades y su trabajo. Son están controlando el acceso a un fraccionamiento. Ellos no pueden activar un código de contraarmas, tal vez porque no tienen ellos tampoco la capacitación o la autorización para portar armas o para generar algún tipo de acción en una reacción de ese tipo. Sí es importante también que las empresas de seguridad se capaciten durante o los procesos de protocolos que se requieren para el tema de seguridad.
3: Entonces, ya hay denuncia por parte de los colonos y también por parte de la empresa de seguridad.
2: Esa es la información que tenemos, que aparentemente sí hay una denuncia, y bueno, ya le corresponde a la fiscalía darle seguimiento a este procedimiento.
0: Bueno, y lo dicho por el señor Enrique Villavicencio, presidente de la Asociación de Colonos Organizados del Norte, sobre esta situación que se presentó ahí en la caseta, grave. Pues vamos a ver qué derivan estas investigaciones.
1: Pues sí, no, yo insisto que se tiene que llegar a las últimas consecuencias, porque es impensable que una persona con tal arbitrariedad y una situación de autoritarismo llegue y pues trate de esta forma a una persona de seguridad personal, a cualquier persona, ¿no? Pero más aún con esta prepotencia que llegue a un lugar como estos. No, oye, Manuel, y fíjate que el presidente del Consejo Coordinador Empresarial de La Laguna, José Piña Álvarez, espera la próxima reunión del Consejo del Sistema Municipal de Aguas y Saneamiento de Torreón para conocer la situación financiera, porque hay que recordar que cuando se dio a conocer pues todo este tema del disparo de un trimestre a otro de la deuda, del pasivo millonario del Cimas Torreón, que pasó prácticamente de 400 millones a 2,000, a más de 2,000 millones de pesos, pues la gente del Consejo estaba sorprendido porque dijeron en su momento, bueno, pues a nosotros no nos habían presentado estas cifras, ¿no? Y resulta que se da el fallecimiento del alcalde Román Alberto Cepeda, hay cambio de autoridades y empiezan a mostrar realmente las cifras del Sistema Municipal de Aguas y Saneamiento. Entonces, pues evidentemente el Consejo, en voz pues de José Piña, que es integrante, presidente del Consejo Coordinador Empresarial, pues buscan conocer cuál es la actualización de estas cifras. Vamos a escuchar lo que comentó.
4: No hace falta ser un experto para decir que es muy grande la inversión de capital. La pregunta es, ¿de dónde viene ese capital? ¿Es recurso público o recurso privado? Nosotros como Consejo Coordinador Empresarial estamos invitando a que se analice que sea recurso privado. Y tenemos un gran ejemplo que es Saltillo. Es así de simple. Saltillo.

0: inversión a una empresa privada, pues ahora se le llama inversiones mixtas, donde el municipio no pierde el control, sino es una asociación entre capital privado y los municipios, y eso permite que las inversiones sean muy contundentes. Y al no perderse el control, eso le facilita al municipio poder garantizar a los ciudadanos la dotación de agua y de mar. Nosotros creemos que tenemos que evaluar esa opción. Y no es el único municipio en México, hay muchísimos municipios que hacen eso, incluso otros países. Entonces, la propuesta del CCE de todo el consejo es, tenemos que evaluar todas las opciones, no solamente recursos públicos, sino también recursos privados, porque se va a requerir mucho dinero para reactivar la planta de tratamiento y algunas otras instalaciones.
1: Bien, pues ahí las palabras de José Piña, el presidente del Consejo Coordinador Empresarial de La Laguna. Pues obviamente el empresario insistió en la necesidad de inyectar recurso privado a la paramunicipal, que hay que recordar que hace algunas semanas, pues gente sobre todo de Coparmex Laguna había referido pues esta necesidad de integrar al capital privado en el CIMAS municipal. Recordarás, Manuel, que a propósito de estas declaraciones que se hiciera por parte de la iniciativa privada, me parece que usted estaba de vacaciones en esas fechas.
2: A lo mejor, maestro, a lo mejor.
1: Pero el alcalde Miguel Riquelme dijo, a ver, a mí me queda año y medio, evidentemente no habló de una posible reelección, y dijo, a ver, un año y medio es imposible pensar en la posibilidad de que haya inyección por parte de capital privado en la paramunicipal. Entonces, bueno, dijo, esperemos a que avance esto, pero pues aquí la insistencia por parte de la iniciativa privada.
2: Bueno, pues vamos a ver ese tema, a qué puerto llega, porque, insisto, se ha delineado esa posibilidad y se ha puesto el asunto sobre la mesa ya de tiempo atrás, pero bueno, ante estas circunstancias ya también tan insostenibles, ¿no? Porque hay demasiado pendiente en temas de la infraestructura hidráulica, ¿no? Mucho pendiente con encima, demasiadas fugas, demasiados brotes de aguas por drenajes tapados, aguas negras, por supuesto. En fin, pues vamos a estar pendiente de ello, como siempre lo hemos hecho toda la vida. Los problemas han sido la constante, ¿no? Y bueno, tan constantes que no son privativos de Torreón. Ahí en Gómez sabemos que también traen problemas añejos, históricos, con estos asuntos de la infraestructura de agua potable, drenaje, alcantarillado y tal. Y sabemos que en Gómez Palacio pues han implementado esto del plan Fluye, ¿no? Sin embargo, bueno, hay situaciones que, a decir de algunos ciudadanos, pues ya sobrepasan cualquier límite de tolerancia y tal, ¿no? Es el caso de la zona de Hamburgo. Habitantes de este sector anoche hicieron un bloqueo, una manifestación, ahí mismo en una de las principales vialidades del sector, para exigir que ya haya una solución definitiva al brote de aguas negras que los está afectando por más de 15 días, según dijeron algunos, aunque esta problemática es recurrente y es añeja, pero que ya tienen 15 días batallando con este brote, ¿no? Aparte dijeron que el problema se concentra en la calle Tulipanes, que colinda donde está la planta de una empresa de pollos, sí, ¿no? Los inconformes dijeron que aunque el CIDEAPA acude a desasolvar, pues a los pocos días la red vuelve a colapsar. Han señalado afectaciones a la salud por este tipo de cuestiones, ¿no? Los malos olores generados por los procesos de producción también de la compañía. Bueno, anoche al bloqueo acudió personal tanto del ayuntamiento como de la empresa, acordando sostener una reunión con los afectados, pues hoy se iban a reunir, ¿no? Personal del ayuntamiento y personal de la empresa Pilgrims, que es la empresa que está ahí colindante. Vamos a escuchar en primera instancia a un habitante del sector Hamburgo. Esto fue lo que refirió en el momento que estaban haciendo este bloqueo.
3: Tenemos el brote de aguas negras, ya tenemos más de 15 días con brotes de aguas negras intensamente, y los malos olores de la empresa Pilgrims. Hemos ido a atención CIDEAPA.
4: Sí.
3: Vimos algunas veces unas pipas, pero pues nada más un día o dos y no, vuelve nuevamente a... De hecho, todo le está brotando agua de esa alcantarilla.
2: Algo de lo que señaló uno de los habitantes, en tanto que el director del CIDEAPA, Luis Fernando Uc, aclaró que las descargas de la planta no van a la red municipal, sino a un canal cuya jurisdicción es federal. Ya le tocaría a la Conagua, pero dijo que revisarán justamente acciones conjuntas para que también la empresa coadyuve en la solución. Y luego, sobre el drenaje colapsado, dijo que la colonia Hamburgo, pues por su ubicación, está en una de las zonas más bajas de la ciudad, ¿no? Entonces eso siempre ha elevado históricamente el riesgo de fugas. Dijo que ahora mismo están aplicando medidas provisionales en lo que instalan un nuevo equipo de bombeo para sustituir pues un aparato que tenían ahí que estaba con deficiencias. Vamos a escuchar al director del CIDEAPA, Luis Fernando Uc Najera.
4: Pilgrims no descarga sus aguas residuales a nuestra red. De tal manera que nosotros hemos tomado el asunto para monitorear qué calidad es la que están descargando finalmente a donde lo estén haciendo. Pero la competencia para atender ese asunto en materia de descarga de aguas residuales le corresponde a la federación. Porque a donde descargan es un bien nacional, que en este caso es un canal.
5: Okay.
4: Entonces, sí estoy enterado de la manifestación por los malos olores que tiene la planta, y hemos estado muy al pendiente, y nuestra manera de contribuir es también para dentro del gobierno municipal pues ver las acciones que podamos hacer para que pues conduzcan, coadyuven a una solución. Hamburgo es un caso especial en Gómez Palacio por la condición topográfica en la que se encuentra, y cualquier disturbio que tengamos en la red, pues el punto más bajo que encuentra al principio es precisamente algunas calles de Hamburgo. Si presentamos alguna deficiencia en la capacidad de bombeo, la cual ya estuvimos tomando algunas medidas para que no haya brotes de aguas negras, y eso se corrigió hace 4 o 5 días de manera provisional en lo que tenemos el arreglo de los equipos electromecánicos que hacen falta para que la solución sea más definitiva. Hay una deficiencia que tenemos, que es en las instalaciones electromecánicas, como los equipos de bombeo de aguas residuales siempre deben de tener lo que le llamamos redundancia, pues por si hay un equipo que tengamos otro en reserva. Esa condición no la teníamos en ese caso, y además de reparar el equipo de bombeo que falló, estamos por adquirir otro para que no nos vuelva a suceder, pero sí tomamos medidas para que provisionalmente no esté esa agua en las calles.
2: Pues ahí está lo que señaló el director del CIDEAPA, Luis Fernando Uc Najera. Pues vamos a ver si estas acciones pues son suficientes para resolver este problema allí en Hamburgo. En otras cosas, seguimos ahí en Gómez. Autoridades de los 3 niveles de gobierno que integran la Mesa de Seguridad en La Laguna pusieron hoy en marcha el operativo denominado Durango Seguro 2026. Son 70 elementos desplegados de las distintas corporaciones solo en Gómez Palacio. El comisario Luis Alberto Duarte, director de Seguridad Pública, dijo que el objetivo es reforzar la presencia policíaca y también la proximidad social en zonas comerciales, en escuelas, en el área rural, en la zona industrial, en el centro. En fin, vamos a escuchar sus palabras.
6: Este operativo es parte de la Estrategia Nacional de Seguridad Pública, en donde nos están pidiendo reforzar la seguridad en algunos sectores. En Gómez Palacio vamos a llevar acciones, lo que es en la zona comercial, zona centro, escuela, zona rural y lo que es la zona industrial.
7: ¿Qué acciones, qué estrategias?
6: Vamos a hacer recorridos, presencia principalmente. En la zona centro van a hacer recorridos pie-tierra para garantizar y poder tener la proximidad con la gente. Hay el acercamiento de los elementos con la ciudadanía, El tema es bajar la incidencia delictiva y que la gente pueda ver que hay mayor presencia y coordinación de las
7: ¿Qué
6: autoridades.
7: ¿Qué les preocupa, robos?
6: No, no es tanto por los robos, es el tema de reforzar las estrategias que ya teníamos.
7: ¿En las escuelas?
6: Las escuelas, vamos a llevar las acciones que ya veníamos desarrollando, como las pláticas por parte de Prevención al Delito, de Grupo Violeta, en temas de suicidio, en temas de adicciones, derechos y obligaciones y escuela para padres. Vamos a estar muy presentes en las escuelas llevando ese tipo de pláticas.
5: ¿Quién está participando y cuántos elementos?
6: Participamos todas las autoridades de la mesa de seguridad de los tres niveles de gobierno. Vamos a estar participando Guardia Nacional, Defensa, Policía Municipal, Policía Estatal y Tránsito y Vialidad.
2: Lo que señaló el comisario Luis Alberto Duarte, director de Seguridad Pública de Gómez. Quedémonos allí, porque ya habíamos comentado ayer que Gómez se iba a adelantar a los simulacros, ¿no?
1: Sí.
2: Mañana, Día Nacional de la Protección Civil. Mañana será el simulacro en Torreón, ahí en las inmediaciones del Hospital Ángeles. Para que no se espanten si circulan por allí y resulta que están ahí todas las unidades de las diferentes corporaciones y el simulacro, porque
1: las sirenas,
2: todo el movimiento. Porque la hipótesis es, pues, un incendio allí, ¿no? En el caso de Gómez, también la hipótesis fue un incendio en la presidencia municipal, provocado por un sismo, porque ya ves que el protocolo del simulacro nacional a nivel federal es lo del sismo, que sí. Por zonas, ayer repasábamos de qué magnitud iba a ser el presunto sismo por zonas y tal, pero situaciones de contingencia que se derivan de ese hipotético movimiento telúrico es lo que se revisa también en el simulacro. Bueno, entonces ya lo hicieron ahí en Gómez Palacio. Vamos a escuchar al comandante de bomberos, José Luis Guerrero, ofrecer algunos pormenores de cómo estuvo este simulacro, que involucró que unas 245 personas fueran evacuadas, entre empleados y ciudadanos que hacían trámites. En fin, esto dijo el comandante de bomberos.
8: La hipótesis fue de un sismo al inicio, un sismo luego origina un incendio y esto activa los servicios de emergencia porque tuvimos también el bien saber de que hubo dos lesionados, una persona grave y una persona con lesiones menores que luego fue trasladada a su domicilio. De la evacuación fueron 2 minutos 46 minutos, ya con el rescate y el trabajo del personal de seguridad pública, Vialidad, Cruz Roja y el Departamento de Bomberos y Protección Civil, el ejercicio duró 16 minutos.
7: ¿Consiguieron lo esperado?
8: Es lo esperado. Hay normas que se tienen que cumplir en México. En el caso de la norma de incendios, nos marca un tiempo no mayor a 3 minutos, que es la norma 002 de Secretaría de Trabajo y Previsión Social, que nos da el criterio de desarrollar ejercicios para que una evacuación no tarde más de ese tiempo, no más de 3 minutos.
2: Ahí lo que señaló el comandante de bomberos, José Luis Guerrero, sobre este simulacro allí en Gómez. Recordar que la Coordinación Nacional de Protección Civil divide al país en 5 zonas. Al estado de Durango, como también a Coahuila, le correspondió un escenario de sismo de magnitud 5.1 con epicentro hipotético en Allende, Nuevo León. Entonces esa va a ser la hipótesis también del simulacro de mañana en Torreón, con una hipótesis de incendio en el Hospital Ángeles. Insisto, para que si ustedes andan por ahí y ven el movimiento, sepan que es un simulacro. Y a las 12 del mediodía, pues a todos nos va a llegar la alerta a los celulares, ¿no? Entonces es parte de los simulacros por el Día Nacional de la Protección Civil, que se conmemora mañana. Vamos a la pausa. Esto es algo de la información que destaca. Ya saben, para más pueden siempre consultar noticierosgrem.com.mx. 6:25, 33 grados.
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0: Hola, ¿qué tal? 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
0: En México los problemas los resolvemos las y los mexicanos. Ningún país extranjero manda. Así lo afirmó la presidenta Claudia Sheinbaum desde Guanajuato, reiterando el llamado a defender la soberanía. La Secretaría Anticorrupción anunció la desclasificación de la declaración patrimonial del almirante José Rafael Ojeda Durán, exsecretario de Marina durante el sexenio de Andrés Manuel López Obrador. Esta se encontraba blindada por motivos de seguridad nacional hasta 2030. Y es que la declaración generó atención pública debido a que Ojeda Durán registró cero propiedades a su nombre y únicamente un automóvil modelo 2009. Y paralelamente, reportó deudas acumuladas por 6.3 millones de pesos correspondientes a dos créditos hipotecarios. Después de que se revelara esta información, la Fiscalía General de la República señaló que no ubica a José Rafael Ojeda Durán, pero la Secretaría de Marina confirmó que el almirante continúa en la institución como asesor en seguridad nacional del secretario Raimundo Pedro Morales Ángeles, con un sueldo cercano a 150 mil pesos. Sobre este tema, Sheinbaum aseguró que el almirante José Rafael Ojeda Durán no está escondido ni se ha negado a declarar, y afirmó que actualmente no hay carpeta de investigación en su contra por el caso de huachicol fiscal que involucra a sus sobrinos políticos. O sea, algo totalmente diferente a lo de su declaración patrimonial que les platicaba al inicio. Detienen al presunto responsable del feminicidio de Carla Margarita Pérez Jiménez, joven irapuatense, asesinada en Zapopan, Jalisco, en donde estudiaba medicina. El Senado de la República debatirá la restitución del ascenso y descenso en el fútbol mexicano. Directivos, jugadores y periodistas evaluarán los impactos deportivos y económicos este lunes 21 de septiembre. El Códice de Azcatitlán regresa a México tras 186 años. El manuscrito del siglo XVI-XVII llega en préstamo desde Francia y ya se exhibe en el Museo Nacional de Antropología. La Fiscalía General de la República investiga el hallazgo de más de 59 millones de litros de hidrocarburos presuntamente obtenidos de manera ilegal en tres municipios del estado de Guanajuato.
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0: El presidente de Estados Unidos, Donald Trump, afirmó que su país alcanzó un acuerdo con el Reino de Dinamarca y Groenlandia para asumir el control permanente de la seguridad de la isla. A pesar de este anuncio, dichas naciones aclararon que los tres gobiernos esperan poder firmar formalmente el acuerdo durante la próxima semana. Cuba sufre un nuevo apagón nacional por la desconexión total de su sistema eléctrico, dejando a más de 9 millones de personas sin luz. Este es el octavo corte masivo en lo que va del año. El Pentágono informó al Congreso estadounidense que la guerra con Irán ha costado 45.100 millones de dólares. Venezuela anunció el desbloqueo de medios digitales, pero la censura aún no termina. La medida coincide con el inicio de nuevas negociaciones políticas entre el oficialismo y la oposición. 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
2: 6:39, 33 grados, temperatura aquí en el centro de Torreón. Sí, hemos colocado hoy esta sección con Hugo Castro, que ya nos acompaña. ¿Cómo andas, Hugo?
3: Manuel, ¿cómo andas tú?
2: Bien, muy bien, dándole, pues, caluroso como
3: ¿Anda
2: siempre.
3: ¿Anda por ahí o no?
2: Claro,
4: aquí
2: sí.
4: Aquí andamos, Hugo.
2: Nos visitó en viernes.
3: Un abrazo para los dos. ¿Cómo han estado? ¿Todo bien?
4: Todo bien.
2: Todo bien.
3: ¿Qué les ha parecido esta cuestión de todo el escándalo que se hizo, que la IA nos va a matar en una década?
2: Híjole, pues es que ha habido tantas lecturas de ello, que si no era literal, que si sí, que si ok, pero hay que verlo con cierta perspectiva, de que esto, de que si ralentizamos el ritmo, pero pues luego qué va a implicar eso para el negocio, en fin, hay un montón de insisto, lecturas que se le han dado a esto. ¿Cuál es la tuya?
3: Mira, yo lo que creo es que, bueno, para empezar, esto se hizo viral a partir de que un chico llamado Jacob Cobson puso un tweet donde decía que él salía de Anthropic. Él había trabajado antes con OpenAI en ChatGPT, bueno, en el proyecto de ChatGPT y varios modelos de lenguaje y que estaba trabajando con Claude en Anthropic, pero que salía de estas empresas porque estaba viendo que se estaban haciendo cosas indebidas, por decirlo así. Y en donde, pues realmente, si nos diéramos cuenta de lo que plantea él, tendríamos una situación en donde hay un riesgo real para la humanidad y que, por tanto, había que... Él renunciaba a eso y pues veía que había un desenfreno y no una, digamos, una perspectiva de hasta dónde puede llegar la IA en cuanto a beneficios para la humanidad, y por tanto pues veía que ese riesgo iba creciendo. Pero además de él, apareció su ex jefe, que es Ivan Hubinger, quien dijo que en un momento dado sí tenía razón este Coulson, y que más o menos que había una posibilidad de un 10% en la próxima década de que la IA pudiera hacernos daño a la humanidad. Lo cual también salió secundando Darío Morey, que es el CEO de Anthropic, diciendo pues que había que poner un freno. Pero quien lee un poco más de la cuestión de los contextos, esto es una, digamos, una dinámica de generar cierto miedo. Este es el manual básico de generar miedo. ¿Por qué? Porque la próxima semana va a haber una reunión importante entre Donald Trump y Xi Jinping, donde se va a ver por primera vez ya en un momento dado la trascendencia de lo que tiene que ver con la IA, tanto para China como para Estados Unidos. Xi Jinping pidió o exigió que para poder tener una, digamos, una plática o poner en la mesa el desarrollo de la IA, él quería que Anthropic dejara de hacer su labor de señalar en cada comunicado que China era el enemigo que estaba desarrollando la IA. Y por tanto, había que quitar se ponía en cintura a Darío Morey y su gente, o no había discusión de en eso. Y entonces me hace muy extraño que a últimas fechas, digo, sí ha habido muchas cuestiones o muchas situaciones que hay que cuestionar acerca de hacia dónde estamos llamando la IA, sobre todo porque en un momento dado sí podía ocasionarnos un daño, pero siempre y cuando nosotros lo programemos, ¿sí? O sea, todos decimos siempre, y es la idea de Hollywood, Terminator, llegaron las máquinas, se rebelaron y nos dieron a todos, ¿no? Pero ¿quién fue el que lo programó? ¿O por qué tuvo que hacer una programación muy semejante al hombre? Porque ese es el punto. A ver, yo creo que también esto es muy, muy de manual básico. El gran problema es por qué siempre a la IA se le señala como es la posible causa de la desaparición de la humanidad. Y no hay un elemento que haya salido a decir, bueno, con la IA puede haber que ya no existan pobres. Uh-huh. La realidad es que en el sistema capitalista, pues obviamente estamos viendo cómo es la carrera de a ver quién tiene el mejor modelo, a ver quién tiene las mejores prestaciones, a ver quién gasta más en cuanto a recursos, para ver en un momento dado quién es la persona que en un momento o qué empresa tiene mejores elementos y hasta dónde puede llegar. Pues no hay un límite dentro del capitalismo, pero una visión en donde se vea que la IA no solamente sea como un elemento de a ver quién tiene más, sino más bien vamos a complementarla y que nos ayude para que sea más eficiente la producción del ahora sí que del pueblo, o más que del pueblo, de la comunidad, pues obviamente cambia es muy radical ese cambio. Y entonces pues sí, yo señalo que el que tiene esa idea pues es un enemigo, porque va a querer quitar la lib.
4: Uh-huh. Oye, Hugo, yo creo que ¿qué tal? Buenas tardes. Yo creo que la gran pregunta es si es posible realmente frenar, detener, ralentizar los avances de la inteligencia artificial, ¿no? Sobre todo teniendo en cuenta que los avances han sido a pasos realmente enormes, ¿no? Entonces,
2: se nos
4: cortó, ¿no? Yo creo que, Manuel, esa es la pregunta, ¿no? Ante lo que han pedido algunos expertos, algunos líderes en el sector de la inteligencia artificial, ¿no? De advertir sobre amenazas existenciales alrededor de esta tecnología y que han pedido, como el director de la empresa Anthropic, de ralentizar el ritmo. La gran pregunta es si se puede, ¿no? Porque pues pareciera que está completamente fuera de control.
2: Sí, fíjate que hoy en la mañana Diana Torres en su sección de contextos pues abordaba justo este asunto y ella decía que se ve claramente también pues una intención monopólica en esto porque, a ver, claro. Señaló Darío Amodei este asunto, pero luego de esto hicieron eco también otros líderes tecnológicos como Sam Altman de OpenAI, el propio Elon Musk, en fin, y que entonces, ok, pues evaluadores externos nombrados por ellos mismos, ¿no? Uh-huh. Bajo preceptos y reglas del juego determinadas por ellos mismos. Y entonces, si entran nuevos posibles jugadores a esto, pues se tendrán que amoldar a esas reglas ya establecidas por este grupo y que además el negocio no termina siendo o no está tanto en la tecnología como en la propia narrativa de todo esto, ¿no? Hay que ponerle mucha atención porque, pues sí, a ver, este ensayo y las posteriores entrevistas de Darío Amodei pues han generado toda esta todo este oleaje, ¿no? Y este revuelo porque, a ver, si pidió moderar el ritmo, hay que apuntar que lo dijo temporalmente. O sea, hay que moderar temporalmente el ritmo al que se mejoran las capacidades de los modelos de IA.
4: Sí.
2: Para que esto le dé tiempo a gobiernos y a las propias empresas de abordar los peligros. Luego entra la duda, ¿no? ¿Qué tanta posibilidad tendrán los gobiernos, aparte cuáles y de qué países, de poder abordar los peligros? Y una vez que estos se determinen o que estos se establezcan, ¿hay una capacidad de enfrentar esos riesgos y bajo qué circunstancias, bajo qué condiciones, ¿no? Es todo un tema, porque luego pienso en lo que se decía en su momento cuando el internet se comenzó a masificar.
4: Sí.
2: Si era posible o no regularlo, cuando se hablaba...
4: Igual con redes sociales, ¿no?
2: Sí. Cuando se hablaba de esta denominada... Híjole, es que ha tenido tantos nombres y yo recuerdo en la carrera haber abordado bibliografía sobre estos temas cuando se hablaba de la sociedad del conocimiento, la sociedad de la información o de la aldea global, ¿no?
4: Sí.
2: Y que si entonces era posible o incluso si era deseable que hubiera una regulación gubernamental de todo esto. Considerando que muchos de los servicios de internet que se expanden en un determinado territorio, pues tienen su infraestructura y sus servidores en un país, pero llega a varios. Exacto, entonces, sí, ¿hasta dónde alcanza la regulación si no hay el núcleo de la infraestructura física? Entonces, como que hemos tenido estas discusiones y estas teorías y estos señalamientos, sí, casi que con cada avance tecnológico, porque hay un común denominador que de pronto como que da miedo cierta masificación de la tecnología. Así pasó con el internet, así pasó en su momento con la televisión.
4: De acuerdo.
2: Así ha pasado con el boom también de las redes sociales y no podía ser de otra manera que no ocurra con la inteligencia artificial, en otras circunstancias y en otra medida, por supuesto.
4: Sí, y la realidad es que hoy en día los países, las potencias sobre todo, estamos hablando, buscan ser los primeros en el desarrollo de la inteligencia artificial, ¿no? Es decir, así como en su momento hemos hablado de las carreras espaciales, las carreras armamentistas, las carreras de todo tipo, ¿no? Porque automáticamente hay una asociación entre ser el primero con el hecho de ser el país más fuerte, ¿sí? Hoy en día la realidad es que hay una carrera por desarrollar la inteligencia artificial más potente,
2: sí,
4: ¿no?
2: Sin duda.
4: Pues evidentemente es muy complicado hablar de desacelerar, de frenar, de ralentizar, porque nadie se quiere quedar atrás, ¿no? Porque el hecho de ser el número uno automáticamente significa ser la potencia, global.
2: Pues sí, sí. Pues sí.
4: Y pues evidentemente Estados Unidos, China, ¿no? Como los principales países, ninguno se va a quedar atrás, ninguno va a decir, ah, sí, yo me detengo, ¿no? Porque si se detiene, pues, ¿cómo voy a confiar en que el otro también lo va a hacer? ¿Quién va a supervisar? ¿Quién va a vigilar? ¿No? Entonces, desafortunadamente, esto se ha vuelto muy, muy complicado. Tú lo decías, ¿no? Cuando se hablaba de la televisión, de las redes sociales, cuando se ha hablado de muchos otros temas, ¿no? No se diga del tema del desarme nuclear, ¿no? Todo lo que tiene que ver con eso, ¿no? Entonces, sí es muy complicado. Porque tendríamos que partir con el hecho de que las empresas y los países van a ser transparentes en el desarrollo de las inteligencias artificiales, y eso pues difícilmente vamos a encontrar un árbitro en el mundo que regule ese tema.
2: Sí, ya tenemos otra vez a Hugo en la línea. Justo quería preguntarte esto, Hugo, a ver, entre las propuestas de Darío Amodei, para ralentizar y regular este asunto. Pues esta, ya lo mencionábamos, la integración de evaluadores y supervisores externos independientes. O sea, ¿qué tan independientes pudieran ser? Porque los van a nombrar estos mismos, digamos, líderes tecnológicos. Entonces, ¿qué tanta transparencia, libertad de acción pueda haber allí? Y aparte, también qué tanto alcance pudieran tener estas supervisiones. Ese asunto particular, ¿cómo lo ves, Hugo?
3: Mira, yo creo que en un momento dado es una buena propuesta, pero esta propuesta debió haberse hecho desde antes. Como todos nos hicimos la idea de que no, o sea, como bien dice Paco, es una carrera de a ver quién tiene el mejor modelo, la mejor herramienta para los usuarios. Pues obviamente no hubo un árbitro porque los gobiernos no quisieron meterse en un momento dado, y las mismas empresas, es lo que dicen en un momento dado, hasta como en un cómic, ¿no? Que vigila al vigilante, ¿no? ¿Quién es el que se va a encargar de vigilar que el vigilante realmente nos dé garantías para que la información que está generando pues realmente sea la que nos esté siendo algo benéfico? En un momento dado, yo creo que sí se podría dar, pero siempre y cuando haya una voluntad y un compromiso real, o sea, no solamente de papel, no solamente de una forma, ahora sí que, por decirlo, no sé, emblemática o nada más de nombre, y que a la mera hora no tenga este grupo de expertos los dientes suficientes como para señalar aquí hay algo que debemos de detener, y que la empresa diga, pues no. De hecho, Mark Zuckerberg dijo, la propuesta de Morel está muy bien, pero no le vamos a entrar los de Meta. Y Donald Trump dijo, no vamos a frenar la avance de la IA porque tenemos que ganarle a China. Entonces, te está diciendo que va a haber para ponerse de acuerdo va a ser todavía un largo trayecto, y que finalmente, pues sí, es una llamada de atención que debemos de tomar en cuenta, pero también debemos de tomar en cuenta pues cómo estamos usando nosotros la IA, o sea, cuál es el beneficio que estamos utilizando, porque si seguimos con esta idea de que la IA la tenemos que usar como si fuera un esclavo, pues obviamente es que está mal nuestra perspectiva, en el sentido de decir, ¿por qué siempre cualquier herramienta, cualquier máquina, cualquier elemento tiene que ser visto como si fuera un esclavo? Y no como un elemento de colaboración o un elemento que me va a ayudar para instrumentar un mejor rendimiento o mejor productividad. Entonces, ese es el gran problema que hay en este sentido. Pues como las máquinas no sienten, digo, ahorita ya escribimos una base aquí en Torreón al sacar a todos los burritos del municipio, ¿no? Pero sí falta todavía algo más de conciencia, porque realmente el asunto es que no somos ni conscientes de cómo respetarnos a nosotros mismos como humanos. Entonces creo que sí, se necesita realmente un actor que tenga la garantía de que va a ser una autoridad en ese sentido. Si no, pues simplemente es lo mismo que siempre hemos visto, ¿no? Legislaciones que se están tratando de hacer, pero no hay una base o no hay una consecuencia real como tal.
2: Muy bien, nos queda un minutito, Hugo. ¿Algo más?
3: Pues nada, simplemente que ya pues salió, de hecho hace una semana salió el modelo más avanzado de ChatGPT, que es, ahora sí ya estamos en ChatGPT 6, O sea, claro, una cosa impresionante realmente, es una herramienta que ofrece muchos rendimientos, mejorías en muchos aspectos. Salió muy a la par de lo que estaba haciendo Cloud con su nuevo modelo, y que de alguna manera era como el que traía hasta cierto punto un avance pues constante, y ChatGPT tomó las riendas de ir a la delantera en ese sentido. Google pues se quedó atrás, ya con todos los cambios que ha habido, de hecho la salida de DeepMind, del factor de lo que es Google, va a tener que hacer todo un trabajo Google en el interior de la cuestión de IA. Y Mark Zuckerberg, pues realmente con Meta, están buscando un camino de la IA totalmente diferente. Entonces, y nosotros acá en México, pues tenemos que, yo creo que sí estamos haciendo un buen camino, pero a lo mejor no aparece en los reflectores. Pero creo que cada vez hay una presencia de IA en lo que son las industrias, y eso es muy importante, porque realmente es donde puede haber un avance muy grande, pero de nueva cuenta, en la cuestión educativa nos estamos quedando un poquito atrasito, en la cuestión social, de entender, yo creo que las personas están entendiendo cómo usar la IA de manera autodidacta, y eso es un avance importante. Entonces, hay que ver cómo compensar todos estos elementos, y sobre todo que también México tenga una participación importante en este desarrollo de una IA, pero fija para el mexicano, ya no nada más como consumidor, como siempre hemos sido, un consumidor de industria, un consumidor de tecnología, sino también tener nuestros propios modelos y que no se tarden de aquí a dos años como se están proyectando la mega computadora que estamos ahorita todavía
2: La en espera
3: de ver dónde lo van a poner.
2: Sí, pues sí. Muy bien, Hugo, pues te agradecemos, nos encontramos aquí la próxima semana.
3: Aquí estaremos, y un saludo para todos, un abrazo. Tengan cuidado a toda la gente que van panicando, que no se desespere, porque si no, pues la IA va a ser algo.
2: Bueno, muy bien. Gracias, Hugo Castro, en esta sección IA al día, inteligencia artificial al día. Bueno, ya nos vamos. Son las 6:58, 32 grados. Los dejamos como siempre con Pau Castro y las tendencias, y la invitación a que no perdamos contacto en noticierosgrem.com.mx. Maestro Paco Rodríguez, gracias.
4: Gracias, buen fin de semana a todos.
2: El güero César Rodríguez en controles. Gracias a ustedes por estar. Soy Manuel Cerrato. Tengan extraordinario fin de semana.
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0: Arroba el Universal MX, atentos. La alerta sísmica puede aparecer incluso cuando el dispositivo móvil esté bloqueado o durante una llamada. Arroba Tendencias MX, Alex Sintek anuncia que se irá de México tras explotar en su show del Grito de Independencia y señala que su ira fue justificada.
5: Entre más me digas eso, menos voy a cantar. ¿Quién quiere subir al escenario? Les voy a cantar a las que sean fans y traigan camiseta de Alex Sintek, porque la mayoría no traen ni son mis fans.
0: En los videos virales se muestra cómo se peleaba con el público y metía protestas en medio de su...

0: a Robert Stegui Online, Kylian Mbappé deja Nike y firma con la marca suiza On. Arroba esto es Blender, Tilcayo, hallado de cachorro en Bolivia, convivió con una familia por más de un año hasta que comenzaron a notar conductas extrañas. Cazaba gallinas y maullaba un tanto distinto. Un examen de ADN derivó en el descubrimiento de Leopardus Tilcayo, la primera nueva especie de felino silvestre en más de un siglo. Arroba Infobae México, del robo al feminicidio. El Trompas fue detenido 5 veces antes de matar a la estudiante española Claudia Tacoronte. Arroba Indy5051, tras 90 millones de descargas, el creador de la app de beber cerveza se convirtió en millonario y lo dejó todo para vivir en el campo. Soy Paulina Castro y nos escuchamos próximamente.
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3: 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La temperatura es 32 grados.
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7: 7 de la noche con 2 minutos. La temperatura es 32 grados.

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1: 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La temperatura es 32 grados.

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1: 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La temperatura es 32 grados.

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2: 7 de la noche con 13 minutos. La temperatura es 32 grados.

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1: 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La temperatura es 31 grados.

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2: 7 de la noche. Con 21 minutos. La temperatura es...

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2: 7 de la noche con 25 minutos. La temperatura es 31 grados.
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24: 7:31 p.m. La temperatura es 31 grados.

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0: 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La temperatura es 31 grados.

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1: 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La temperatura es 31 grados.

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1: 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La temperatura es 31 grados.
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7: 7 de la noche con 57 minutos.
1: La temperatura es 31 grados.

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3: 8 de la noche, con 4 minutos. La temperatura es 31 grados.

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1: 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La temperatura es 31 grados.

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2: 8 de la noche con 18 minutos. La temperatura es 31 grados.

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2: 8 de la noche, con 26 minutos.
0: La temperatura es 31 grados.
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2: 8 de la noche, con 29 minutos.
0: La temperatura es 31 grados.

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2: 8 de la noche con 37 minutos. La temperatura es 31 grados.

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1: 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Éxitos todo el día. 91.1. 8 de la noche con 45 minutos. La temperatura es 30 grados.

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2: 8 de la noche con 53 minutos.
1: La temperatura es 30 grados. 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
2: 8 de la noche con 54 minutos.
1: La temperatura es 30 grados.

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2: 9 de la noche. Con 4 minutos. La temperatura es 30 grados.

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2: 9 de la noche, con 11 minutos. La temperatura es 30 grados.

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2: 9 de la noche con 19 minutos. La temperatura es 30 grados.

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2: 9 de la noche. Con 23 minutos.
3: La temperatura es 30 grados.
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2: 9 de la noche, con 26 minutos.
3: La temperatura es 30 grados.

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2: 9 de la noche con 34 minutos. La temperatura es 29 grados.

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1: 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Éxitos todo el día. 91.1. 9 de la noche con 43 minutos. La temperatura es 29 grados.

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2: 9 de la noche con 50 minutos. La temperatura es 29 grados.

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2: 9 de la noche con 57 minutos. La temperatura es 29 grados.
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2: 9 de la noche con 58 minutos. La temperatura es 29 grados.

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0: Éxitos todo el día. 91.1. 10 de la noche, con 6 minutos. La temperatura es 29 grados.

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0: Éxitos todo el día. 91.1. 10 de la noche con 13 minutos. La temperatura es 29 grados.

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1: 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Éxitos todo el día. 91.1. 10 de la noche con 20 minutos. La temperatura es 29 grados.

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0: Éxitos todo el día. 91.1. 10 de la noche con 24 minutos. La temperatura es 29 grados.
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15: 10 de la noche con 27 minutos. La temperatura es 29 grados.

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1: 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Éxitos todo el día. 91.1. 10 de la noche con 35 minutos. La temperatura es 28 grados.

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1: 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Éxitos todo el día. 91.1. 10 de la noche con 43 minutos. La temperatura es 28 grados. 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
2: 10 de la noche con 51 minutos. La temperatura es 28 grados.

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1: 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Éxitos todo el día. 91.1. 10 de la noche con 54 minutos. La temperatura es 28 grados. 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
2: 10 de la noche con 55 minutos. La temperatura es 28 grados.

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2: 11 de la noche, con 2 minutos. La temperatura es 28 grados.

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2: 11 de la noche con 18 minutos. La temperatura es 28 grados.

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2: 11 de la noche con 26 minutos. La temperatura es 28 grados.
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2: 11 de la noche, con 30 minutos.
0: La temperatura es 28 grados.

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2: 11 de la noche con 38 minutos. La temperatura es 28 grados.

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2: 11 de la noche con 42 minutos. La temperatura es 28 grados.
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3: Hola, hola, bienvenidos una vez más a este espacio de Ya Oíste. Yo soy Génesis Sainz. Más que feliz, emocionada de tratar un tema, pues del que se habla muy poco, la sarcopenia. A veces te sientes con menos fuerza, te cuesta más trabajo cargar cosas, subir escaleras, levantarte de una silla. Pues todos esos puntos hoy los vamos a aclarar. Y para eso tenemos una invitada muy especial. Nos acompaña la doctora Claudia Santillán Arriaga, que es especialista en medicina interna. Doctora, bienvenida, muchas gracias.
7: Muchas gracias, buenos días, gracias por la invitación. Y bueno, vamos a hablar de lo que la sarcopenia, como lo mencionaban ahorita, conocido desde ya muchos años, últimamente en boga en México. ¿Por qué? Porque vamos todos para ese diagnóstico o ese síndrome que actualmente se conoce. A la sarcopenia se le menciona como sarcopenia del latín y griego, que es sars, carne, penia, disminución, que es disminución del músculo, o también se le conoce como miopenia, músculo mío, penia, disminución. Y esto va unado a otros términos que se llaman dinamopenia, que es disminución en la fuerza, y por consiguiente también la cratopenia, que es la disminución en el músculo, disminución en la fuerza, y por consiguiente disminución en la actividad funcional diaria. Anteriormente se conocía que era un síndrome geriátrico, porque todos los cambios que vamos teniendo a partir de los 65 años van generando parte de estos síndromes geriátricos. Pero conforme han avanzado los años y los tiempos, se han hecho varios estudios condicionando que no solamente el paciente geriátrico, sino también el paciente que tiene enfermedades metabólicas, como pueden ser la diabetes, la obesidad, la insuficiencia cardíaca y recientemente más estudios sobre la enfermedad renal crónica.
3: ¿Cómo lo podemos como centrar de que no solamente es algo para la gente mayor, sino que es como una un desgaste prematuro, se podría decir?
7: Sí, un desgaste prematuro. Ya fisiológicamente a partir de los 50 años empezamos a tener cambios en las células de todo el cuerpo, pero ahora México desafortunadamente somos el primer país de obesidad infantil. Al ser el primer país de obesidad infantil vamos generando mayor peso en nuestra estructura muscular y en futuro podemos llegar a desarrollar lo que es la obesidad, lo que es la diabetes mellitus y por consiguiente las enfermedades cardiometabólicas como la insuficiencia cardíaca. Entonces, todas esas enfermedades al tener un desgaste progresivo y crónico van a dar una disminución en la masa muscular corporal. Se comenta que después de los 50 años vamos perdiendo por cada año un 2% de masa muscular.
3: Wow.
7: Y después de los 65 años esto puede incrementarse hasta 13 a 24%. Anual, pero si tenemos otras enfermedades o no hacemos actividades preventivas, podemos llegar a un grado mucho mayor que puede llevarnos inclusive a la muerte.
3: ¿Cómo vamos a diferenciar que a lo mejor estamos en una buena etapa para tomar acción y decir, bueno, voy a hacer ejercicio o esto? O en dado caso, ¿cómo sé que yo tengo, ya estoy empezando con la sarcopenia o esta parte prematura?
7: En un paciente mayor de 65 años, ya podemos pensar en la sarcopenia. ¿Por qué? Porque tenemos alteraciones en todos estos factores sensoriales, marcha, se van modificando. Si estamos mucho tiempo en una sola posición, vamos a hacer contracturas musculares. Okay. Entonces, cuando yo me quiero estirar para ese ejercicio, me duele. Y si me duele, ya no lo hago o ya no lo realizo. Y un adulto mayor, que son afortunadamente no es una gran mayoría, porque ya actualmente vemos en los parques, en los gimnasios, en algunos bosques, mucha gente mayor haciendo actividad física. Entonces, ese poco que nosotros le invertamos en el ejercicio, que se considera que son 30 minutos al día, o 150 minutos semanales distribuidos en lo que nosotros podamos administrarlo de acuerdo a nuestros tiempos, nos va a ayudar mucho. Pero no solamente se considera que sea la caminata, la yoga, natación, que son ejercicios aeróbicos, sino también ya incrementarle un poquito en peso, ya sea con un poco de mancuernas, con polainas, o inclusive podemos en casa, si no puedo comprarme mi mancuerna o polaina, puedo llenar unos botecitos de agua o un recipiente con arroz, con frijol, con lenteja, con alpiste y cargarlos.
8: Claro.
7: Y en las piernas podemos hacerlo con la tela que tenemos en casa que ya no nos sobra, llenarlo igual, se considera que sea de arena, pero no vamos a tener arena tan fácilmente, llenarlo igual con la semilla más chiquita que tengamos y ponerle un resortito o ponerle un velcro o unos broches para que lo podamos agregar tanto a los brazos como a las piernas. Y unos minutos, de 5 a 10 minutos que lo hagamos en casa en lo que vemos las noticias, la televisión, nuestro programa favorito o inclusive ya hay programas de ejercicio, sobre todo para adulto mayor. Hay que hacerlos y con ese pesito que le pongamos nos va a ayudar a disminuir ese riesgo de la sarcopenia a corta edad. Cualquier paciente que tenga enfermedades crónicas, vamos a mencionar diabetes, obesidad, enfermedad cardíaca, paciente geriátrico, que curse con una recaída como son una enfermedad o que requiere estar en el hospital por algún proceso infeccioso o descompensación, o inclusive que pueden llegar a requerir aditamentos como ventilación mecánica, están postrados en cama. Entonces, su músculo no lo moviliza.
8: Claro.
7: Entonces, muchas veces podemos ver al paciente hospitalizado y el familiar va y nos apoya a darle de comer en la boca, lo tiene apapachando en la cama, y no, al contrario. Llegando hay que moverlo, sentarlo, que él coma para que no pierda esa funcionalidad. Y aquí tenemos que pedir apoyo, si lo hubiera, con una fisioterapia para que nos esté apoyando qué ejercicios puede mantener durante esa hospitalización para que se desgaste menos y pierda menos músculo. Otro es nutrición. Desde que llega el paciente al hospital, hacemos como un plan alimenticio para no perder tanto músculo y garantizar que el paciente esté ingiriendo su alimento. E inmediatamente que se egresa, mandarlo a rehabilitación física, a nutrición, psicología si está en condiciones y psiquiatría.
9: La proteína que venden o que pues consumen, que es como un suplemento, ¿eso ayuda o estamos hablando de mejor natural?
7: De todo natural. Mucha de la gente que va al gym le sugieren suplementos proteínicos, pero muchas veces pueden dañar o el hígado o el riñón. Claro. Y hablamos que la enfermedad del riñón es una de las que más sufren de sarcopenia. Wow. Entonces, nuestro músculo ya está establecido. Lo importante es trabajarlo y mantenerlo y movernos. Ya sea que yo tenga una enfermedad renal o cualquier enfermedad, mientras yo me mantenga activo dentro de las posibilidades, yo mantengo mi músculo. Pero si el paciente va a perder peso por la misma enfermedad y yo le doy un aditamento, un suplemento, todo es de preferencia natural, porque eso nos va a ayudar desde la digestión, desde la salivación, de la masticación, la deglución, la absorción de nutrientes, que es mucho mejor a darle un suplemento preparado. ¿Por qué? Porque la absorción va a ser diferente. Sí, y eso se llama un suplemento que Exacto. no equivale a la alimentación. Y muchas veces los familiares o los pacientes dicen, denme una nutrición, ¿por qué no me da hambre? Es por eso un suplemento nos ayuda, pero no sustituye a la alimentación.
9: Yéndonos a la prevención, para que no lleguemos, o sea, en estos casos yo que tengo 27 años, ¿no? Y yo no quiero que cuando llegue a la edad de los 60 tenga sarcopenia. ¿Qué puedo hacer desde yo ahorita para decir, voy a prevenir?
7: Si una persona es sana, no tiene ninguna enfermedad, ninguna comorbilidad, puede tener una alimentación, pero siempre sería ideal llevarlo a cabo con un nutriólogo.
9: Okay.
7: Y conjunto con un dietista, ya que el nutriólogo nos detectó que estamos sanos, entonces el dietista nos puede dar inclusive ciertas recomendaciones de cómo balancear lo que es el plato saludable, donde un porcentaje son verduras, carnes, cereales, proteínas, y en sí todo, y sobre todo los líquidos,
9: claro.
7: Sobre todo hidratarnos en forma correcta, porque nuestro cuerpo se basa en toda esta homeostasis o que sea todo parejo para que pueda absorberse todos los nutrientes, y sobre todo no saltarnos alimentos. Importante. Eso es algo muy importante, porque si no llevamos el desayuno, comida y la cena, entonces nuestro cuerpo va a tomar energía de donde no tiene y entonces va a empezar a alterar todo el metabolismo. Trata de hacer un sueño reparador.
9: Nuestro cuerpo habla y hay que escucharlo, hay que saber escucharlo y tomar el tiempo para darle, porque nada más tenemos una sola vida, hay que cuidarla. Nos vemos en el siguiente episodio de Ya Viste. Yo soy Génesis Zaine Silva. Hasta luego.

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7: 11:53 p.m. La
5: temperatura es 28 grados.

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2: 12 de la noche con 7 minutos. La temperatura es 27 grados.

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1: Globo. Éxitos todo el día. 91.1. 12 de la noche con 16 minutos. La temperatura es 27 grados.

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3: 12 de la noche. Con 23 minutos. La temperatura es 27 grados.
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3: 12 de la noche, con 24 minutos. La temperatura es 27 grados.

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1: 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Éxitos todo el día. 91.1. 12 de la noche con 33 minutos. La temperatura es 27 grados.

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1: Globo. Éxitos todo el día. 91.1. 12 de la noche con 42 minutos. La temperatura es 27 grados.

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2: 12 de la noche con 49 minutos. La temperatura es 27 grados.

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2: 12 de la noche con 54 minutos. La temperatura es 27 grados.
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2: 12 de la noche con 55 minutos.
1: La temperatura es 27 grados.

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2: 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Una de la mañana con 3 minutos. La temperatura es 27 grados.

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1: 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Una de la mañana. Con 11 minutos. La temperatura es 27 grados.

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0: 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Una de la mañana con 18 minutos. La temperatura es 26 grados.

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0: 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Una de la mañana. Con 25 minutos. La temperatura es 26 grados. 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
2: Una de la mañana, con 26 minutos. La temperatura es 26 grados.

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0: 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Una de la mañana con 35 minutos. La temperatura es 26 grados.

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0: 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Una de la mañana. Con 43 minutos. La temperatura es 26 grados.

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1: 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Una de la mañana con 51 minutos. La temperatura es 26 grados.

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1: 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Una de la mañana. Con 56 minutos. La temperatura es 26 grados. 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
2: Una de la mañana con 56 minutos. La temperatura es 26 grados.

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1: Globo. Éxitos todo el día. 91.1. 2 de la mañana. Con 4 minutos. La temperatura es 26 grados.

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1: 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Éxitos todo el día. 91.1. 2 de la mañana con 13 minutos. La temperatura es 26 grados.

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1: 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Con 22 minutos. La temperatura es 26 grados.

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1: 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Éxitos todo el día. 91.1. 2 de la mañana con 26 minutos. La temperatura es 26 grados. 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
2: 2 de la mañana, con 27 minutos. La temperatura es 26 grados.

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1: 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Con 36 minutos. La temperatura es 26 grados.

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0: 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Con 43 minutos. La temperatura es 26 grados.

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2: Globo. Éxitos todo el día. 91.1. 2 de la mañana. Con 50 minutos. La temperatura es 26 grados.

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1: 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Éxitos todo el día. 91.1. 2 de la mañana con 54 minutos. La temperatura es 26 grados. 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
2: 2 de la mañana con 55 minutos. La temperatura es 25 grados.

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0: 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Con 2 minutos. La temperatura es 25 grados.

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1: Globo. 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Con 10 minutos. La temperatura es 25 grados.

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0: 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Con 25 minutos. La temperatura es 25 grados. 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
2: 3 de la mañana, con 26 minutos. La temperatura es 25 grados.

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1: Globo. Éxitos todo el día. 91.1. 3 de la mañana. Con 33 minutos. La temperatura es 25 grados.

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1: 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Éxitos todo el día. 91.1. 3 de la mañana. Con 41 minutos. La temperatura es 25 grados.

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0: 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Con 48 minutos. La temperatura es 25 grados.

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1: 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Con 56 minutos. La temperatura es 25 grados. 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
2: 3 de la mañana con 57 minutos. La temperatura es 25 grados.

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1: Globo. Éxitos todo el día. 91.1. 4 de la mañana. Con 4 minutos. La temperatura es 25 grados.

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1: 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Éxitos todo el día. 91.1. 4 de la mañana con 12 minutos. La temperatura es 25 grados.

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1: Globo. 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La temperatura es 25 grados.

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0: Éxitos todo el día. 91.1. 4 de la mañana con 24 minutos. La temperatura es 25 grados. 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
2: 4 de la mañana con 24 minutos. La temperatura es 25 grados.

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0: 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Con 33 minutos. La temperatura es 24 grados.

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1: Globo. Éxitos todo el día. 91.1. 4 de la mañana con 41 minutos. La temperatura es 24 grados.

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0: Éxitos todo el día. 91.1. 4 de la mañana. 49 minutos. La temperatura es 24 grados.

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1: 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Con 56 minutos. La temperatura es 24 grados. 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
2: 4 de la mañana con 57 minutos. La temperatura es 24 grados.

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0: Éxitos todo el día. 91.1. 5 de la mañana con 4 minutos. La temperatura es 24 grados.

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0: 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La temperatura es 24 grados.

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1: 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Todo el día. 91.1. 5 de la mañana con 26 minutos. La temperatura es 24 grados. 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
2: 5 de la mañana con 27 minutos. La temperatura es 24 grados.

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0: Éxitos todo el día. 91.1. 5 de la mañana con 39 minutos. La temperatura es 24 grados.

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0: Éxitos todo el día. 91.1. 5 de la mañana con 49 minutos. La temperatura es 24 grados.
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1: 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Éxitos todo el día. 91.1. 5 de la mañana con 55 minutos. La temperatura es 24 grados. 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
1: 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La temperatura es 24 grados.

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0: Éxitos todo el día. 91.1. 6 de la mañana. Con 9 minutos. La temperatura es 24 grados.
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1: Éxitos todo el día. 91.1. 6 de la mañana. Con 17 minutos. La temperatura es 24 grados.

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1: Globo. Éxitos todo el día. 91.1. 6 de la mañana con 22 minutos. La temperatura es 24 grados.

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0: Éxitos todo el día. 91.1. 6 de la mañana. Con 26 minutos. La temperatura es 23 grados.
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15: 6 de la mañana, con 29 minutos. La temperatura es 23 grados.

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1: Globo. Éxitos todo el día. 91.1. 6 de la mañana con 37 minutos. La temperatura es 23 grados.

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2: 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Con 46 minutos. La temperatura es 23 grados.

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1: 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La temperatura es 23 grados.
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3: 6 de la mañana con 54 minutos. La temperatura es 23 grados.

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1: Está con nosotros Samara Martínez, impulsora de la ley Trasciende para garantizar la eutanasia y muerte digna en México. Vamos a platicar con ella de su iniciativa, que por cierto ya fue presentada en el Congreso. Muchísimas gracias, Samara, por estar con nosotros. Saludamos acá de este lado Manuel Cerrato, Marcela Pámanes. Contentos de tenerte aquí.
2: Hola, ¿qué tal? Muy buenos días. Al contrario, un gran placer poder escucharlos y estar con su audiencia.
3: Gracias. Muchas gracias, Samara. Buenos días.
1: Cuéntanos, por favor, morir con dignidad, una decisión que exige sabiduría, sin duda alguna. ¿De dónde parte esta intención de visibilizar esta necesidad de por lo menos hablar de lo que significaría la eutanasia y la muerte digna en México?
2: Bueno, parte de mi vivencia, de una experiencia personal. Yo soy una paciente con múltiples enfermedades crónico-degenerativas. Una de ellas ya se encuentra en etapa terminal. Y tras haberlo intentado todo médicamente hablando, me quedo un tanto sin oportunidad de mejorar, de, claro, tener salud, ¿no? Hoy mi vida depende de estar conectada a una máquina 10 horas diarias, todos los días. Y pues sé que el tiempo que queda no es mucho. Médicamente pues hay un estima de vida, y obviamente al enfrentarte a estas situaciones pues sí te hace pensar en que no nada más te enfrentas a la enfermedad, te enfrentas a una muerte próxima, y eso obviamente me hace levantar la voz al decir, pues es tiempo en que México deje de criminalizar algo que hoy se tipifica como homicidio por piedad, para que le pueda dar oportunidad a las personas que se encuentren enfrentando una situación pues médica incurable, irreversible y sin oportunidad de curar, que puedan obviamente tomar la decisión de poder ser asistidos médicamente hablando, pues para poder trascender con dignidad.
1: Samara, estamos en septiembre, el mes que se pinta de amarillo y mes que se habla mucho de la prevención del suicidio. ¿Qué distancia hay entre lo que tú propones, esta manera de morir, y el suicidio?
2: Bueno, el contexto narrativo es totalmente diferente. Para cualquier persona, sobre todo cuidador, familiar de una persona paciente, el preguntarle, ¿no? La diferencia en lo que radicaría sería, uno, no va a ser jamás lo mismo que alguien tome una decisión desesperada por no tener el apoyo de incluso pues el instituto o el estado al que se le pueda acompañar hasta el final de los días de manera consciente, respetuosa y rodeado de mucho amor. Pongo un ejemplo muy rápido, un conocido que tengo, abogado, que dedica parte de su trabajo a esta causa, él explica a su papá, padecía en este caso Alzheimer, y al momento en el que se le detectó al señor, pues obviamente por no ser un tanto o sentirse como esta carga, ¿no? Decidió quitarse la vida, y él explica que la escena de verlo pues de una manera violenta realizar un acto desesperado es totalmente algo impactante y muy negligente. Y él explica que obviamente esta es una opción bajo todas las estructuras, filtros y candados posibles para que, a sabiendas que una persona va a morir por una enfermedad que aplique en casos muy específicos, se le pueda acompañar y se le pueda dignificar ese último proceso sin obligarlo a la agonía y a la desesperación que implica el dolor. Ahora aquí, algo muy importante de entender es que no es que se quiera morir. creo que los pacientes somos personas que nos aferramos mucho a la vida, pero obviamente existe un dolor inevitable y una muerte inevitable por un deterioro constante de la enfermedad. Y entonces esto viene a que la vida sea digna incluso en el momento final de la vida. Así que, pues sí, son contextos muy distintos. Y si nos vamos a la estadística, tenemos que hoy actualmente el tercer lugar del suicidio es por personas que buscan una salida por tener un dolor constante derivado de una enfermedad crónico-degenerativa. Así que también se vendría a auxiliar esa parte, a saber que no se encuentran solos y a saber que si lo necesitan para la persona que lo desee, dependiendo de sus creencias y de sus cuestiones personales, pues puede ser auxiliado médicamente hablando, porque este, a diferencia del suicidio, es un proceso médico supervisado.
3: Sí, exactamente. Ahora, Samara, ¿con qué obstáculos te has topado a la hora de proponer esta iniciativa? Es decir, la ley trasciende, ¿cuáles son los muros, ya sea legales, ideológicos y demás que se encuentra en todo este camino?
2: Bueno, obviamente siempre hablar de eutanasia es complicado, sobre todo, bueno, en un país que le da miedo, curiosamente, ¿no? Siendo un país que la celebra en noviembre. Pero yo creo que la desinformación de la sociedad, el quizá generar ciertos comentarios sin saber a ciencia cierta las condiciones o, en este caso, la reglamentación bajo la estructura que esto se permitiría, eso es importante. Ahora, más que el tema legal, más que el tema político, puedo decirlo, realmente es un cambio de estructura social fuerte. Entonces yo creo que es eso, romper paradigmas, ¿no? Y sobre todo informar desde una cuestión de dignidad y de autonomía, eso es complicado. Sin embargo, es importante decir, esto simplemente nos va a conseguir un derecho que no va a obligar a nadie. Y que este derecho sí es importante, mejor tenerlo y no necesitarlo que necesitarlo y no tenerlo. Porque sí es importante decir, nadie se quiere morir hasta que se está muriendo. Y cuando eso llega, cuando la medicina no alcanza, creo que es importante tener la opción si eso es lo que se quiere.
3: Sí, exactamente. Ahora, ¿qué experiencias internacionales podemos tomar en cuenta justamente de países que han legalizado la eutanasia o el suicidio asistido o algún procedimiento justamente para facilitar el desenlace digno de una persona?
2: Bueno, pues tenemos, si nos vamos al otro lado del mundo, tenemos España, Luxemburgo, Países Bajos, Suiza, Bélgica, España. De este lado, pues tenemos Canadá en su totalidad, algunos estados de Estados Unidos, recientemente Latinoamérica se une a Uruguay, Colombia, Paraguay, en Perú ha salido por fallo legal. Entonces, bueno, pues es un derecho emergente que va agarrando cada vez más y más relevancia. El último país legalizarlo fue hace 3 semanas, que fue Francia. Entonces, bueno, pues se están abriendo las puertas incluso en el contexto global para que esto sea una realidad.
3: Sí, exactamente. Es sumamente complicado de pronto para algunos ver esa realidad, pero existe, ¿no? Y como bien señalabas, pues una de las causas del suicidio seguramente será estas enfermedades crónico-degenerativas que ya no tienen cura, que generan dolor, que obviamente minan la calidad de vida, porque cuando se habla del suicidio y sus causas, pues mucho se habla, por ejemplo, de adicciones, de disfuncionalidad familiar, de problemas de salud mental, pero a veces no se toma en cuenta esta otra parte. El sufrimiento, exactamente, de gente que padece alguna enfermedad o algún deterioro crónico, sí, degenerativo,
4: que no nada más es físico, sino también muchas de las veces es emocional.
3: Exacto.
4: Yo no sé qué será peor. Pero déjame preguntarte algo. ¿Cómo ves la disposición de nuestros congresistas para abordar este tipo de temas?
2: La verdad es que hemos avanzado bien, o sea, ya tenemos más de un año justamente, ¿no?, en la lucha. Tenemos el apoyo de la mayoría de los grupos parlamentarios, exceptuando el PAN. De ahí en fuera traemos más de 20 promoventes en Cámara de Diputados y en senadores también traemos un alto índice de promoventes. La semana pasada realizamos el último foro que nos pedían, que fue el foro precisamente en Cámara de Diputados. Entonces, no tiene por qué no avanzar. Hemos comprobado las condiciones, ¿no?, de incluso con datos científicos, de que esto es apoyado incluso con encuestas que tenemos, en donde de cada 10 mexicanos, 7 de ellos están en favor, enfocándonos en ciudades grandes, capitalinas del país. Esta estadística sube hasta más del 80%. Ahorita traemos dos vías activadas, que es la vía federal, pero también es empezar en los congresos de los estados, iniciando con Ciudad de México, donde también las iniciativas ya fueron presentadas, ya se tiene trabajo con la Secretaría de Salud, con Derechos Humanos, es decir, con todas las instituciones que pues tienen, ¿no?, o sea, que ver con esta legislación. Entonces lo vemos viable, inclusive que pase primero en Ciudad de México, un tanto como sucedió con la despenalización del aborto. Sin embargo, bueno, pues no deja de haber obviamente todo este miedo político, yo le llamaría un tanto esta tibieza. Sin embargo, bueno, pues recordemos que la izquierda promueve, ¿no?, las libertades, promueve el progreso, y esto es parte importante de hablar de estos temas.
4: Sí, sin duda alguna, finalmente es un tema que está presente dentro de la sociedad, y no basta con que digan, a lo mejor es un núcleo muy pequeño de la sociedad el que se ve afectado, pero finalmente hay una afectación muy seria, no nada más para quien padece la enfermedad, sino para toda la familia, para todo el sistema en el que la persona se desenvuelve, Samara. ¿Has encontrado apoyo? Porque finalmente luego se debaten las ideas ético-religiosas en medio de este tipo de temas.
2: Pues sí, incluso en varios foros que hemos tenido, ahorita el que tengo muy presente fue el 26 y 27 de agosto, tuvimos el foro organizado por la Secretaría Federal de Salud, en donde incluso se llevaron estas posturas, pues un tanto religiosas, espirituales, y enaltecían que, claro, que la compasión es importante llevarla en la realidad, no solo en lo teórico, ¿no? Aquí estamos hablando de respetar las decisiones del prójimo, de acompañarlo y demostrarle el acto de compasión más fuerte, que es acompañarlo en el momento de la transición de la vida. Y que, ojo, es importante decir, esta no es una ley que promueve el derecho a una muerte, es una ley que promueve el derecho a vivir con dignidad, incluso en el final de la vida. Entonces, sí se toman en cuenta. El próximo 23 de septiembre tenemos otro foro organizado por la Comisión de Salud de la Cámara de Diputados, en donde incluso pues se va a tomar en cuenta la participación de grupos religiosos, pues para que al final den un punto de vista. Para mí un tanto es importante decirlo, pues vivimos en un estado laico, en donde la iglesia no tiene por qué ser considerado en este tipo de cuestiones. Sin embargo, es importante que se sumen como acompañamiento espiritual, porque claro, habrá personas que lo necesiten para la transición en paz, y eso también es respetable.
4: Ciertamente que vivimos en un estado laico, pero finalmente cada uno de los diputados y diputadas que se sientan en una curul llevan consigo su bagaje experiencial y sus ideologías y su manera de pararse en la vida, ¿no? Muchas de las veces permeada precisamente por sus propias creencias religiosas.
2: Sí, sin embargo, bueno, pues existe y debería de existir, y para estar ahí, una clara diferencia y separación entre iglesia y estado, y entre intereses personales, y tomar las decisiones que al pueblo le convenga. Si nosotros tenemos esta estadística, y está desde el 2016, se reitera en 2022 y ahora también en 2026, en donde cada vez es más la aprobación y es una aprobación muy alta, pues al final de cuentas están ahí para cumplir las necesidades del pueblo, ¿no? Y que están respaldadas con evidencia científica. Entonces, eso pues no debería de ser un impedimento, porque al final de cuentas incluso traemos la iniciativa firmada por ya casi 200,000 personas, cuando usualmente para que algo se avance, al menos en la capital del país, se pide que sea nada más 20,000. Entonces hay una necesidad y hay un apoyo tácito que se debe tomar en cuenta.
4: Samara, ojalá y que nuestros diputados fueran lo que tú has descrito, que tuvieran pudieran hacer la diferencia entre lo personal y lo que realmente necesita la nación. Muchas de las veces no es así. Ojalá que en este caso se haya pues esta sensibilidad de atender una situación que es sumamente difícil, pero que está ahí como parte de una situación que no se le puede dar la vuelta, punto. Hay que atenderla y hay que ver cómo se puede de una situación que no se le puede dar la vuelta, punto. Hay que atenderla y hay que ver cómo se puede resolver de la mejor manera.

0: dentro de 14 años, es decir, para el 2040, sea la quinta causa de muerte. Aparte de eso, bueno, tengo enfermedades autoinmunes como lo que es el lupus, pero si nos vamos meramente a lo que es la insuficiencia renal crónica, es una enfermedad sumamente difícil, incurable, en donde también si nos vamos a las listas de espera, que es otro tema, porque en septiembre también es el mes de la donación de órganos y tejidos en nuestro país, que casi nadie lo sabe, pero pues para esperar un riñón, las listas de espera son hasta de 10 años. Hay una tasa mínima que llega a acceder a ese riñón. Porque pues claro que el estar conectado a una máquina te desgasta. Entonces, esta es una situación en la que pues, la gente muere conectada a una máquina o derivado de una enfermedad así de fuerte. Así que creo que también el estar hablando de la donación de órganos es algo que se debería de considerar. Porque, y ahorita, por ejemplo, otra situación es que aunque te trasplantes, el sistema de salud también no garantiza que tengas el medicamento que tienes que tomar de por vida para no rechazar el órgano. Entonces realmente es vivir bajo unas condiciones, pues a veces también de mucho estrés y preocupación por no tener un medicamento que te puede salvar la vida, ¿no? Bajo esto, pues sí, la realidad es que cada vez es más. Y aparte, digo, no hablamos de toda la cuestión económica, que también es un costo y un gasto muy fuerte, no solo para el paciente, como bien decías en un principio, cuando entra la enfermedad a una persona, entra también a toda la familia. Y costear algo así es sumamente caro.
1: Sí, ahora también que creo que es muy importante porque luego la sociedad en conjunto se yergue en juez, ¿no? Y aparte con sentencias absolutas y totalitarias, ¿no? Y entonces hacen la relación entre una enfermedad renal y la diabetes, y la diabetes con los malos hábitos de alimentación o con situaciones que el paciente tendría que controlar. A ese nivel estamos, y lo digo porque así lo han manifestado muchas personas, es que ¿por qué todos los demás tenemos que pagar por la inconsciencia de algunos? Cuando la verdad de las cosas es que es terrible esta falta de solidaridad y empatía por quienes padecen algunas de estas enfermedades, porque no siempre la disfunción renal está asociada con otro tipo de enfermedades crónico-degenerativas.
0: Pues no, la realidad es que no. De hecho, yo puedo decir, pues un alto índice de mis compañeros de lucha, pues tenemos esto por otras cuestiones, ¿no? O sea, en mi caso, yo empecé desde los 16 años y fue por una enfermedad muy particular que tengo que se llama glomerulosclerosis focal y segmentaria, que nada tiene que ver, pues, con malos hábitos, por ejemplo. Ahora bien, sí es importante decir que la mayoría de la gente que goza del gran privilegio de tener salud, pues es eso, nunca vas a entender la situación de enfermedad, de lo que es vivir entre hospitales, dependiendo de máquinas, hasta que pierdes la salud.
1: Exacto.
0: Y yo obviamente desearía pensar que nadie la va a perder, pero pues yo aquí sí lanzaría la pregunta, pues que levante la mano quien puede asegurar que nunca va a perder la salud. Entonces, desde este aspecto, sí es muy cómodo criticar, juzgar, decir, con este tema, pues yo también como lo es muy visible y lo hago muy visible en redes sociales, la gente luego sí se cree con el derecho de criticar, de juzgar. Importante, yo lo he intentado todo, todo. Dos trasplantes de órganos fallidos, en total cuatro órganos fallidos, conectada en hemodiálisis, ahora en diálisis. No es porque me diagnosticaron y ya no. Llevo más de 15 años, o sea, realmente la mitad de mi vida se me ha ido por estar bien, por luchar y por hacerlo todo, pero pues ya alcancé el límite médico. Y ante eso, yo los invitaría a que antes de juzgar, una semana de su vida la dedicaran a ir a áreas de cuidados paliativos o de cuidados intensivos a cuidar pacientes y que vean la realidad que se vive también en los hospitales.
1: Claro. Samara, es que la mitad de tu vida te has dedicado a sobrevivir.

0: vivir, no a vivir.
1: Pues sí, tanto sí, la verdad es que sí.
0: Samara, te agradecemos muchísimo que nos hayas tomado la llamada. Vamos a darle seguimiento a la ley trasciende. Nos interesa de manera muy particular la actividad en el legislativo y esta ley es importante para personas con esta conciencia y esta claridad de lo que significa la calidad de vida. Muchísimas gracias.
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3: 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Con 20 minutos. La temperatura es 24 grados.
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16: 7 de la mañana con 24 minutos. La temperatura es 24 grados.
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0: Estamos en vía telefónica con el senador de la República por Coahuila, Luis Fernando Salazar Fernández, a quien saludamos y damos la bienvenida. Luis Fernando, qué gusto saludarte. Gracias por estar con nosotros.
17: Gracias, Marcela, un gusto, el gusto es mío. Saludo para ti, para tu audiencia, para Manuel, que supongo que está ahí.
0: Sí, sí, sí.
17: Buenos días a todos.
0: Gracias, gracias, Luis Fernando. Bueno, ha sido nota, y nota importante en los últimos días, primero por un aspecto y ahora por esta denuncia que tú interpusiste ante la Fiscalía General de la República por situaciones que tienen que ver con quienes ya están detenidos, con José Elías Ghanem Guerrero y Marta Rodríguez. ¿Nos quieres contar cómo fue que asentaste la denuncia? ¿Hiciste señalamientos específicos contra alguien? ¿Cuándo fue que la interpusiste? Y porque en el 2025 tengo entendido que ocurrió. ¿Y por qué hasta ahora están respondiendo? Si pudieras platicarnos la historia, Luis Fernando.
17: Claro que sí, Marcela, con mucho gusto. Fíjate que efectivamente yo di a conocer y probablemente, de hecho estoy seguro que tu medio dio cuenta de ello, en el mes de junio del año 2025, celebramos el 9 de junio del 2025 una rueda de prensa ahí en Torreón y di a conocer que las pruebas en las que evidencié un posible desvío de recursos federales, en aquel entonces lo digo posible porque apenas lo estaba dando a conocer a la opinión pública, mediante un esquema de una licitación pública que emite el CIMA, en aquel entonces con Roberto Escalante al frente en la administración de Román Alberto Cepeda, y el tema es que nada más se había registrado una sola empresa en la licitación y le di seguimiento por una investigación a la empresa y me di cuenta que la empresa era una empresa fantasma, una empresa fachada. Y después de varias investigaciones más profundas, pues descubrí que la empresa no tenía dado de alta ni un solo empleado, que era una empresa que no tenía ningún gasto, ninguna actividad. Vimos con el domicilio que dieron de alta y al final obtuvimos los CDI y resulta que de esa primer licitación, que se llama una empresa de servicio integradora, así se llama, servicio integradora, el primer monto que reciben, que son alrededor de 20 millones de pesos por esa licitación, la mayoría de esos recursos van a parar a un sindicato que ha sido señalado pues como un sindicato que utilizan las empresas factureras. Y un recurso de ahí, directamente de la cuenta de esa empresa, va a parar a la cuenta personal de José Feliciano Hernández Hinojo, alias El Olimpo, el secretario y chofer de José Elías Ghanem Guerrero. Entonces, de ahí se empieza a seguir la ruta del dinero. Posteriormente, la empresa integradora va y compra una Suburban 2023 High Country, color blanca, la plaquean y resulta que el que compra la Suburban es José Feliciano Hernández Hinojo, alias El Olimpo, el chofer, escolta de José Elías Ghanem Guerrero. Entonces hay otro vínculo ahí muy fuerte y pues el evidente que fue que las personas, las familias de Torreón no tenían agua. El recurso era un recurso que había dado la Comisión Nacional del Agua al CIMA para darle mantenimiento a 16 pozos de agua, cosa que no ocurrió y fue el modus operandi de Ghanem cuando estuvo en la administración y así fue prácticamente donde yo el 11 de junio presento ya la denuncia ante el Senado de la República en un punto de acuerdo que normalmente Marcela y Manuel no pasan de ahí las denuncias. Lo que hice posteriormente es que acudí a la fiscalía, o sea, redacté una denuncia, junté las pruebas, la presenté ante la Fiscalía General de la República, di cuenta, que le dieran cuenta al SAT y a la UIF, y le di seguimiento. En el mes de julio amplié la denuncia con nuevos hechos, con nuevos datos, con nueva información, y posteriormente pues ya deriva en esto que es una investigación de recursos de operación de recursos de procedencia ilícita y delincuencia organizada. ¿Por qué? ¿Por qué recursos de procedencia ilícita? Porque son recursos federales que eran destinados para dar mantenimiento a bombas de agua del Tima en Torreón y fueron a parar a bolsillos de particulares, en este caso de Gamen, que era secretario del ayuntamiento, y posteriormente delincuencia organizada. ¿Por qué? Pues porque cuando se juntan dos o más para delinquir ya es una organización, así es la definición de delincuencia organizada. A partir de esto, la unidad de inteligencia financiera, a partir de mi denuncia, empieza a investigar y pues posteriormente pues ya también la autoridad empieza a actuar de oficio, ¿no?
0: A ver, Luis Fernando, Roberto Escalante tomó protesta el 20 de enero de 2025. ¿Cuándo fue que se hizo la licitación?
17: Entiendo que hubo una en enero y otra en febrero o otra en marzo.
0: Empezó una
17: en octubre, perdón, y la siguieron extendiendo a enero, febrero y marzo.
0: Octubre, y, cuando todavía no estaba él al frente de CIMAS, ¿verdad?
17: No, él ya estaba al frente. A él sí le tocó.
0: Pero fue la mayor
17: parte del ejercicio de estos recursos.
0: Pero si fue en octubre, él tomó protesta el 20 de enero de 2025.
17: Sí, de cualquier manera, esta licitación que empieza, se empieza a pagar en enero, en febrero, en marzo, en abril.
0: Ajá.
17: Y además, déjame ser bien preciso: la denuncia que yo presento, la denuncia de hechos original.
0: Ajá.
17: Yo señalo a quien lamentablemente ya falleció, al exalcalde Román Cepeda. Yo señalo al exsecretario del ayuntamiento, a José Elías Gámez Guerrero, y yo señalo al personal, a los servidores públicos del sistema municipal de agua.
0: Uh-huh.
17: Encima de Torreón. Han detenido a más personas, por ejemplo, entre ellas Marta, la cónyuge de José Elías Gámez, Marta Rodríguez, y yo originalmente no mencioné nunca la de ninguna denuncia. Me detuvieron a la representante legal de la empresa, que yo tampoco mencioné porque no sabía de su de su existencia, y a un personaje que, por lo que alcanzo a ver, participaba también en esquemas de defraudaciones fiscales y etcétera.
0: Uh-huh.
17: Que tampoco venía, que eso ya se deriva de las investigaciones. Por eso, en el caso de Roberto Escalante, al que me estás preguntando muy particularmente, pues son las propias autoridades las que deben determinar. Yo, de cualquier manera, en la denuncia original no la personalicé en su nombre, sino uh-huh. que dije que servidores públicos del TIMA hubiesen uh-huh. participado en ese esquema.
0: Uh-huh. Y entonces, ¿tú asientas la denuncia en qué fecha? ¿En el 25?
17: Así es, en junio del 2025.
0: Y tiene que seguir su curso, supongo, o sea, para poder entender.
17: Sí, la amplío en julio. ¿Qué significa ampliar una denuncia? Pues que aportas elementos nuevos a lo que ya dijiste. Oye, pues también encontré esto, supe esto. ¿Y qué pasa? Yo en la denuncia pido que se le dé vista al Servicio de Administración Tributaria, al SAT, y a la UIF, a la Unidad de Inteligencia Financiera. Y si estas dependencias, que en este caso la UIF, detecta que hay, que le siguen la ruta del dinero, ven las operaciones absolutamente de principio a fin, de dónde viene el dinero y dónde termina, pues empiezan ellos a elaborar su propia investigación, y si encuentran elementos que constituyen un acto de corrupción, ellos presentan también una denuncia ante la Fiscalía General de la República, en este caso la FENDO, y esto es lo que tenemos el día de hoy.
0: Uh-huh. ¿Y por qué los trasladan al Moloya? ¿El nivel del delito es tal que necesitan llevarlos allá?
17: Eso no lo puedo saber yo. Sí es un delito grave, hasta donde sé, porque es operación de recursos de procedencia ilícita. ¿Cuál es la procedencia ilícita? Pues tú no puedes operar para tu uso personal, un recurso federal que está destinado para darle agua a las familias de Torreón. Otro tema es el esquema de delincuencia organizada, pues eso solo lo saben quienes integran la carpeta, que es la fiscalía responsable, en este caso la FENDO, de dar cuenta de qué encontró. ¿Sí me explico? O sea, uh-huh. Hay cosas que no, que yo mismo no sé qué hayan encontrado después de mi denuncia.
0: Uh-huh. Pero definitivamente esto está sustentado por tu denuncia, porque Antonio Tolini ha venido diciendo que, bueno, también él gestionó algo, ¿o no?
17: Antonio Tolini ha sido un actor muy relevante para ponerle atención a los actos de corrupción que se dieron en Torreón, particularmente donde participó José Elías Ganem. Ha presentado denuncias en el ámbito estatal, ha presentado puntos de acuerdo, ha estado insistiendo, y también digamos que en gran medida por la insistencia y por la denuncia que él hace, yo también pongo atención en los temas, pero el único que presenta una denuncia federal ante la Fiscalía General de la República, le da vista a la UIF y al SAT, es la mía.
6: Uh-huh. Luis Fernando, con el gusto de saludarte, buenos días.
17: Buenos días, Manuel.
6: Ya lo has venido explicando y demás, pero las declaraciones que hiciera el gobernador Manuel Jiménez, el fiscal Federico Fernández, en el sentido de que pues estas detenciones estarían ligadas a actividades empresariales particulares, bueno, ya tú lo has dicho, o sea, tiene que ver con un desvío de recursos procedentes del gobierno federal a través de la CONAGUA. ¿Qué decir ante estas declaraciones? ¿Eran parte de un desconocimiento? ¿No se quisieron meter a fondo o no quisieron ahondar las autoridades estatales?
17: Desconozco, pero de cualquier manera ellos no tendrían por qué saber, me explico, porque el delito del que se les acusa no es un delito, uno, que hayan cometido con dinero municipal, uh-huh, o estatal, con recursos municipales o estatales. Segundo, porque cuando se acredita una operación o un delito federal, no se tiene por qué participar a nadie. O sea, no hay una falla en ese sentido por parte tampoco de la fiscalía, porque simple y sencillamente no tienen por qué avisar. Uh-huh. No está mal que no sepan, ni que, y además pues sí involucra a actividades privadas, sí, personas y empresas privadas que participaron en un esquema de organización para saquear recursos federales. O sea, lo que sí te puedo asegurar, Manuel, es que es por desvío, por operación de recursos de procedencia ilícita y delincuencia organizada, y eso se deriva, te lo puedo asegurar, por el desvío de recursos federales de CONAGUA al CIMA.
0: Luis Fernando, nada más aclárame algo. ¿Qué responsabilidad tiene CONAGUA? ¿Hasta dónde está la responsabilidad? ¿Entrega el dinero, el recurso y se desentiende, o tendría que observar alguna vigilancia en relación a cómo se dispone de ese recurso?
17: Muy bien, Marcela. La obligación de CONAGUA, bueno, ellos firman un convenio mediante el cual se conceden derechos. Es una partida dentro de CONAGUA que tiene para con los municipios. A partir de esa se determina en el convenio, oye, te voy a entregar este recurso, es para que le des mantenimiento a estas 16 bombas, y evidentemente, aunque lo entrega mediante un convenio, el objeto, el fin de ese recurso está determinado por quien lo entrega, en este caso la CONAGUA, al CIMA, y tiene toda la facultad el gobierno federal de intervenir y ver qué pasó con ese recurso.
6: Uh-huh. Ahora, ¿cuál es la expectativa, Luis Fernando? Porque esto obviamente ha generado mucha discusión pública y por un lado hay quienes dicen pudiese haber más detenciones y hay quienes señalan pues quizá esto sea más faramaya que justicia, capaz que pronto los liberan, en fin. ¿Cuál es la expectativa que tienes tú con base en las denuncias, con base en lo que hay, de lo que pudiera ocurrir en el futuro próximo con esto?
17: Pues mira, primero entiendo que están en una fase de audiencias que tiene que celebrar, si no es que ya se celebró en estas horas, en el que se tendrá que dar se tendrá que determinar la vinculación a proceso. Yo no me puedo adelantar absolutamente nada porque yo no participo en las audiencias ni soy parte de la parte que determine ahorita quién lo vincula, si lo vinculan a proceso o no. Lo que sucede en estos casos es cuando hay un imputado, se celebra una audiencia y un juez, o en este caso varios jueces, determinan si se vincula o no con la carpeta y con las pruebas que presenta la fiscalía, y si encuentran que efectivamente hay elementos suficientes para hacer una vinculación a proceso, inicia el proceso legal. Son delitos, si se da la vinculación a proceso, son delitos graves y aplica prisión preventiva oficiosa, de tal manera que tendrán que estar detenidos, y no sabemos cuánto vaya a durar la detención, ni en qué momento, ni cuál vaya a ser el resultado final, pero hasta ahorita es lo que yo puedo determinar en base a lo que está ocurriendo.
0: Muy bien, pues Luis Fernando, te agradecemos mucho que hayas estado con nosotros y que nos hayas compartido toda esta historia. Vamos a hacer una pausa y volvemos.
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16: 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Éxitos todo el día. 91.1. 7 de la mañana con 41 minutos. La temperatura es 23 grados.
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16: 7 de la mañana, con 43 minutos. La temperatura es 23 grados. 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
0: Está con nosotros el diputado Marcelo Torres Cofiño y con él vamos a hablar sobre el presupuesto de egresos de la Federación por el paquete económico fiscal para 2027 y sobre la actividad legislativa. Marcelo, siempre es importante y bueno, nuestro propósito es siempre estar atentos y dándole seguimiento a lo que hacen ustedes representándonos, se supone. Tú nunca me has preguntado nada de lo que tiene que ver con tus decisiones como legislador, ¿eh?
1: Por supuesto que lo hago, Marcela, y lo hago todos los días. Muy buenos días, Marcela, Manuel, y sobre todo a la gente que nos sigue, por supuesto, muchas gracias por la invitación y el espacio. Mira, precisamente sobre ese tema es muy importante, los diputados somos representantes populares, de acuerdo a lo que establece la propia Constitución, y por supuesto que siempre debemos estar escuchando, analizando, tomándole el pulso a la ciudadanía, y me han escuchado decirlo años, ¿no? Y hoy con el caso del presupuesto es algo muy, muy importante. Los gobiernos deben de tener sensibilidad. El presupuesto, los presupuestos, así como en una empresa, por supuesto que también lo representan el gobierno, marcan el carácter, la intención de qué es lo que quiere el gobierno, a qué vas a privilegiar. Y realmente lo que vemos del presupuesto es que poco es lo que le está importando la gente. El problema en la mesa, el tema de la inflación, el tema de la infraestructura, de la educación, de la salud, poca atención le está dando el gobierno. Sin embargo, las prioridades del gobierno están o radican en los programas sociales. ¿Es malo? No, no es malo. El problema es que lo orientemos de una mejor forma posible. La salud, por supuesto, incluida el agua y demás, son temas fundamentales en el desarrollo de una región, como es Coahuila, como es Torreón. Entonces, es fundamental el que los diputados tengan esa sensibilidad, y hoy no la están teniendo. Yo pregunto, ¿los diputados de Morena han asistido a alguna reunión, convocatoria de algún organismo público, ciudadanía? Jamás. Sin embargo, pues caray, por eso es que no hay una discusión en el pleno, y menos lo hay en las propias comisiones. Si realmente las comisiones ahora, estos temas de presupuesto, se aprueban en un par de horas. ¿Cómo es posible que las grandes reformas se aprueben en dos horas, en una comisión? No hay discusión, no quieren discutir, porque todas las discusiones las pierden, ganan con los votos. Para eso construyeron esa mayoría calificada. Uh-huh. Pero bueno, aquí lo que es importante el presupuesto es ver realmente cuáles son las prioridades del gobierno federal en este proyecto presupuestal de 2027. Y me parece que, como lo decía ahorita, la primera está clarísima, que son los programas sociales, porque el gobierno está proponiendo destinar más de $1 billón a sus programas, prioritarios. Solamente la pensión para adultos mayores contempla alrededor de 543,500 millones de pesos. Insisto, no es una crítica, ¿eh? Está bien, por supuesto que hay que ayudarlo. El problema es que estás dejando los temas más importantes para generar certeza, certidumbre, generar empleo y, por supuesto, bienestar para las familias. Entonces, la segunda prioridad son estas grandes obras de infraestructura, como son los trenes, los famosos trenes, carreteras, proyectos de agua y energía. Y la inversión física presupuestaria va a alcanzar el 2.6% del PIB. Hacienda, y déjenme comentar aquí algo muy importante. Hablan de más dinero, sí, más dinero, pero porcentualmente representa menos capacidad de operación. Cuando tú tienes una inflación por el orden del 3%, pero la real, esa vamos a llamar la oficial dada por el INEGI, la general, pero cuando en la realidad supera el 7%, se te dispara. Tienes más dinero, pero te alcanza para menos cosas. Y eso es lo que está sucediendo, porque en el caso de Coahuila propiamente, les voy a decir, aunque Hacienda está reportando aumentos nacionales frente al 2026, les voy a dar estos datos. 10.7% en educación, 13% en ciencia, 11.3% en salud y 11.5% en seguridad. Hasta ahí suena muy bien. Qué bueno que aparentemente están aumentándolo. Sin embargo, el problema pues está apareciendo cuando dejas o dejamos las cifras nacionales y revisamos qué es lo que está sucediendo propiamente en Coahuila. Uh-huh. En el comparativo que analizamos, el FASP, lo que tiene que ver con seguridad, aumenta el 0.6 real. 0.6, ni siquiera llega al 1%. Los subsidios identificados para agua, por ejemplo, caen 23.1%. Los del campo, 14.3%. Y los recursos identificados para becas de posgrado y apoyos a la calidad, 7.4%. Es decir, en todo eso es preocupante. cuando más deberíamos invertir en infraestructura hídrica es cuando menos estás invirtiendo. Y ahí está la contradicción que merece una explicación, porque una cosa son las prioridades que el gobierno está anunciando para todo el país, y otro es lo que está aterrizando o llegando o considerando para Coahuila. Y creo que esta debe ser la discusión en el presupuesto, que son pues las grandes obras, sí, definitivamente, pero nada más en el papel, en la propaganda, en el tema realmente de comunicación. Y también, por supuesto, reitero, el tema del agua, la seguridad, del campo, la educación, la infraestructura y las condiciones para poder atraer inversión y poder generar empleo. Eso es lo que hace diferente este presupuesto. Uh-huh. Que no hay una inyección, no hay un mayor valor, no hay, vamos, ni siquiera una coordinación. Se está hablando de hospitales. ¿Y cómo me vas a asegurar la atención, las medicinas, los médicos, las camas, los equipos, etcétera? Esa es la diferencia. Uh-huh.
0: Pero además de todo, tú señalas estos porcentajes de aumento en diferentes áreas. ¿Es lo que necesita realmente cada área para poder ofrecer un servicio de calidad? Digo, pienso en el sistema de salud. ¿Es ese aumento realmente para qué va a servir? Porque anuncian los aumentos como si fuera una gracia, ¿no? Claro. Si se diera un regalo. Pero ¿de qué tamaño es el regalo? ¿Para qué va a servir ese aumento?
1: A ver, y es que lo dices perfectamente, Marcela, en la pregunta. Una cosa es lo propagandístico, lo que anuncian, y otra cosa es la realidad, porque son dos efectos. Uno, lo que se aprueba en el presupuesto, y dos, lo que realmente llega en su momento. Ahí están 400 millones de pesos aprobados en el presupuesto de egresos de la Federación. Cero peso llegó. Entonces, lo que estamos viendo es que se genera una deuda increíble. A ver, la deuda de este país se duplicó. Lo que no se hizo en 80 años, estos gobiernos de Morena ya lo hicieron en 8 años, menos de 8 años. Es increíble y no pasa nada. Entonces, nos estamos endeudando demasiado, pero no estamos dando los resultados. Lo óptimo sería invertir en infraestructura, en un hospital, en salarios, en médicos, en medicinas, en equipamiento, por ejemplo.
0: Pues es que tendrían que empezar por lo básico, ¿no? O sea, ¿cuántos hospitales tenemos? ¿Cuántos tienen deficiencias? ¿Cuántos?
1: Todos.
0: O sea, digo, y que en lugar de estar pensando en más hospitales, pues en principio está como la megafarmacia esa que nunca funcionó.
1: O te voy a poner otro gran ejemplo, que es, tú imagínate, 500 proveedores del IMSS Bienestar ya denunciaron que únicamente se ha cubierto el 10% de la deuda de los dos últimos años. El 10%. Y además les exigen que les entreguen más medicamentos, insumos y demás. El 10%. Ni siquiera están pagando con el presupuesto que fue aprobado. ¿Qué uh-huh. está haciendo el gobierno con el dinero? Pues lo que estamos viendo son los grandes escándalos de corrupción de todos estos grandes personajes. Ya salió el otro caso de Oropesa. Las hijas, la familia, con grandes departamentos, con grandes inversiones. ¿De dónde sale ese dinero? ¿Por qué? Y no suceda nada, Marcela. Uh-huh. Eso es lo que es muy importante. Por eso es que ahora sí, yo buscaría despertar a los aplaudidores de la mentira y del discurso fácil y barato con sus propios datos. La Secretaría de Hacienda da a conocer, fíjense, la estimación de las finanzas públicas para el 2026-27, se estimaba termina el 27 con un endeudamiento, repito, de 21.8 billones de pesos. Hay un monto nuevo de endeudamiento de 1.691.000 millones de pesos. Equivale a 10 millones de dólares por hora. ¿Dónde está ese dinero? Porque no está en infraestructura, no está en los puertos, no está en las carreteras, no está en los trenes, bueno, salvo lo que ya sabemos, ¿no? No está en los aeropuertos, no está en los hospitales, no está en las escuelas no tienen agua, no tienen internet. Ahí es, díganme dónde está la mejoría y dónde está el dinero.
6: Uh-huh. Ahora, lo que se le va a recortar a Energía, a CFE, a Pemex, que son rubros que van a tener menos dinero en el presupuesto del próximo año, ¿cómo se va a reflejar, Marcelo, sobre todo en un servicio eléctrico que está muy cuestionado?
1: A ver, precisamente en esa silla, Manuel, estuve hace algunas semanas discutiendo este gran tema. Uh-huh. ¿Dónde está el dinero y qué le están haciendo ese dinero, porque no se están haciendo inversiones ni en distribución, en el caso de electricidad, ni siquiera aceptan la inversión privada, que sería básica. No tengo dinero, de acuerdo, entonces me tengo que asociar con alguien, ¿con quién? Con la iniciativa privada, y eso no tiene nada de malo. Lo importante es que le brindes el servicio, la atención y la calidad a la ciudadanía, en medicinas, en educación, en energía, en agua y todo lo demás. Y eso es lo que no está sucediendo en México, y por supuesto que Coahuila no está exento de ello.
0: Ahora, me preocupa el PIB, el Producto Interno Bruto, que finalmente no nos recuperamos, y las estimaciones de crecimiento que están implícitas en este presupuesto. Dime, Marcelo, ¿de qué manera se pudiera aspirar a crecer más? A crecer por lo menos lo que se venía creciendo en otros momentos en el país. O la situación macroeconómica del mundo también es un factor que tendríamos que considerar y que inhibe e impide este crecimiento.
1: A ver, ese es el gran tema, Marcela. Primero, es que las empresas, todas las empresas, tienen a un socio principal, el gobierno, con una tercera parte, con el impuesto sobre la renta. ¿Qué debería hacer el gobierno? Ser un facilitador para que lleguen más empresas, y además de que generen más empleo, y el empleo genera bienestar y paz y tranquilidad, y por supuesto recaudas más impuestos, pero el gobierno está ahuyentando las inversiones. Cuando te hablan de inversión extranjera directa, el 88% de lo que presume Marcelo Ebrard y la presidenta en sus mañaneras, casi el 88% es reinversión. No están llegando nuevas inversiones o están muy limitadas en México. Eso es lo que es muy preocupante. Entonces, el gobierno no recauda porque no hay un Estado de Derecho, porque no hay certeza, porque el empresario no quiere invertir donde no puede. Esto, vale la pena resaltar, es lo que nos está haciendo diferente a Coahuila de muchos estados del país, donde la gente no quiere invertir, sin embargo, aquí en Coahuila sí. Porque aquí vivimos, caray, y no lo digo yo, lo dijo el INEGI la semana pasada con la encuesta en Vipe. Coahuila hoy es el estado número uno en cuanto a percepción de seguridad. Uh-huh. Entonces, esas son llamadas muy importantes. ¿Por qué Coahuila sí se puede? ¿Por qué sí sigue creciendo? Porque hay seguridad, porque hay Estado de Derecho, y eso es lo que está haciendo diferente. Y perdón, ahí están los casos de los estados gobernados, en este caso en Coahuila, por el PRI, y los cuatro estados del PAN. Querétaro, Aguascalientes, Chihuahua, son estados que sigue habiendo crecimiento y desarrollo. Ahí está la gran diferencia. Sí se puede, pero se debe hacer. Y es lo que no está haciendo el gobierno. Entonces, caray, realmente cuando tú ves todo este tema, el gasto federalizado que está siendo propuesto, pasa de 63,309 millones de pesos del 2026 a 68,624 en el 2027. Es un crecimiento, fíjense, casi de 5,000 millones de pesos más, pero equivale al 4.2% real. Entonces, por más de que me hables de aumentos, el dinero no te alcanza y no hay manera. Pero sí te endeudas, ¿y para qué te estás endeudando? Uh-huh. Creo que esa es la gran pregunta, sí. Manuel, que realmente no tienen una respuesta y que el gobierno no quiere dar estas respuestas. Por más de que comparezca el secretario de Hacienda, no hay respuestas convincentes, Marcela. Uh-huh. Eso es lo que hace diferente.
0: Por cierto, ¿hay algo para ti en el próximo proceso electoral?
1: Pues mira, Marcela, habría que ver en la bola de cristal que está en el Comité Ejecutivo Nacional.
0: Bueno, en tu corazón, no en la bola de cristal. ¿Qué hay?
1: Seguir trabajando, Marcela. Yo, la verdad, no paro de trabajar, y siempre lo hago, y lo hago con mucho ánimo, con mucho entusiasmo. A pesar de la adversidad, siempre trato de ver la parte positiva de esta situación. Y hablar con la verdad, esa verdad es lo que nos hace libres y nos permite decir lo que realmente consideramos.
0: Muchas gracias.
5: Muy buenos días, te saluda con gusto Valeria Quiñones. Iniciamos con el espacio cultural de Contextos y a continuación te presentamos las actividades artísticas que están programadas para los próximos días aquí en la región. Para los amantes del teatro, un musical de ciencia ficción de Broadway y Hollywood llega a la Comarca Lagunera. La tiendita de los horrores ha devorado los corazones de los espectadores durante más de 35 años. Con función este 19 de septiembre a las 7 de la tarde en el Teatro Isauro Martínez, disfruta de un patético asistente de floristería que de pronto se topa con una exótica y desconocida planta. Para evitar que su jefe cierre la florería, el protagonista tiene una idea brillante: poner la extravagante planta en exhibición. Pero el éxito que la planta atraerá a la tienda tendrá un precio muy caro que pagar. También este sábado 19 de septiembre, disfruta de la conferencia Bienvenidos a la Matrix, realmente somos libres el día de hoy, una divulgación cultural y filosófica con un fuerte enfoque en la crítica social y tecnológica. Un espacio para reflexionar sobre la libertad, nuestras decisiones y las estructuras que influyen en nuestra forma de pensar y de entender la realidad. Es impartida por el maestro Jesús Rodríguez González a las 5 de la tarde en la Biblioteca José García de Letona. La entrada es completamente libre. Realmente somos libres, una charla para cuestionarnos, analizar nuestro entorno y mirar la realidad desde distintas perspectivas. Nos invita el municipio de Torreón y el Instituto Municipal de Cultura y Educación de Torreón. Además, a las 6:30 de la tarde, disfruta de una velada poética con plumas y tolvaneras. Una velada para compartir y convivir poesía entre laguneros. Este sábado 19 de septiembre a las 6:30 de la tarde en el restaurante Martins de Avenida Hidalgo, número 70, casi esquina con Calzada Colón. También este sábado 19 de septiembre podrás disfrutar una velada musical con rondalla. Y es que llega Noche de Ronda con la Tuna de la UADC, un recital musical con un variado repertorio que abarca diferentes géneros como regional mexicano, música española, boleros, sones, cumbias y mucho más. A las 8 de la noche en Casa Mudéjar, no te pierdas este gran evento. Por otra parte, mañana domingo, no te pierdas el cuentacuentos La Princesa de Fuego con Herón Vargas. Un espectáculo completamente infantil y familiar que podrás disfrutar a las 12 del mediodía en el Teatro Nazas con entrada completamente libre. A ti, querido Radio Escucha, si eres un gran lector, bueno, debes de saber que tus libros merecen seguir contando historias. Nos invitan a sumarnos a la campaña de donación para la biblioteca móvil Gilberto Prado Galán. Si tienes obras en tu librero que estén listos para inspirar a nuevos lectores, bueno, podrás donarlos. ¿Qué tipo de libros se están buscando en cuanto al género, literatura, cuentos, novelas, filosofía y ensayos, de preferencia orientados a jóvenes audiencias? Deben de estar en buen estado y por esta ocasión no estarán recibiendo libros de texto, escolares, de superación personal, religiosos ni manuales técnicos. Los puntos de recepción incluyen a la Biblioteca José García de Letona de lunes a viernes de 8 de la mañana a 7 de la tarde y los sábados de 9 de la mañana a 7 de la tarde. El Paseo Cultural de Arte y Artesanías, ubicado en el Paseo Colón en la Avenida Morelos, también es un punto de recepción y este lo encuentras los domingos de 8 de la mañana a 1 de la tarde. Dale una segunda vida a tus historias y comparte el amor por la lectura. Además, el próximo miércoles 23 de septiembre a las 7 de la tarde, disfruta de charla y exposición. Luz Viva, Vitrales con Alma, Historia y el Arte detrás de la exposición. Participa en la charla en torno a esta muestra, donde se va a profundizar en el legado artístico, la técnica y el impacto patrimonial de Casa Montaña en nuestra región y del país. Es impartido por Fernando Montaña Vázquez, director de Vitrales Montaña, este miércoles a las 7 de la tarde en la antigua harinera. La entrada es completamente libre, asiste para descubrir la riqueza visual e histórica de este gran oficio. Ir al teatro siempre es un gran plan, y es que en esta ocasión Itati Cantoral y Marlene Favela llegan a la ciudad de Torreón con Rosa de Dos Aromas, una divertida e inteligente comedia que ha conquistado al público por su historia llena de humor, emociones y situaciones inesperadas. Una obra imperdible, protagonizada por dos grandes figuras del espectáculo mexicano, con dos funciones el 30 de septiembre a las 6:30 de la tarde y 8:30 de la noche en el Teatro Nazas. Los boletos están disponibles en www.newticket.com.mx. Por otra parte, el próximo viernes 2 de octubre a las 7 de la tarde, el Club de Teatro para Adolescentes Lefe Metamorfosis estará presentando Baño de Niñas de Brian Smith, una obra muy especial que estará efectuándose en la Estética Centro Cultural. Por último, el sabor más lagunero vuelve a tomar la ciudad de Torreón, y es que el próximo 16 de octubre, la Plaza Mayor se convertirá en el punto de encuentro para celebrar a uno de los grandes orgullos gastronómicos de Torreón, nuestro pan francés. Prepárate para una gran fiesta con sabor, tradición, música, diversión y, por supuesto, muchos lonches. Habrá corredor gastronómico, premios, música y muchas sorpresas más. No lo olvides, 16 de octubre, muy pronto te estaremos contando todo lo que se está preparando en torno al Día del Pan Francés. Hasta aquí las diferentes actividades artísticas. Ojalá puedas sumergirte en la cultura de nuestra comarca lagunera. Yo soy Valeria Quiñones, te deseo excelente fin de semana. Continuamos en Contextos.
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0: Bueno, vamos adelante con la emisión de sábado. Qué lindo poder estar con ustedes y qué bueno tener pues estos temas que a mí de verdad no saben ustedes. El gusto con el que llego al sábado, me encanta. Aprendo, escucho y me quedo pensando. Luego esto como que prende el clic, enciende el interruptor para que pienses un poquito más allá de tu ámbito así como de confort y de comodidad. Bueno, ya escuchamos lo mejor de la semana de contextos, el contexto cultural, y ahora vamos a Vuelo de Pájaro con el doctor Francisco Valdés Pérez Gasga y este invitado que ya no es invitado, que es como de casa.
1: Gracias.
2: Oye, quiero empezar diciendo que todos somos pepenadores de Toño Álvarez Mesta. Por la carrilla que te echaron de que eras pepenador y que no sé qué.
3: Mucha honra.
2: Y lo que yo pesqué de la vez pasada es la palabra citacismo, que es cuando están arremedando, el juego ese que hacíamos de niños, ¿no? De contestarle a alguien con exactamente la misma frase que nos había preguntado, ¿no? Y citacismo pues viene de los pericos, ¿no? Los citácidos. Son los pericos, precisamente. Pericos, guacamayas, loros, cotorras, etcétera. Bueno, pero sí, todo el mundo agarra cosas de todo el mundo. Eso está claro. Pues sí, nuestro invitado hoy es Andrés Ortega Chufani, que como dice bien Marcela, ya no es invitado, ya es parte del programa. Y pues yo lo invité para platicar de dos cosas. Uno, el BioBlitz, que ya yo digo que le cambiamos el nombre, porque decir The Home River BioBlitz, como que no. Se va a llamar ahora el Río Blitz.
3: El Río Blitz.
2: Sí. Que es este fin de semana, empezó ayer de hecho, para tomar una radiografía, una instantánea de la biodiversidad en el río Nazas. Todo el mundo es bienvenido. Usted nomás acérquese al río, vea cosas de naturaleza, de biodiversidad, plantas, hongos, animales, y súbalas a inaturalist.mx.
3: Y aclarar que no nada más es el río vivo, que incluye hasta lo que llamamos y conocemos como el lecho seco, ¿no?
2: Sí.
3: Y que llegue hasta el charco.
2: Hasta el charco.
3: Entonces, sí, que estén subiendo sus observaciones. El año pasado participaron 70 ríos a nivel mundial.
2: Ahora son más de 120.
3: Ahora son más de 120.
2: Sí.
3: Híjole, son un buen.
2: Sí.
3: Sí. Es un ejercicio de ciencia ciudadana que yo creo que desde que tomamos aquí en el río Nazas no soltamos.
2: Sí.
3: Y creo que no hemos soltado y no lo vamos a soltar.
2: Claro.
3: Es algo que nos conmueve mucho. Y a mí se me hace una época muy bonita del año para ir al río, porque como que tiene este cambio de estación en donde ves a las aves inquietas y ves a los animales inquietos, donde se están yendo unos y están llegando otros. Entonces se me hace como un traslape ahí de biodiversidad bastante bonito. Entonces creo que
2: sí,
3: es el momento perfecto para ir al río,
2: sí,
3: conocerlo. Que vayan, hagan ahí un picnic y estén documentando todo lo que se les cruce.
2: Acérquese al río desde el puente de Altozano hasta la presa de las Tórtolas, la presa Francisco Zarco. Y es todo ese trecho que vamos a estar documentando estos días. Ya empezamos ayer, hoy seguimos y el mañana domingo pues es para muchos de nosotros el fuerte, porque es cuando tenemos más tiempo, etcétera, sí, el día libre.
3: Y esto es un ejercicio importante porque nos hace conocer, como tú dices, ¿no?, una fotografía instantánea y en tiempo real de qué está presente en nuestro río. Hay que algo que me gusta mencionar es que el primer año que participamos fuimos el número uno, ¿no?
2: Lo sé, en todo el mundo.
3: Entonces, que ahorita estén 120 ríos, se me hace impresionante y muy bonito.
2: Sí.
3: Esperemos que siga así por muchos años más y que sigan sumando muchos ríos.
2: Sí, que eso también te revela el cariño y la preocupación de gente en todo el mundo por sus ríos, ¿no? Estaba viendo un río, ¿en dónde era? Era en una parte de Sudamérica que se había estado usando como un canal de desagüe durante décadas. Y como los mismos en Argentina, los mismos vecinos, porque ya estaba en la parte urbana, se han dedicado, formaron una organización y se han dedicado a limpiarlo, a concientizar a la gente de por qué no hay que tirar basura en la calle, etcétera, para que no vaya a dar al río. Porque vemos, gente, una cosa, el río es la parte más baja de una cuenca. Entonces, lo que tires en cualquier parte de la cuenca eventualmente va a caminar hasta el río. Y si ese río descarga al mar, pues va a ir a dar al mar. Entonces todo el mundo nos alarmamos. Que la gran mancha de plástico en el Océano Pacífico. Bueno, esas fueron decisiones de gente en tierra firme que tiró basura donde no debía. En ese sentido, me gustó mucho descubrir en Barcelona que las... se me vino el nombre en catalán. Las alcantarillas. Uh-huh. Tienen un letrero que dice, no tire basura, aquí empieza el mar. Y pues claro que ahí empieza el
3: a
2: mar.
3: A kilómetros del mar, ¿no?
2: Sí.
3: Órale.
2: Eso, tener esa conciencia de cuenca, pues, eso es importante.
3: Claro.
2: Sí, a mí me gusta mucho este fin de semana, igual que el conteo navideño, y lo hacemos con mucho gusto y siempre nos llevamos muchas sorpresas. Lástima que las grandes sorpresas para mí de este año fueron el domingo pasado. Ojalá y este domingo aparezca. El domingo pasado vimos un ave que normalmente dice la literatura que puede estar sesgada por falta de observadores, que migra por la costa del Golfo de México, el milano de Mississippi, que ya había otros registros en el Cañón de Fernández y en La Partida, pero yo nunca lo había visto. Y el milano de Mississippi es una ave rapaz muy bonita y nos tocó ver un adulto y un juvenil posados en el mismo árbol. Pareciera que es, claro, uno siempre construye historias, que era el adulto enseñándole al juvenil por dónde tenía que irse en su migración, porque no lo dejaba. De repente salió el juvenil y a lo que salió fue atrapar una libélula y comérsela, comen mayormente insectos. Luego también el semillerito de collar, que no lo veíamos muy frecuentemente en Villa Juárez.
3: En la isla, por ahí.
2: En la isla, ¿no? Exacto. Uh-huh. Duramos 20 años de no verlo, hasta que otra vez lo vimos acá en Sapioris, en las obras de agua saludable.
3: ¿No? Sí.
2: El año pasado, sí. Uh-huh. Y ahora, pues de vuelta en la isla, que ahí no lo habíamos vuelto a ver.
3: Oye, y el milano migra en parvadas enormes.
2: Muy grandes.
3: Me acuerdo que lo llegué a ver como en 200 individuos en Linares.
2: Ya.
3: Y vuelan y se ven puntitititos, pues ahí chiquitititos, y es un espectáculo muy bonito.
0: ¿Es una rapaz?
2: Una rapaz, uh-huh. Sí, muy estilizada, con un pico muy, muy modesto. Es muy bonito pájaro. Hay un milano, el milano cola blanca, que ese sí es muy común aquí en la Comarca Lagunera, relativamente común en la Comarca Lagunera, anida aquí, etcétera. Uh-huh. Y yo en un principio dije, este es un milano aquí en la Comarca Lagunera, relativamente común en la Comarca Lagunera, anida aquí, etcétera. Uh-huh. Y yo en un principio dije, este es un milano cola blanca. Pero luego

0: fechas recientes, porque es una especie que se ha beneficiado mucho de la agricultura de irrigación. Entonces ellos van descubriendo, donde hay agricultura de irrigación, llegan los milanos de cola blanca, el que sí hay aquí. Pero yo recuerdo cuando yo empecé a ver aves, yo nunca vi un milano de cola blanca, lo vi hasta bien entrado los años 90. Entonces yo supongo que es también un recién llegado, como muchos otros, la aguililla gris y muchos claro. otros. Pero bueno, y fue eso. Y la garza rojiza, una garza que también 20 años no la habíamos visto. El año pasado la vimos en las obras de agua saludable en Sapiorís. Y ahora aquí en
1: volvió a aparecer. Isla,
0: también una ave que migra, pero por la costa del Golfo. Uh-huh. Muchas veces estas anomalías se explican porque hubo alguna disturbio atmosférico, un ciclón, un huracán, una tormenta en el Golfo.
1: O hasta un incendio, puede ser.
0: Sí, también, uh-huh. que las haya desviado, pero no. Y un día antes, el sábado anterior al domingo, hace una semana, yo vi en Instagram un cuate que se llama Caracara, de Monterrey, también documentando que pasaban docenas de milanos de Mississippi por encima de su cabeza en Monterrey.
1: Sí, sí, sí. Entonces, él vive en Suazua.
0: Suazua.
1: Sí.
0: Que hay unos humedales sí, sí. que participan.
1: Él me escribía a veces porque hubo dos, tres registros que hice en Linares que como que no se esperaban, ¿no? Entonces ahí empatábamos.
0: ¿Pero Suazua dónde está? ¿No está en las afueras de Monterrey?
1: Pues no, no tanto, según ¿no? yo. Bueno, pues sí, como por Linares. Pues que Linares ya está a las afueras, sí, ¿no? Sí. O sea, bueno, dos horas, ya está más cerca de Victoria.
0: Ya, sí, sí, sí. Sí, sí. Sí, me acuerdo. Que los humedales de South Suazo, así se llama donde hacen el Home River Bio Blitz, se hacen Saltillo también en los múltiples arroyos que tiene Saltillo, en Los Chorros, por ejemplo, tan famosos porque esa parte de la carretera es peligrosísima. En Los Chorros hay un pescado que solamente existe ahí de todo el mundo. Y hace unos años se volcó una pipa de diésel, derramó en el... Y había... De hecho, fueron a sacar los pescados mientras se limpiaba el arroyo. Órale. Y poderlo regresar.
1: O sea, un microendemismo así como a cuatro sí. ciénegas, que sí. tiene sus los cachorritos estos, ¿no?
0: Sí, como... sí. O como... Hay otro microendemismo así acá en Chihuahua, en el cañón del Pehuis. La mojarrita del Pehuis, o la no sé qué del Pehuis.
1: Ya, órale.
0: Pero que vive... En aguas de 45 grados centígrados, digo, ¿cómo puede ser?
1: ¿Cómo puede? Claro, la sin hacerse caldo.
0: Sí, y la mayor parte de las enzimas de arriba de 40 grados se desnaturalizan.
1: Claro.
0: Pero este, pues, evolucionó ahí y puede vivir a esa temperatura perfectamente sin ningún problema. Uno habla de los extremófilos, ¿no?
1: Claro.
0: Pero son bacterias cuando uno habla de extremófilos, no claro, habla de claro. vertebrados.
1: No, de algo más grande, sí.
0: Sí, sí. sí, sí
1: y eso es lo importante de salir al río, ¿no? De conocer las especies. Porque quién sabe si el Nazas en algún momento... Digo, que tiene sus microendemismos, ¿no? Sí. Pero por uno de estos ejercicios se estén viendo más, ¿no? Sí. Eso a mí se me hace un ejercicio de ciencia ciudadana muy bonito... Esto de salir a conocer tu río, no es necesario que tengan cámara profesional, no es necesario que vayan con su celular y tomen fotos y no esperen a tomar la foto acá del águila cazando y demás, sino con que se pueda ver una foto de las plantas, de los bichos, que es lo importante. Porque muchas veces creemos que restaurar un lugar o ver un lugar es que tenemos que ver estos grandes animales o animales... muy llamativos, cuando lo que lo hace especial el lugar son el resto de sus especies, ¿no? Cómo mantienen esas características para que puedan estar ahora sí los animales carismáticos, ¿no? Como decimos. A mí la semana pasada me tocó ver unos pecarís en el cañón.
0: Ah, es cierto.
1: Y yo nunca los había visto, a diferencia de Valeria, que los ha visto o demás. Y muy amigables, y prácticamente estuve, pues yo creo que ni 15 metros, así, de verdad muy cercano a ellos. Nada más veían como que me movía tantito y paraban ahí los pelos, pero luego ahí seguían, y era un macho y una hembra.
0: Sí, muy simpáticos.
1: Entonces sí, muy muy padre, la verdad.
0: Sí, sí es como un marranito chiquito, uh-huh. pero tiene un olor fuerte.
1: amizclado.
2: La carne de los jabalíes, porque en España es muy preciada la carne.
0: Pero este no es jabalí, es una especie total.
2: Pero bueno, pero es así como primo hermano, ¿no? ¿Todos vienen de los chonchos o qué?
1: Según yo, estos son primos, o sea, no vienen de los

0: Cabalís ni de los cochinos como tal.
1: Ajá.
0: Es como otro grupo muy aparte.
1: Pero todos son del mismo árbol genealógico.
0: Sí, seguro.
1: Sí, sí. Si se come uno, se deben de comer los demás, sí. ¿No? ¿O no?
0: Yo creo, pero no sé.
2: No sé con ese olor si se...
0: Yo no me lo comería, sí, huele muy fuerte.
1: ¿Sí? ¿Huele a chancho? Sí. ¿O a qué huele?
0: No, yo creo que peor, sí. No. Sí.
1: ¿Así de amargo, agrio?
0: Sí, sí, sí. Y porque ellos producen la hormona también. Sí. Y vi que se embarran en el lodo y ahí te dejan el olor. Uh-huh. Sí, sí, es algo fuerte.
2: Cuando estaba aquí en el zoológico del bosque, había unos y te acercabas a la jaula y te repelía el dolor. Claro. El olor. Oye, pues yo creo que ya es hora del...
1: Muy bien.
2: Editorial, que es de Valeria Correa y se llama El lenguaje de la naturaleza.
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4: El lenguaje de la naturaleza, por Valeria Correa. La naturaleza se comunica constantemente con nosotros las personas. Lo hace de día y de noche, a través de cada ser vivo, por medio de las estaciones y de los diferentes ecosistemas que existen. No lo hace en el mismo idioma que los humanos, pero, contrario a lo que la mayoría pudiera pensar, su medio de comunicación no es complejo. Me atrevo a asegurar que este es el método más efectivo que existe. Además, no necesita traducción. Podría ser utilizado como un lenguaje universal. La naturaleza nos habla a través del ejemplo. En el otoño, los árboles nos enseñan de economía. Al acercarse la temporada de frío, el árbol absorbe y guarda componentes dentro de sus ramas y tronco. La razón por la que algunos pierden todas sus hojas es porque durante el invierno sería muy difícil mantenerlas, pues requieren de agua y nutrientes que en esa temporada son muy escasos. Con esto ahorra energía para la primavera. Las mariposas, a través de su proceso de metamorfosis, nos muestran lo importante que es la paciencia, que el cambio deseado no es inmediato. La transformación es un proceso lento, se trabaja para ello. Y algo muy importante que podemos aprender, la apariencia física jamás se debe de juzgar. Aquel gusano que solo vivía para comer y arrastrarse, es ahora una hermosa mariposa con la capacidad de volar a donde ella quiera. Las aves migran dejando todo atrás. Lo hacen para buscar alimento y mejores lugares para su reproducción. En pocas palabras, para la preservación de la especie. A las personas, muchas veces el apego nos detiene para dar ese salto a una mejor calidad de vida o tomar mejores decisiones. Una gran lección que nos da la naturaleza a través de estos seres alados es que, para ellas, no existen las fronteras. Viajan miles de kilómetros sin necesitar pasaporte o visa. Su único fin es vivir mejor. La realidad es que existe una gran diversidad de crianza entre las especies y todas son perfectas. No hay un manual porque el objetivo es que la cría crezca sana, fuerte, que sea independiente y se reproduzca. El caballito de mar macho es el encargado de recibir los huevos, gestarlos y cuidarlos hasta que nazcan. En cambio, la crianza de los polluelos de colibrí está a cargo exclusivamente de la madre, quien los alimenta durante unas 3 semanas. Lo mismo pasa con las ballenas. Por otro lado, la crianza de los pingüinos es un proceso compartido entre el padre y la madre. Una especie donde se involucra a toda la manada es la de los lobos. Proteger, alimentar y educar a los cachorros es un trabajo cooperativo de todos los miembros de la manada. El respeto y la aceptación son palabras ocultas en los ejemplos antes mencionados. El mundo de los insectos es maravilloso. Estos seres sumamente pequeños son básicamente la clave de nuestra existencia. Polinizan, controlan plagas, son el alimento de otros, descomponen materia orgánica, entre otras funciones. Nos enseñan que todos somos indispensables para coexistir. El tamaño de un ser vivo es solo una medida que no define su capacidad ni su función en este mundo. Entender el mensaje de la naturaleza no es tan difícil. Hay que detenerse un momento y observar, escuchar y sentir. Abrir la mente y el corazón, aceptar que la vida no nos corresponde solo a los seres humanos. Somos una cadena de eslabones de diferentes formas y tamaños, unos más fuertes que otros, pero juntos, indispensables y necesarios para seguir en este planeta llamado Tierra.
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0: 8:32. Muchas gracias por estar con nosotros. Un gusto tenerlos en Abuela de Pájaro. Bueno, seguimos.
1: Sí, claro. Fíjate que ahorita lo que estamos hablando en los anuncios, hay una confusión de lo que es público y lo que es privado. Porque en México ya pensamos que si es público es del gobierno. Y si es privado es de una compañía, es de una cooperativa, es de una... Y no es así. Y
0: mi última... ¿entonces cómo es?
1: Ahí
0: si
1: te
0: no
1: va.
0: Es así, ¿cómo es?
1: Mi última discusión sobre público y privado fue con un activista del agua. Que me decía, en Torreón Jardín tienen un sistema privado de agua. Le digo, discúlpame, pero es un sistema público de agua. Con supervisión comunitaria. Es una cosa diferente, es pública porque es una comunidad la que está cuidando o distribuyendo el agua en Torreón Jardín. Y lo mismo con el lienzo charro, es un espacio público porque está abierto a todo mundo que quiera ir y gozar de ello. Entonces un espacio público pues hay que tomar en consideración al público, creo yo. Esto viene por las reformas que se van a hacer en el parque. No quiero decir que la cooperativa no tenga derecho a tomar decisiones sobre lo que quiera tomar decisiones. Pero sí creo que ahí falta un poquito de sensibilidad y quizá ahorita somos nada más los pajareros los que usábamos ese espacio, los que nos gusta ver aves, pero eso no quita que en el futuro pudiera haber otras cosas o se pudiera mejorar ese lugar de otra manera diferente a como lo planearon, con nuestro aporte totalmente público y desinteresado.
0: O sea, yo tengo un terreno, ¿sí? Uh-huh. Es mío.
1: Sí.
0: Y ese terreno siempre estuvo abierto. Uh-huh. A lo mejor hubo mezquites o plantas nativas, porque no, realmente uh-huh. no había absolutamente nada que se hubiese puesto ahí exprofeso uh-huh. para que creciera, ¿no? Uh-huh. Salvaje. Sí. Y entonces de pronto yo digo, ¿sabes qué? En ese terreno voy a construir un espacio para que los niños hagan deporte, para que las familias vayan, para que vayan con sus perritos, para que... Uh-huh. Sí. Y entonces... lo cierro, ¿sí? Y hago lo necesario. Pero entonces la gente que iba a sentarse debajo del mezquite se enoja. Es un espacio que le va a dar servicio a más gente, no a un grupo reducido que se iba y se sentaba debajo del mezquite. La diferencia entre el espacio público y el espacio privado radica en su naturaleza y uso. El espacio público es de propiedad estatal y dominio, destinado al uso colectivo y abierto a toda la sociedad, mientras que el espacio privado es de uso exclusivo de sus propietarios y puede ser administrado o cerrado.
1: Cosa similar con los espacios públicos de los fraccionamientos cerrados, ¿no?
2: Claro.
1: Que les obliga, tienes que poner tales espacios públicos y no son públicos, son para el goce de los
0: eso
1: que viven.
0: Eso es otra cosa.
1: No, pero es lo mismo.
0: No es lo mismo.
1: Fue la misma discusión. Cuando se dijo, a ver, los espacios públicos tienen que estar abiertos al público, brincaron todos los desarrolladores de vivienda cerrada en la laguna. Porque si la ley dice tienes que poner un espacio público, tiene que ser público y no lo están...
0: Por eso, pero eso, en las áreas verdes de una colonia como esta, uh-huh. están más que sobradas. No hay, no estás dañando absolutamente nada de lo que te corresponde para el público en general, porque uh-huh. además las áreas verdes las puede utilizar cualquiera, no sí. nada más los habitantes de la colonia. Entonces, sí. por eso te digo que son completamente casos distintos.
1: Sí, por supuesto. Y qué bueno que haya espacios abiertos y que Torreón Jardín no se haya convertido en un espacio cerrado como se llegó a proponer algunas voces, claro. ¿sí?
0: Imposible.
2: Sí.
0: Urbanísticamente hablando, imposible. Sí.
2: Claro. Yo lo único que me gustaría es que... antes de hacer este tipo de cosas, creo que se puede tomar la opinión de gente que va ahí, de los usuarios.
1: Sí, eso es lo que
2: creo
1: yo
2: que
1: digo.
2: No fue una decisión informada. Nosotros llevamos desde el 2022 registrando, y específicamente en esa parte... por el por la reja que había y el control que había de las aves que visitan. Y estamos hablando, la colonia tiene el derecho y todo, pero pues ¿dónde está el coeficiente de absorción de suelo, ¿no?, que se deja en el parque? Si tú lo comparas, creo que hay obras que se puedan mejor hacer, a proponer una cancha de pádel o de tenis, cuando eso... te va a quitar superficie de absorción de suelo. ¿Por qué no mejor poner un humedal artificial? Al lado tienes la planta tratadora de agua que te ayude a ir ciclando esa agua. El parque, vamos, el lienzo charro, porque está hundido, sabemos que es filtro natural y que regresa el agua a los subsuelos. ¿Por qué no mejor hacer un proyecto donde se vaya para eso, ¿no? A seguir haciendo un área verde verde. Porque si algo hemos visto es que a través de los años sí han crecido mezquites y ciertas plantas en el lienzo, pero nada más sobre las orillas, sobre lo que la gente transita. Ya no hay como un pequeño pulmón que había. Si se están quitando el pino salado este, ¿no?, que antes había o demás, pues bueno, recuperarle un poquito de verde. Ese espacio creo que se pudo haber usado muchísimo mejor. Tienes ahí mismo un arco donde puedes hacer hasta un jardín botánico, donde la gente pueda libre acceso, órale, pásale. Y no, vamos, dentro de, solamente dentro de ese espacio, de ese circulito, tenemos más de 6,000 observaciones. Digo, más de 600 observaciones. En el lienzo tenemos más de 2,000, más de 200 especies registradas. Ahora, ¿qué pasa donde se quita este terreno? Estamos hablando de que son animales que ya se extinguieron, pero siguen vivos. Sí, son animales que ya no van a estar en ese lugar. Se tuvieron que haber ido a otro lugar, ¿no? La extinción de la experiencia, como lo diría Robert Pyle, ¿no? Ya se está extinguiendo esa experiencia para usuarios. Que, o sea, ya a mí ya no me dan ganas de ir al lienzo. Ya me quitaron mi espacio donde pajareaba, ¿no? O sea, ya quieren ponerle otra cancha de pádel o de tenis. Pues ahí está cerca la deportiva, ahí está cerca, que no te gusta algo más privado, pues el campestre. Ahora el lienzo tiene ya muchísimas áreas deportivas, tiene dos canchas de fútbol, tiene cuántas canchas de básquet, tiene su estadio, el cual acaban de arreglar, y adentro había todavía una población de ardillas de las rocas, ¿cómo se llaman estas?
1: Sí, ardillas.
2: Ajá, que se terminaban por morir ahora con arreglar el estadio. Entonces, vamos, no quiere decir que estemos buscando mantener un ecosistema pristino, ¿no? Porque no lo es. Pero sí, darle a las áreas verdes su fin, que son áreas verdes. Si son áreas deportivas, pues váyanse a la deportiva. O al lado, enfrente hay un terreno como el de la PVC, pues háganlo deportivo, ¿no? O sea, entonces, ¿cuál es la definición de área verde? ¿Dónde queda? Aquella que podemos talar. Ahora, se me hace muy egoísta. Vamos a poner canchas de pádel y tenis. ¿Cuánta gente juega pádel o tenis en la colonia?
0: No. ¿Conoces el proyecto?
2: No, no, por eso digo, son propuestas, ¿no? O las propuestas que hay. Digo,
0: lo que digo es... Lo que sí es muy importante...
2: Si va a haber una propuesta...
0: Es que el origen...
2: Que sea informada. Que sea sobre los usuarios.
0: Sí.
2: Eso es lo que yo digo.
1: Eso es lo que yo quise decir también.
0: Mira, lo que pasa es que ahí había un lienzo charro.
2: Claro, me tocó, claro, sí. Y me tocó ver cómo
0: charro,
2: y me tocó ver cómo se demolía y me tocó ver cómo se,
0: o sea, el espíritu de ese espacio era un lienzo charro.
2: Claro.
0: O sea, era un lugar para hacer un deporte nacional, porque la charrería es un deporte nacional.
2: Y la misma con
1: Qué bueno que lo hicieron un área verde.
0: Es que no es que lo hayan hecho, no. Es que estaba abandonado.
2: Lo que pasó fue se caen esos cimientos de lienzo charro, porque yo me acuerdo, y era espectacular porque estaba hacia arriba. Entonces ahí bajar en bici era padrísimo.
0: Ah, claro,
2: ahora
0: una rampa.
2: Aplanan, quitan todo el material y empieza a crecer flora nativa y demás. Órale, la misma Conaforte dice, ah, bueno, si tú tienes un terreno que es tuyo y te empieza a crecer flora y fauna nativa, y tú después quieres hacer uso de él, tienes que avisar porque ya tienes ahora nueva vegetación. ¿Sí? Entonces, ¿dónde está ese aviso? O eso es lo que a mí me salta, ¿no? O sea, y no sé, a mí el lienzo charro se me hace un punto de cohesión social, no nada más para los colonos. Viene gente de Las Fuentes, viene gente...
0: Del Eduardo Guerra,
2: de la Vicente Guerrero, de la Lucio Blanco.
1: De la ampliación de Los Ángeles.
2: Como para que una de sus... Ah, igual y si quiere poner una cancha de pádel, porque está entre sus propuestos, ¿no? Entre su gama además. Digo, no, a ver, no hay que aventarnos esa soga al cuello. Canchas de pádel sobran en Torreón. Sobran, ¿sí? Vamos a hacer ejemplo de ser un parque verde con... Ahí tienen un estadio que tiene todavía planchas de cemento que se puede arreglar. Hay muchísimas ideas.
0: ¿Cuál estadio?
2: Ideas.
0: ¿El Sertoma?
2: ¿Mande?
0: ¿El Estadio Sertoma?
2: El Estadio Sertoma.
0: Pero esa sí es una propiedad.
2: No, claro. Del club. Claro, claro. Ahí,
0: el Club Sertoma.
2: En su bardita tenían un buen de lágrimas de San Pedro que ahora que remodelaron los talaron todos. Y eso era un corredero de colibríes. Sí. Cuando... Oye, pues no te tala el que te quitó nada más para tu cancha. Los demás, déjalos.
0: Habría que haberles dicho.
2: Hazte un arco de sombra. Sí. O sea, hay muchos elementos, como decía ahorita, hacer infraestructura verde. No es reforestar. La reforestación es nada más plantar árboles. Infraestructura verde es que tengan un sentido, que tenga un propósito esta vegetación que estemos haciendo. Entonces, yo nada más es invitar a la colonia. Si tienen un proyecto por ahí que quieran proponer, acérquense con los expertos, acérquense con los que realmente sabemos.
1: No cobramos.
2: No cobramos. Yo hubo un momento en que, de verdad, hubo... las tuyas estas estaban secando, les dije, a ver, yo conozco las de la Facultad de Ciencias Forestales, estaba Gaby y Pedro, les escribí, así en el grupo de la colonia, no, que hacen muy buen papel, yo no desamerito su papel, pero se están secando. Tengo el contacto de la Facultad de Ciencias Forestales. Me traigo a alguien experto en coníferas. No, que es por riego, que quién sabe qué. Ah, bueno, pues entonces si ustedes son los expertos, pues hágalo.
0: No, pero son...
2: Y ahí está que Gaby tiene una deuda. O no sé qué más, ¿no? O,
0: ¿y eso qué tiene que ver?
2: No, por eso digo, entonces...
0: ¿Y eso qué tiene que ver?
2: Es a lo que voy, o sea...
0: Pero no tiene... El comentario sale sobrando, por eso no tiene
2: no, que yo ver. Sé, por eso digo, entonces... ¿Se están usando bien los recursos? ¿Si es realmente gente experta o no? ¿O por qué no dejan realmente a los colonos de... Oye...
0: A ver, es que tú estás confundiendo la asociación con la cooperativa. La asociación no tiene nada que ver con las áreas verdes. Uh-huh. La cooperativa es la que se encarga. La cooperativa, el INAPAF y muchos han ido a...
1: INIFAP,
2: sí.
0: Han ido a ver lo de las suyas. Sueltan una...
2: Una resina.
0: No, una... Es como una palomita verde. Uh-huh. ¿Sí?
2: La crisopa.
0: Uh-huh. O sea, han tratado... Las tuyas son viejísimas, muchas claro. de ellas. Entonces, lo que se ha venido haciendo... Entendemos que hay una situación de que se termina, o sea...
2: Claro, la naturaleza muere, ¿sí? También.
0: Entonces lo que se ha tratado de hacer es ser como muy considerados con las demás especies y no utilizar fertilizantes claro. y cosas de estas, sino tratarlas orgánicamente. Y entonces se han tratado con las crisopas, se han venido sustituyendo las que ya no tenían más remedio. Y por supuesto que es parte del patrimonio de la colonia. Claro.
2: Y yo lo que busco es, a ver, tenemos que aprender, como el mismo bosque Venustiano Carranza, se sembró con pinos y demás y así, en su momento. Ahorita ya Torreón, ¿para qué sirve sembrar pinos si a los años se van a morir? O te va a chupar mucha agua o no. Váyanse, dense una vuelta ahorita al bosque Venustiano Carranza. Está reforestado. ¿Con qué? Con pinos.
1: Pinos.
2: ¿Por qué no hacer la transición? A ver, si ya tenemos el área y demás, ir haciendo una transición a las vegetaciones nativas. Uh-huh. Eso es lo correcto. No estoy diciendo, a ver, que no se reforeste ni nada, pero vamos a hacerlo bien, vamos a transicionar. Ahorita que hablábamos, ¿no?
1: Sí.
2: De las especies invasoras.
1: Bueno. Ya se nos comió el tiempo, sí. Pero como puedes ver, los pajareros estamos de duelo.
0: Ah, sí.
2: Es un luto, sí.
1: Sí, porque un sitio que teníamos a la mano, que ya no se nos antoja ir, pues, porque ver eso te da.
2: Yo
1: te profundiza el.
2: Compartí mis fotos con la colonia. La colonia subía mis fotos. ¿De dónde creen que sacaba esas fotos? No, o sea, ese duelo tengo, Marcela. No es porque. O sea, he llorado estos días.
0: Te creo.
2: He llorado y no es porque yo no entiendo que se haya hecho con dolo, pero ¿dónde me dejas a mí? Sí, que hagan deporte y todo, sí, pero ¿quién aboga por la naturaleza? Sí. Ese es mi problema.
0: Sí, pues mira, digo, no soy defensora de oficio, ni tampoco me interesa tomar ese papel, pero lo que sí es que la naturaleza está expresada en la colonia.
2: Claro.
0: Y cuesta mucho mantener la naturaleza en las condiciones en las que está. ¿Que hay que hacer más esfuerzos? Sí. ¿Que hay que respetar espacios? También. Y por supuesto que las opiniones de todos son importantes.
1: Claro. Pues vamos al ave de la semana, que es el Milano de Mississippi, esta ave que ahora apareció en la Comarca Lagunera. ¿Qué ha estado apareciendo en la Comarca Lagunera?
3: Una ave distinta cada sábado.
4: El Milano de Mississippi. Esta ave de presa es elegante y acrobática, del tamaño de un cuervo. Se reproduce en las grandes llanuras del centro de los Estados Unidos, en algunas zonas aisladas del suroeste y en la cuenca del río Mississippi y al este del mismo. En las grandes llanuras suele ser abundante, suele anidar de colonias y desde mediados de la década de 1970 ha anidado abundantemente en muchas zonas urbanas. En el este es menos colonial, menos abundante y anida principalmente en bosques antiguos. A menudo se describe a esta ave de presa como comedor de insectos, capturando solo ocasionalmente ranas o lagartijas. Sin embargo, los vertebrados, incluidos pequeños pájaros y mamíferos, son presas más frecuentes e importantes de lo que se cree, al menos para algunos individuos y algunas poblaciones. No son inusuales las bandadas de búsqueda de alimento de más de 25 individuos en cualquier época del año. El Milano de Mississippi, que a veces es un nidificante gregario en los bosques, utiliza una gran variedad de hábitats en toda su área de reproducción. En las grandes llanuras, abunda en zonas con numerosos cinturones de protección maduros y en zonas urbanas. Los grupos de descanso, a menudo con 10 o más individuos, suelen estar cerca de uno o varios nidos. Los nidos y dormideros urbanos se encuentran a menudo en parques urbanos, zonas residenciales y en campos de golf. Aunque parece un halcón en vuelo a gran velocidad y con vientos fuertes, el Milano de Mississippi puede planear, lo que altera considerablemente su aspecto. El plumaje gris y negro suele distinguir a un adulto de rapaces similares y de otras especies. A pesar de que una nidada normal es de solo 2 huevos, el número de esta especie ha aumentado en el oeste de Estados Unidos como resultado de los cambios en el hábitat posteriores al asentamiento provocado por los humanos. El Milano de Mississippi es un migrante de largas distancias trasladándose desde sus territorios reproductivos en los Estados Unidos hasta el centro de Sudamérica. En nuestro país, migra por la costa del Golfo, pero ocasionalmente algunos individuos pasan por la Comarca Lagunera, resaltando la importancia de nuestros espacios naturales en el bienestar de una especie que se reproduce y pasa el invierno en sitios muy distantes. Esto debe ser un llamado para la protección del Cañón de Fernández y de la Reserva de Jimulco. Con datos del Laboratorio de Ornitología de Cornell y del Grupo Naturalistas y Observadores de Aves, audios de Manuel Groselet en Arizona y de Karina Ávila en Chihuahua, tomados de xenocanto.org.
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0: Son las 8 de la mañana con 52 minutos y continuamos en Contextos, y es tiempo de El Contexto del Texto con el maestro Antonio Álvarez Mesta. Profe.
15: Hay una palabra, obviamente es un extranjerismo, viene de un apellido, Fort, con T de Torreón, que ha designado a un grupo de fenómenos, hechos raros, que de cuando en cuando se presentan y causan pasmo, admiración y hasta espanto, que son los Fortiana. Por ejemplo, platico mi experiencia. En alguna ocasión, en una madrugada, yo estaba acompañando a grupos de La Pereira en la casa de ejercicios que tienen en Parra.
0: Ah, en Parras.
15: En Parras de la Fuente. Y en la madrugada, yo ya había avisado, me vine porque quería acompañar a una persona querida que había muerto su madre. Y iba a hacer la misa de cuerpo presente temprano, pero yo quería llegar antes de la misa. Y estaba lloviendo, y cuando salí de Parras, rumbo a Paila, grande fue mi sorpresa, que vi, sin exagerar, miles de ranas. Ranas por todas partes. Parecía que caían del cielo. Me daba cosa atropellarlas. Yo venía en mi carrito no asustado de que fuera a chocar o que me asaltara, no, sino de matar ranas. Este fenómeno de los Fortiana ha recibido tentativas de explicación. Por ejemplo, que un tornado levante agua y en esa agua vayan peces y otras criaturas. Se puede dar el caso. Hay muchos reportes de lluvias de peces, pero ver miles de ranas de repente, y no fui el único que las vio, y tenga la certeza que no consumo cosas indebidas. Entonces, eso es el fenómeno de los Fortiana. Bueno, surgió la palabra crisopa, refiriéndose a un insecto volador, a una palomita, una especie de mariposa. La crisopeya ha sido el sueño a lo largo de los siglos de mucha gente. La conocemos como alquimia, pero la crisopeya, que debe interpretarse incluso en un sentido profundo, sería la producción o creación de oro. Por ejemplo, convertir un metal como el plomo en oro. Se dice que los alquimistas lo intentaron una y otra vez. Hay quien dice no, en realidad es transmutar al ser humano, convertirlo en un ser superior. Sería una interpretación más noble, una exégesis más apropiada. Pero ¿por qué no transformar, por ejemplo, el deber en placer? El deber como una tarea, como un fardo, como un agobio, en una situación de placer. Cuando se responde a la vocación, cuando se capta el sentido, cuando se expande el horizonte. Esa es una crisopeya, es decir, una fabricación de oro espiritual, no metálico. Convertir el deber en placer. Otra, transformar el rencor en aceptación. Y aceptación implica paz, implica serenidad, implica reinicio de afectos, implica reinicio de una relación que beneficia a mucha gente. Otra, ver las crisis, situaciones difíciles, incluso de angustia, como lo que son. ¿Qué? Oportunidades. La palabra crisis, a final de cuentas, siempre es una oportunidad. Ya lo dijo un bigotón alemán del siglo XIX, un tal Federico, Nietzsche, que lo que no nos destruye, nos fortalece. Y sí, muchas veces de situaciones difíciles que nos agobian, que nos incomodan, descubrimos cosas que habían pasado inadvertidas por falta de atención. Entonces, la crisopeya es la fabricación de oro. Criso es oro. Pepeya es como en poesía, poiesis, es creación. La hematopoiesis, por ejemplo, los estudiantes de biología y los que estudian medicina y cualquier persona interesada, es la fabricación de sangre, hematopoiesis, que se da sobre todo en los huesos largos, la hematopoiesis. Bueno, y ya que estoy de pepenador, pepenando recuerdos con el cebo del paisaje, surgió ahorita la palabra sertoma por el estadio. Momentos así de plenitud todos los hemos tenido y los seguiremos teniendo. Muchas veces el malestar, el golpe de adversidad, la situación difícil nos hace olvidar esos momentos de plenitud. En esta región, me acuerdo en el 80, estuve ante una egresada del ICITAC. Había un grupo egresado, grupo musical, que se llamaba El Puente. Y había sertoma en la plaza de armas, hacía una feria de libro, por eso me acordé, por sertoma. Y lo hicieron durante 2-3 años. 2 años. Y podían participar todas las escuelas y colegios, preparatorias y universidades que quisieran. Y participó la Facultad de Derecho, la Facultad de Medicina, la Escuela de Odontología, el ICITAC. Participaron varias instituciones de nivel superior, pero participaron un montón de prepas. Y yo estaba en una prepa que ya ni existe, la Andrés Osuna.
0: Ah, maravillosa Andrés Osuna. Por la Morelos.
15: Sí, exactamente.
0: Una casa por la Morelos. Que está ahora es una notaría también muy bonita de Pepe Cordero, sí.
15: Y era, yo me acuerdo mucho de Schumacher, un economista, un libro famoso, El Small is Beautiful, Lo Pequeño es Hermoso. Quizá porque éramos una prepa chiquita, había una atención de veras individual, personalizada, y muchos ahí florecimos. Y el concurso que convocó Sertoma durante la Feria del Libro era participar en conocimientos, 4 estudiantes de cada escuela, el ICITAC, la Facultad de Medicina, la Facultad de Derecho, el Americano, en fin, el colegio que fuera, y presentar 2 canciones. Y entonces nos inscribimos 4 del Andrés Osuna, que nos gustaba leer, y siempre nos gustó leer. Y ocurrió el milagro. Hay quien dice que la palabra serendipia deriva de nuestro mexicano chiripa. Uh-huh. En las chiripadas se pusieron de moda. El primer año, gracias al conocimiento, esa prepa que ya ni existe quedó en segundo lugar. La diferencia fue la música, porque el grupo El Puente del ICITAC, Instituto de Ciencia y Tecnología de La Laguna.
0: ¿Quién hace... estaba? Pues Juan Ceballos, seguro.
15: No me acuerdo, pues no a Juan Ceballos ni lo hacía en el mundo, mi querido añorado amigo. Y la música era, participó la rondalla Mairán y cosas, gente de mucho, o sea, nivel, sí, musical. Y pues nosotros pues rascábamos la guitarra y berreábamos. Yo creo que teníamos miedo.
0: Estudiaban, ¿eh?
15: Teníamos miedo que nos demandaran, porque de veras era cacofónico aquello. Cantábamos nosotros y la gente aprovechaba para ir al baño, para ir a comprar un agua de raíz ahí en la. Y el segundo año dijimos, si estuvimos a punto de ganar, quedamos en segundo lugar, vamos a ganar. y competimos y ganamos. Y eran eliminatorias y siempre el conductor era Ricardo Acosta, Mauricio de las Farmacias Acosta.
0: Ah, claro, papá.
15: Que era un excelente conductor. Y cuando me tocaba a mí, me equivocaba en una de un montón de preguntas y siempre era de deportes. No me interesaba a mí.
0: Era cosa un poco de, como el premio de los 64,000.
15: Era algo así.
0: O como había un programa, años ya, muchísimos años, y yo lo encontré en YouTube, un programa que se llamaba Estudiantinas que Estudian.
15: Sí, como no, lo pasaban los domingos en la noche. Ajá. La estudiantina de Querétaro, la de Hidalgo, la de Guanajuato. Bueno, sí. El caso es que él se emocionaba y decía, no le pregunten a él de fútbol. Pues ni modo, era lo que tocaba. Uh-huh. Y siempre me equivocaba en una, pero con eso pasábamos a la final y hacíamos un buen papel. Y que me preguntaron de todo. Yo no sé qué pasó. Y la última pregunta era de fútbol.
0: Ay, no.
15: Panza Verde de los años 50, que fue un gran goleador. Era tenía un sobre. Y don Ricardo Acosta renega. No, a él no le pregunten esto. Es más, ni yo me la sé, que es de mi época. Y yo no sé ni de dónde ni cómo. Es otro Fortiana. Yo di la respuesta correcta. Y contesté absolutamente todo.
0: ¿Y cuál era?
15: Y ganamos el primer lugar. Fue tan exitoso aquello que ya se canceló el concurso para que no volviéramos a ganar. Concursamos dos veces, el primer año segundo lugar, el segundo año primerísimo lugar, le ganamos al Puente. ¿Cuál era? Dumbo López. ¿Quién me la? Yo no me la sabía. Ninguno de mis compañeros se la sabía.
0: Así de pronto. A lo mejor escuchó el nombre en algún momento.
15: Probablemente. Y yo traté de buscar explicaciones. Ajá. Para amnesia, el inconsciente colectivo junguiano, la syntality de Greenberg, un montón de cosas. Pero juro que yo no me la sabía y la contesté. Pero lo asombroso fue que alcancé lo que Szymon Miłhajczyk, un teórico de la psicología positiva, le llama estado de flujo, el flow state, cuando todo te sale bien. Y esa noche, que era la final, todo me salió bien y todo lo contesté.
0: Ya es lo contrario, que todo te sale mal, ¿verdad?
15: También. Y para colmo, ese segundo año, para que no dijeran que cantábamos muy feo las canciones famosas, yo hice las canciones. Entonces,
0: hasta compositor, profe.
15: Descompositor. Sí, yo hacía las canciones y no disgustaron tanto.
0: Ajá.
15: A final de cuentas fue un empate honroso con el grupo El Puente. Pero muy, muy diferente. Todas las demás instituciones, muy abajo. Y nosotros, El Puente y la prepa Andrés Osuna, por puntos de cultura y por la buena interpretación musical del Puente, y ya en segundo año no tan fea la nuestra, no tan cacofónica, pues ya fue una situación que vale la pena rememorar. Era la Feria del Libro organizada por Sertoma, el conductor era don Ricardo Acosta Mauricio, y enfrentamos y le ganamos a figurones.
0: Qué bonito recuerdo. Gracias por compartirlo.
15: No, pues ustedes me lo... Soy pepenador.
0: Pues, sí. Ya le dije que no, que eso no puede ser. Las cacha en el aire, más bien, profe. Y luego las hace más ricas y más extensas las palabras y los hechos. Bueno, muchas gracias al profesor Antonio Álvarez Mesa por haber estado con nosotros. Cuando regresemos en el tema de la semana aniversario de PC29, vamos a hablar de lo que ha significado la vida de Participación Ciudadana 29 en la sociedad lagunera.
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18: Hola, ¿qué tal? Acompáñame en esta síntesis informativa. Empecemos con lo local. Avanza paquete económico 2027 con estimación al alza en ingresos propios de Gómez Palacio. Denuncian agresión a guardias de fraccionamiento Las Trojes. Garantizados los recursos sociales y participaciones para Durango en 2027. Unidad Violeta atiende adolescentes en riesgo. Mesa de seguridad en La Laguna pone en marcha Durango Seguro 2026. Vecinos de la colonia Hamburgo protestan por brote de aguas negras y malos olores. Realizan simulacro en presidencia de Gómez Palacio. Comisión de los Derechos Humanos de Coahuila no ha recibido quejas por brotes de drenaje, solo falta de agua. Beneficiarios del programa de jubilación de Quinos incrementaron sus ingresos. Espera coordinador empresarial de La Laguna nueva reunión para saber situación financiera de CIMAS. Señala fundador de Sonrisa Azul que ya hay plataforma laboral para personas con alguna condición o discapacidad. Cideapa Gómez Palacio lleva módulo móvil a la colonia Felipe Ángeles. En México y el mundo, la Secretaría Anticorrupción anunció la desclasificación de la declaración patrimonial del almirante José Rafael Ojeda Durán, exsecretario de Marina durante el sexenio de Andrés Manuel López Obrador. Esta se encontraba blindada por motivos de seguridad nacional hasta 2030. Sobre este tema, Sheinbaum aseguró que el almirante José Rafael Ojeda Durán no está escondido ni se ha negado a declarar, y afirmó que actualmente no hay carpeta de investigación en su contra por el caso de huachicol fiscal que involucra a sus sobrinos políticos. Detienen al presunto responsable del feminicidio de Carla Margarita Pérez Jiménez, joven irapuatense, asesinada en Zapopan, Jalisco, en donde estudiaba medicina. La Fiscalía General de la República investiga el hallazgo de más de 59 millones de litros de hidrocarburos presuntamente obtenidos de manera ilegal en 3 municipios del estado de Guanajuato. El Pentágono informó al Congreso estadounidense que la guerra con Irán ha costado 45.100 millones de dólares. Soy Paulina Castro y continúas en Contextos.

0: Son las 9 de la mañana con 11 minutos. Estamos en Contextos. Gracias por estar con nosotros en este sábado 19 de septiembre. Hoy es el Día Nacional de Protección Civil, así es que va a sonar su alarma. No se asuste, no pasa nada, es un simulacro. Nada más como para constatar que pues todo está afinado el programa para alertar a la población sobre algún suceso trágico de estos que la naturaleza luego acostumbra a ofrecerles. Bueno, vamos al tema de la semana. Yo de verdad tengo mucho, mucho gusto de recibir en el estudio a la maestra Cecilia Rendón Insunza, a la maestra Patricia Tobia Chávez, a la licenciada Libertad Sada Calzada, porque con ellas vamos a hablar sobre el aniversario de PC-29. Les agradecemos que estén con nosotros. Qué trío de mujeres entregadas, solidarias, conscientes socialmente, conscientes humanamente. La verdad es que las admiro mucho, porque gracias, cuando gracias. Alguien es capaz de obsequiar su tiempo en favor de una causa, habla mucho de esa persona. Y ustedes, con su entrega hacia PC-29, habla mucho de sus objetivos en la vida. Así es que, bienvenidas las tres. Gracias. Y junto con ustedes,
1: gracias,
0: el reconocimiento a quienes las antecedieron, a quienes estuvieron. Mi queridísima Patti Vargas de Villarreal, que desgraciadamente no está ya con nosotros, pero que dejó una huella impresionante de lucha, de entrega. Tatis Villarreal, que es otra queridísima, en muchos sentidos es divina. Almita Islas, por supuesto.
1: Alma Islas.
0: Sofi Porras.
1: Sofi Porras también.
0: Así como mucha pasión, mucho entusiasmo. Sí. Si se me va alguien, díganme. ¿Por qué mujeres? Yo me acuerdo que Ricardo Segura estuvo en algún momento en Participación
1: Ciudadana.
0: Sí, él
1: 29. Perteneció a Participación Ciudadana. Yo cuando entré estaba y era un miembro muy activo y muy colaborador, muy inteligente en todas sus propuestas y sus temas y lo que hacía Ricardo. Lo extrañamos, ojalá y regresara un día. Sí,
0: sí,
1: hace falta. Es un miembro muy importante.
0: Además, hace falta el equilibrio de energía.
1: Así claro, es. Hemos invitado a muchos hombres, Marce. Sí. No sé si nos tienen miedo, pero hemos invitado y han pertenecido varios hombres a PC-29. Los hemos tenido como asesores, al profesor Ordaz, al profesor Moisés Picasso, que también lamentablemente lo perdimos.
0: Él estaba en Alianza Cívica también, ¿no?
1: Alianza Cívica también, pero fue un asesor de PC-29, muy, muy importante, brillante, sí.
2: Sí, que también se sumó a PC-29.
1: ¿Y se sumó como integrante?
2: Sí, estaba en Alianza Cívica y estaba Mujeres por Torreón. Uh-huh. Entonces fue una fusión.
0: Cuéntenos la historia. ¿Cómo fue? Porque, a lo mejor la narrativa que se difunde no es exacta. Porque si alguien dice, es que Participación Ciudadana 29 fue la transformación de Mujeres por Torreón. Primero fue Mujeres por Torreón y luego fue Participación Ciudadana 29, que Mujeres por Torreón hizo que se creara PC-29. Uh-huh. Cuéntenos, por favor.
2: Bueno, inicialmente, de unas señoras muy conocidas, de gran empuje, aquí en la comarca lagunera, ellas pues estaban muy inquietas por hacer realizar cosas, y uno de sus esposos les dijo, oye, para que sean escuchadas necesitan crear una AC, ¿sí? Algo más sólido, para que tenga
0: Lola Córdoba.
2: Uh-huh. También pues una empresa, un gran empresario de lagunero. Entonces formaron PC-29. Cuando se logró el nombre fue un 29 de septiembre del 2011. Y como ya había varias participaciones ciudadanas, les decían, se necesita algo diferente para
1: hacer el registro de
2: pues qué día es hoy, pues 29, pues Participación Ciudadana 29.
1: Por eso nació el nombre
2: del 2011. Así surgió.
1: ¿Sí?
2: Y entonces, obviamente, estaban también los otros grupos, en donde estaba también el profe Picasso con Alma Islas, Marta Wong, por Mujeres por Torreón.
1: Ay, Martita.
2: Mayra Sá, sí,
1: Pilar Fernández.
2: Tules, estaba Astrid, estaban Angelina, varias señoras. Entonces, se fusionaron, ¿sí? ¿Qué pasó? Pues tanto ellas, pues obviamente, y conocidas y amigas entre todas, por eso se fortaleció ese grupo tan maravilloso.
1: Mira, que mujeres por Torreón, muchas mujeres ingresaron a PC 29. Sí. A engrosar las filas de PC 29.
2: Y hombres también.
1: También.
0: Sí. Yo me acuerdo haber ido a, yo creo que una de las primeras reuniones fundacionales de PC 29, que me hicieron el favor de invitarme, que era en los días más terribles de la inseguridad.
2: Así
0: ¿no?
2: es, por eso surgió.
0: Sí, sí, ¿verdad?
1: Sí, en los días más terribles de la inseguridad. Buscando,
2: era pues era una verdadera participación ciudadana, que existiera también más transparencia y que
1: hubiera... Y que hubiera una fuerza que exigiera de los gobiernos resultados.
2: Ciudadana, que existiera también más transparencia y que
1: hubiera... Y que hubiera una fuerza que exigiera de los gobiernos resultados en el acabar con...

0: exigir respuestas de los gobiernos estatales, municipales, nacional, no sé, sí, este, sí. Y fue como surgió también lo de...
1: Por esa necesidad también.
2: Bueno, la verdad yo tengo muchos gratos recuerdos de PC-29. Entré yo en el 2015, me tocó ser secretaria con Tatis Villarreal, un tiempo, y después con Patty Vargas. Y bueno, todas las presidentas han sido excelentes, cada una con su empuje, su personalidad muy específica, pero yo sí estuve muy de la mano con Patty Villarreal, ¿no? Patty Villarreal fue una activista social sumamente honorable en todo su persona, muy congruente en todo lo que ella hacía, y yo quiero compartirle a la ciudadanía un poquito de ella, ¿no? Ella fue una integrante de la Alianza Anticorrupción Coahuila y secretaria del Observatorio del Poder Judicial del Estado de Coahuila, además de colaboradora experta en el proyecto Observatorio del Tribunal Electoral del Poder Judicial de la Federación y desde la organización Borde Político, ¿no? En su trayectoria, Patty destaca que fue candidata para la Comisión de Selección del Sistema Anticorrupción del Estado de Coahuila y un enlace de la Sociedad Civil Lagunera ante el Secretariado Técnico Tripartita para los Ejercicios de Gobierno Abierto en Coahuila. De igual manera, formó parte como colaboradora en espacio y en diversos medios de comunicación. Estuve trabajando también muy de la mano con ella en la Alianza para el Gobierno Abierto. Fuimos a los cursos a la Ciudad de México, a un congreso muy importante, en donde ahí se abrieron cursos y talleres y bueno, la enseñanza muy significativa para nosotros fue decirnos, si quieren realmente una participación ciudadana en todos los estados de la República, tienen que empezar por lo municipal.
0: Así es.
2: ¿Sí? Porque es donde está la cercanía con la gente.
0: De la ciudadanía.
2: Igual que lo estatal. Lo federal va a ser un poco más complicado. No es que no se involucren, pero sí empiecen desde sus mismos municipios, ¿no? Entonces, toda esta formación yo se la debo a PC-29 Laguna, la verdad, y yo estoy como muy, muy comprometida con esto, pero sobre todo muy agradecida con todas las administraciones, la verdad, y aquí también con mi Pati Tobías, querida, que he aprendido muchísimo del valor de la formación ciudadana.
3: Qué lindo que haya espacio para recordar a Pati. Sí, a mí me parece que dio muestra clara de lo que significa cuando alguien se compromete, porque se capacitaron, tuvieron que tocar muchas puertas.
0: Sí,
3: digo, Pati estudió otra carrera.
0: Se metió hasta a estudiar leyes para poder estar más entonces, fortalecida.
3: Cuando la verdad es que todo el mundo la voltea dice, pues, ¿para qué haces eso? Porque tenía un compromiso.
2: Un compromiso muy fuerte.
3: ¿No? Y compromiso que ustedes han continuado. Por eso les decía en un principio que mi admiración y mi respeto para todos. Digo, Ceci, en tu caso, tu madre fue una activista social.
2: Sí.
3: O sea, una que yo tuve la fortuna
0: esa herencia
3: de
0: familiar.
3: Conocerla y de tenerla aquí con nosotros. Y mucho respeto y mucha admiración hacia tu madre. O sea, yo quiero preguntarles, la gana de participar en un grupo como este, ¿surge espontáneamente o ya hay de raíz algo que las impulsa a esa participación?
0: Yo creo que hay también aprendizajes tempranos. El otro día nos hizo una entrevista en una de las reuniones de PC-29, un colaborador de nosotros que nos ayuda con las redes, con documentos, las redes sociales y todo eso. Y decía, pues quiero entrevistarlas. Y le decía, ¿y tú por qué entraste a PC-29? Le digo, bueno, pues yo creo que es una cuestión también familiar. Yo me acuerdo que en mi familia se hablaba mucho de política en la mesa. O sea, mis papás toda la vida compraron el periódico desde que yo recuerdo. Había la suscripción de los periódicos llegando a diario y leyendo las noticias de qué había a nivel nacional, qué había a nivel de estatal, qué había en la región y comentando, ¿sí? Y siempre inquietos cuando había votaciones federales, estatales, locales, etcétera, a participar. Y el hecho de ir a votar y todo eso desde pequeñas, o sea, en nosotros como hermanos, como hijos, ver eso es algo que que adquieres como de la cuna, ¿no?

0: Entonces me preguntaba a mí esta persona, le digo, pues es que yo toda la vida lo vi, las discusiones y todo eso, la lucha por la alternancia en los gobiernos, en el poder. Yo me acuerdo que mi mamá falleció en el año 2000, pero ya estando moribunda en su cama, se dio la votación, por ejemplo, de Vicente Fox. Yo me acuerdo que fui cuando ella estaba ya semi inconsciente y a decirle, mamá, ganó Fox, tenemos un gobierno diferente. Y me acuerdo que mi mamá, ya muy, muy inconsciente, o sea, diciéndome que sí, en su cama en el hospital. Y creo que fue una noticia que le ha de haber agradado mucho, porque yo sé lo que para ella significaba la lucha por gobiernos, sí, efectivos, transparentes, honestos, y que hubiera alternancia, que hubiera otras personas a cargo de los gobiernos, etcétera. Entonces yo pienso que son aprendizajes también tempranos. Sé si viene de una madre también que se metió hasta el fondo.
1: Su padre, que desgraciadamente murió muy pronto.
0: También, pero... también. Sí. Entonces yo creo que son aprendizajes tempranos, que los ves desde casa, y habrá gente que también crea una conciencia en base a lo que le toca vivir, claro, en la actualidad también, y es muy válido también eso,
2: Marce. En lo personal, permíteme, en lo personal también, yo desde chica, pues te lo comentaba en otra ocasión, se recibían diferentes tipos de periódicos y nos sentábamos en la sola y cada quien con su sección y lo comentábamos. Pero yo recuerdo de chica, mi papá fue médico, independientemente de su profesión, como cardiólogo, también tenía su parte.
1: Destacadísimo, ¿sí?, tu papá.
2: Entonces, a mí no se me puede olvidar cuando de chica vino aquí Lázaro Cárdenas y fuimos, acompañamos a mi papá a Congregación Hidalgo. ¿A qué? No sé, no me acuerdo. Había muchos hombres sombreros.
1: Tu papá era de izquierda, ¿no?
2: Como de izquierda, sí. Pero era una izquierda diferente, no, claro, como la que se ahorita, claro, se manifiesta, pero sí, intenso. Y entonces dices, pues bueno, él siempre...
1: El doctor Enrique Sáquero.
2: Enrique Sáquero. Entonces, pues bueno, cada quien... Entonces, sobre él, pues vas viviendo algo desde chica, pero siempre informándote. Hasta la fecha nosotras, cada una de nosotros, procuramos mantenernos informadas del día a día de lo que sucede en la región, en el estado, en la República Mexicana y también hasta en el extranjero. Te vas preparando, ¿sí? Uh-huh. Hay que procurar estar, porque de repente llegan y te preguntan, ¿no?, cualquier persona, oye, ¿qué está pasando? ¿Será cierto esto? Le dije, déjame irme a las fuentes.
0: Claro.
2: ¿Sí? Nosotros, uh-huh, lo que comentamos, los temas que tocamos y los que damos a conocer, siempre son, tienen un antecedente y siempre nos vamos a las
1: están
2: fuentes.
1: Sustentados.
2: Sí, todos sustentados.
1: Exacto. Uh-huh. Oigan, déjenme hacer una pausa. Qué bonita historia, qué bueno que las tengo aquí. Me congratulo por el aniversario de PC29, pero porque ustedes están también sentadas en esta mesa. Vamos a hacer una pausa comercial y enseguida estamos de regreso. Son las 9:25, 871-711-0260, 8717-3617-99. El WhatsApp de Noticieros Grimm. Ya volvemos.
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0: Con 30 minutos. Sí. Continuamos y ya estamos, bueno, honrando, festejando a PC 29, que vaya que lo vale. Entonces, ¿cuáles fueron el objeto social con el que quedó registrada la constitución de la asociación civil?
1: Bueno, el objeto social es el logro de la participación ciudadana, encaminada esta participación al logro de una democracia más consistente y más amplia en nuestro país, en nuestra región, en donde actuemos, de la defensa de los derechos humanos. Uh-huh. Son varios conceptos los que involucran el ideario de nuestro objeto social: la democracia, la protección de los derechos humanos,
2: buscar la transparencia,
1: la rendición de cuentas, buscar la efectividad y el interés común por parte de los gobiernos en su actuar. Esos son el objeto social que anima a participación ciudadana, a grandes rasgos, Marce.
0: Uh-huh. A ver, entonces, ¿qué número de aniversario es?
1: 15 aniversario. Uh-huh. 15.
3: Ya 15 años desde el 2011.
1: Desde el 2011.
0: Sí. Qué bien, qué bonito ahora.
3: Así es.
0: ¿Qué ha sido lo más difícil? O sea, en función de lograr atraer más gente que se sume a PC29, implementar las acciones que ustedes consideran que son necesarias para poder cumplir con el objeto y con los objetivos que ustedes se plantean. Sobrevivir a las administraciones públicas, uh-huh, donde ustedes pueden ser una parte incómoda para las administraciones. Sí, uh-huh. ¿Qué ha sido lo más difícil de estos 15 años?
1: Yo pienso que lo más difícil, mira, a pesar de que en nuestras acciones, cuando convocamos nosotros a la ciudadanía, sentimos que en estos plantones, marchas, manifestaciones, etcétera, la gente responde, Marce. La gente va, y a veces tenemos una cantidad bastante considerable de asistentes a todo lo que son nuestras convocatorias. Pero la participación más directa en la pertenencia como agremiados, como cercanos a PC29, como miembros activos de PC29, desde el punto de vista de planeación, de poner su pensamiento, sus ideas en organizarnos para desarrollar ideas, estrategias, etcétera, para lograr lo que son nuestros objetivos, que es lograr que las administraciones de cualquier nivel sean más eficientes, sean más congruentes con su quehacer y con las necesidades de los ciudadanos, con la resolución de las problemáticas, con un trabajo transparente, con un trabajo en donde haya un interés muy importante en la rendición de cuentas, en una administración de los recursos económicos bastante honesta, etcétera. Entonces, en todo eso, pues se requiere lanzar proyectos, programas, investigación, grupos que nos dediquemos a diferentes rubros, como capacitar a la población. Por ejemplo, a nosotros nos surge meternos a las colonias, a los sectores de la ciudad, por ejemplo, de la región, incluso en los municipios que conforman nuestra región, con grupos que pudieran capacitarse con nosotros y al mismo tiempo posteriormente ir a las colonias a plantarse en una plaza con un micrófono, invitar a la población a participar, a escuchar lo que es nuestra propuesta, nuestro interés por su bien inmediato de ellos como colonos de un hábitat, etcétera. Entonces necesitamos gente para capacitación, necesitamos gente que nos ayude a investigar el gasto público, el comportamiento y la participación por ejemplo, del Congreso del Estado, participar de una manera más activa y más abierta con el CCI en las investigaciones de tantos rubros que investiga, y poder nosotros también participar con apoyo de gente en todo eso, de participar, por ejemplo, en la mesa de seguridad. O sea, necesitamos gente, abogados, contadores, sí, para fiscalizar muchas cosas, investigar, personas, capacitar.
2: Bueno, realmente, ahorita, actualmente, cuando muchos somos unas 8 o 9, somos muy pocas.
1: Somos muy poca gente.
2: Somos muy pocas. Están todavía, siguen al pendiente de las fundadoras, siguen al pendiente, nos reunimos una vez al año o cuando coincidimos en determinadas situaciones. Pero realmente, activas, somos 8, y cuando a veces trabajamos, a veces hasta 5. Pero, sí, así es.
1: Requerimos de gente, Marcia.
2: Sí, sí se requiere de más gente, sobre todo de gente más, ya más joven.
3: Más joven.
2: Pues la gente
1: los jóvenes,
2: la gente
1: nos gustaría tener a jóvenes.
2: No nada más jóvenes, señoras que ya tengan sus hijos en la universidad, que puedan disponer del tiempo. O sea, no estás 24/7, o sea, empecé 29. Nosotros nos reunimos, planeamos, pero muchas veces las cosas que vamos a hacer las podemos hacer desde casa.
0: Claro, pero a ver, Ceci, esta parte como del costo de pertenecer a una asociación que pone el acento en problemáticas sociales, económicas, políticas. Sí. La gente le da miedo.
3: Sí, le da miedo. Nosotros hemos visto de algunos grupos específicamente sociales, ¿verdad?, en donde no se quieren involucrar. Y no se quieren involucrar porque les da miedo, también quieren proteger sus intereses muchas veces, ¿verdad? Pero también tenemos otra población muy vulnerable, la cual se la pasa 8 o 9 horas trabajando, llega a su casa cansada y no quiere saber más que el de sobrevivir, Marce. Exacto. Entonces, también dices, es que también estamos luchando por todo ese sector que no es que no quiera, sino no puede. Pero también está el sector apático y que no sabe y que desconoce o conoce, pero no quiere involucrarse. Pero entonces vemos también una realidad en México que hay muchos problemas a nivel federal, estatal y municipal, pero también una ciudadanía que no quiere participar. Eso es como muy, muy latente. Ahorita nuestra gran fortuna en Coahuila es que, bueno, somos el primer lugar en seguridad, ¿verdad? Tenemos también de participar. Exactamente. Y también en lo electoral, tenemos un porcentaje del 61% que participó en las elecciones de la local, del 2025-26. Entonces, el hecho está en que no nada más se queden en ir a votar, sino que va más allá del voto, la participación. Uh-huh. Necesitamos más jóvenes, necesitamos que se involucren, pero necesitamos también informar en qué consiste todo esto de la participación ciudadana, cuál es el eje central, si quieres a tu país, si amas realmente a México. Realmente nosotros necesitamos movernos para solucionar o proponer también políticas públicas que puedan de alguna manera desarrollar y fortalecer más a la democracia.
0: Uh-huh, claro. Sí, este sería la parte más importante. Y yo quiero preguntarles si a lo largo de estos 15 años han tenido como esta sensación de inseguridad por ser activistas en este rubro que ustedes han decidido, de la democracia, de la transparencia, de la acción social. ¿Ha habido algún riesgo que ustedes sientan en el ejercicio de su participación?
1: Yo, en lo personal, bueno, no. Yo ingresé a PC 29 en 2017, pero yo no he tenido ningún
0: coacción, no. Algo que vengan y les digan, oigan, ya no digan nada,
1: al contrario, las autoridades, incluso municipales, han sido, yo pienso, como muy respetuosas. Siempre todos los presidentes municipales nos reciben, nos tratan bien, si solicitamos una audiencia, una plática, etcétera. O sea, nos han invitado, por ejemplo, a participar en en, por ejemplo, en la transición del gobierno de la administración anterior a la previa, sí, etcétera. Entonces, nos han invitado a participar en eventos, en cosas, sí.
0: Pero justo eso ahorita que dije PAN, luego a ustedes se les puso la etiqueta de panistas.
2: Así es.
0: ¿Sí o no?
1: Sí.
2: Sí, pero no.
1: Sí, no.
2: Mira, yo no he figurado en
1: parte
2: ningún...
1: de la esencia y del ideario también de Participación Ciudadana 29 es ser apartidistas, ¿sí? No con fines de lucro, apartidistas, inclusivas. Parte de nuestros valores es la inclusividad. Hemos tenido a miembros de Morena dentro de nosotros. O sea, tuvimos a hombres miembros de Morena.
2: Han surgido de aquí gente que se ha ido a Morena también.
1: Sí.
2: ¿Ah, sí?
1: Y miembros que inicialmente eran del partido Morena cuando surgió y cuando hubo el ascenso del gobierno morenista a nivel federal, tuvimos nosotros miembros de Morena con nosotros. Cuando nosotros empezamos a cuestionar muchas de las cosas que empezaron a suceder en los dictados, en los hechos y en todo lo que estaba haciendo el gobierno federal, pues entonces empezó a rigidizar la relación con estos miembros. Eran hombres incluso los que pertenecían a PC29, y que uno de ellos era como hasta el guarura de Pati Vargas en viajes a Saltillo y cosas así. O sea, era muy muy respetuoso de nosotros de ellos, en esta apertura, ¿sí? Pero cuando se empezaron a ver todos los hechos que se estaban sucediendo de decisiones y cosas a nivel federal, empezó a rigidizarse un poquito la relación entre estos miembros que pertenecían a Morena, porque nosotros estábamos en contra de muchas de las cosas que estaba implementando Morena, y que empezaron ellos por adhesión a su partido a defender. Y entonces, pues empezó esa tirantez en la relación hasta que ellos optaron por ya salirse de PC29. Nos llegamos a encontrar en muchas situaciones de plantones y de cosas, sí, pero entonces, y saludarnos y
2: bueno,
1: todo. Pero somos abiertos.
2: Sí, sí, permíteme, Pati, por favor. Hay una cosa. Nosotros en PC29 somos completamente apartidistas. Si hay alguien que lo ha habido, que tiene interés por algún partido y participar como en alguna contienda electoral, pues se retira, obviamente, ¿sí? Uh-huh. Y ha coincidido que se han ido al PAN.
1: Miembros a participar.
2: Hay gente que se ha ido al PAN, ¿sí? Pero de todos nosotros realmente, y ellos saben, y hablamos también, o sea, es una comunicación y adelante.
0: ¿Qué requisitos les ponen ustedes a las personas que quieran integrarse a PC29?
2: Bueno, una de las principales...
1: Que no sean miembros de partidos. O sea, miembros oficiales.
2: O sea, que no pertenecer a algún partido, ¿sí? Una de las cosas es muy importante, son los principios y valores de las personas, ¿sí? Sobre todo eso, que tengan un buen comportamiento ante la sociedad, ante cómo son vistos también. Eso es muy importante. Y pues sobre todo, pues un gran amor aquí a nuestra ciudad,
1: el interés por trabajar.
2: El interés desinteresado, porque nosotros realmente lo hacemos. O sea, no tenemos algunas, ¿cómo te diré?
1: Intereses personales,
2: no. Nadie. No, lo hacemos de corazón.
0: No andan buscando una plataforma que las
1: conecte. Nada,
3: no,
0: para
3: nada.
0: Para conseguir un puesto.
3: No, nada.
2: Para visibilizar. Estamos ajenas a los protagonismos. No somos personas que nos gusten los protagonismos. Si se acercan con nosotros y algo, bueno, adelante, pero cero eso. Lo que queremos es colaborar y que la gente nos siga creyendo. Y luego hay una cosa, como le estaba platicando hoy en la mañana a Ceci. Dije, PC29 de su fundación ha sido una semilla.
1: Sí.
2: Sí, ha sido una semilla que ha cosechado de una manera impresionante, que ha dado una cosecha, ha dado unos grandes frutos. Y así, por eso ha permanecido. Por eso ha permanecido por tantos años. Y así nosotros es lo que seguimos haciendo. Y se requiere que más gente se sume a esta siembra.
3: De hecho, a mí me gustaría decir algo. como ex consejera que he sido en varios procesos electorales y locales de línea aquí en Coahuila, en Torreón, uno de los requisitos es que no milite yo con ser apartidista, con ningún partido, ¿no? Y yo me tengo que cuidar el doble, a ver, ¿qué digo? ¿Voy, no voy? O sea, porque esa imagen también la tengo que cuidar como consejera ciudadana ante el INE y ante Participación Ciudadana 29, ¿no? Entonces, claro que sí voto, mi voto razonado, informado, pero me abstengo a decir por qué o por quién voté, ¿no? Entonces, sí eso, que a la ciudadanía le quede muy claro que somos netamente ciudadanas y ciudadanos los que estamos participando en esto.
0: Muy bien, déjenme hacer pausa comercial, regresamos. Festejamos los 15 años de PC29, son las 9:45.
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4: 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Con 44 minutos. La temperatura es 26 grados.
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4: 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La temperatura es 26 grados.
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0: Tenemos ángeles.
1: Son las 9 de la mañana con 49 minutos. Pues sí, pero necesitan muchos ángeles, un ejército de ángeles.
2: Necesitamos un ejército de ángeles detrás de nosotros.
3: Y también está Don Lalo.
1: Sí. Bueno, pues estamos muy contentos de poder continuar en este espacio, en este aniversario de PC29. Porque, bueno, no sé en cuántas ocasiones las hemos tenido acá. No sé en cuántas ocasiones hemos cubierto sus ruedas de prensa. No sé en cuántas ocasiones le hemos dado seguimiento a la agenda que ustedes tienen. Porque en la misión de Grupo Radio Estéreo Mairán está a servir como conducto para la participación interactiva de la sociedad. Esa misión la definimos hace todos los años del mundo. No me pregunten cuánto porque pierdo la cuenta. Pero hace todos los años del mundo. Y ustedes son, de alguna manera, ese vínculo que nosotros hemos querido despertar del ciudadano participando, no solamente siendo un observador pasivo o un crítico de café, sino un miembro activo de la sociedad. Bueno, ¿qué van a hacer para festejar los 15 años, niñas?
3: Bueno, estamos organizando una comida privada entre nosotros, con las fundadoras, con los fundadores, con las personas que han participado con nosotros, con los medios de comunicación que han sido siempre un gran puente para llegar a la ciudadanía, un gran apoyo. También vamos a contar con algunas personas que han sido con varias organizaciones de la sociedad civil que hemos colaborado a través de estos años. Pues el Grupo Anticorrupción, ha estado el CCI, bueno, están varios, Coparmex, no quiero ahorita mencionarlos a todos, pero van a estar ellos, están también los del INE, sí, con los que hemos colaborado. Ayer tuvimos, recibimos un reconocimiento por otro más, gracias a Dios, por la participación 25-26 en las elecciones. Y también, pues, gente que la que ha caminado con nosotros a través de todos estos años. Hay gente que son de los dos fundadores que todavía siguen estando presentes en PC29 y también de las fundadoras, aunque no estén activas, pero siempre están, están presentes, están apoyándonos, dándole seguimiento, a lo mejor también haciéndonos observaciones, porque muchas no surgimos desde hace 15 años. Yo en lo personal tengo 3 años, pero para mí PC29...
1: Bueno, pero parece que has estado siempre.
3: Lo tengo tatuado en el corazón. De veras que estoy encantada. Hemos participado anteriormente con PC29 porque pues siempre colaboramos, aunque estuviera yo en otro organismo de la sociedad civil, también colaboramos con PC29 y participamos en determinadas marchas en la Ciudad de México. Aquí también varias acciones en promoción del voto. Entonces, nos conocemos. Conocemos a través de varios años. Tuve el gusto de conocer a Patty Vargas, que para mí fue una mujer de mucho empuje y un gran ejemplo que pues hasta la fecha y aparte icónico. Vamos a presentarles, vamos a presentar una nueva imagen de PC29, darle más frescura a nuestro logotipo,
0: nuestro tríptico.
3: O sea, vamos a darle un pequeño cambio. Sigue siendo con los colores, porque obviamente buscamos colores que no estén en otros
1: identificados con los partidos.
0: Compartidos.
1: Se apropian de los colores, se apropian de las frases, se apropian
3: de todo.
2: El rosa de las lonas ya un partido ya lo agarró.
1: No, ya se lo quitaron.
0: ¿Ya se lo quitaron?
1: Ya no es Somos México, somos. Y ya rosa, ya.
2: Entonces ya no. Ay, entonces, porque era nuestro lema de las lonas, del rosa.
3: Desafortunadamente el INE ya le metió también
1: el lila. Bueno, ahí está la marea rosa. Lo que pasa es que luego...
2: De nosotros era rosa INE.
3: INE.
2: Del rosa INE. De que tenía antes el INE, que ahora INE. Se está cambiando.
1: La paleta de colores no da para tanto.
3: Así es. Continuaremos con nuestros colores. Pero de veras que va a ser algo muy bonito. Lo vamos a dar a conocer precisamente ese día de la reunión. para que todos conozcan y también los medios de comunicación ya también conozcan esta nueva imagen.
2: Nueva imagen.
3: Que seguimos siendo las mismas, nada más que le estamos dando más frescura. Y pues también para invitar a la gente que se quiera sumar a PC29.
1: Ah, qué lindo.
2: Sí.
1: Ceci, ¿con qué cerramos el espacio?
4: Bueno, yo quiero cerrar, primeramente invitar a toda la ciudadanía a que se una a la asociación de PC29. La verdad, necesitamos más mentes, más personas con nosotros, de cualquier edad, pero también invitar sobre todo a los jóvenes que se necesita para el futuro, ¿no? Sí. Y invitarlos de una manera muy, muy especial, porque nuestra razón de ser es impulsar una ciudadanía informada, activa y corresponsable que participe directamente en las decisiones públicas de Torreón y de su estado, ¿no? Y cierro con una frase bien bonita de Patty Vargas, esta es una carrera de resistencia, no de velocidad.
2: Claro, es una frase de Patty.
3: Va a ser nuestro eslogan, ¿eh?
1: Sí.
3: Sí, sí, y la vamos,
1: hay que resistir.
3: Y vamos a...
1: Y la constancia es lo que te da resultados al final del día. Uh-huh. Oigan, muchas gracias por estar con nosotros.
3: No, gracias.
1: Felicidades. Uh-huh. Le reitero mi admiración. Ojalá que hubiese más ciudadanos participativos y que juntos estuviéramos construyendo este México que queremos ver todos. Porque también lo decía Gandhi, ¿no? Es el cambio que quieres ver, pero siempre queremos que el cambio venga de afuera. Así es que necesitamos más gente, más manos que construyan ese cambio.
2: Así es.
1: Que todos estamos esperando. Digo, ya el enemigo de la inteligencia artificial está ahí acechándonos, entonces tenemos que ser más fuertes, más resistentes.
2: Así es, sí.
1: Y más resilientes. Sí. Pues sí, muchas gracias. Pati, todavía muchas gracias.
2: Gracias a ti, Marce.
1: Gracias.
2: Y a mí me gustaría despedirme del programa el día de hoy, anunciándote que PC29 ha abierto sus fronteras. Pertenecemos ya a organismos de corte nacional, en donde hemos formado otros movimientos que ya nacionalmente se están haciendo, compartiendo con muchos estados, participando con asociaciones de renombre como Fuerza Ciudadana Anticorrupción, que casi desde su inicio participamos con ellos, sí. Y en donde hay organismos como Borde Político, México Evalúa, Ethos, Mexicanos contra la Corrupción y la Impunidad, sí, que son compañeros de diálogo y de compartir ideas y de todo de nosotros dentro de esos organismos. Y que nuestras ideas y nuestra originalidad en el planteamiento de campañas y de publicidad y de promoción del voto y todo eso ha salido de las fronteras de La Laguna y la hemos compartido con varios estados de la República a replicarse este modelo de personalizar más la información.
1: ¿Hace
2: de
1: cuánto participar? ¿Qué hacen esto, Libertad?
2: Desde el 2022-2023.
3: Sí, desde la campaña 2023-2024 para el gobernador de Coahuila, para elegir el candidato a gobernador de Coahuila, con lo de las mantas. Donde se estuvo.
1: Ustedes fueron las iniciadoras.
2: Fuimos las creadoras de ese modelo, de dar el dato por colonia de su participación.
1: Distrito,
2: eso fue.
1: ¿No?
3: Por distrito.
2: Sí.
3: Por distrito. Así es.
2: Sí.
3: Y por colonias.
1: Y por colonias.
3: Sí, también lo hicimos en el 2024.
1: Sí,
3: y
1: sí. 2026. Impactaba, o sea, de repente ver cuánta gente votaba en tu colonia.
2: Ajá. Sí. Y que aparte ha distinguido nacionalmente al estado. Y que Torreón, por ejemplo, en la última votación fue el municipio que más votó en el estado, y que Coahuila se ha distinguido precisamente por estas campañas en ser un segundo lugar nacional en votación.
3: Sí, también.
2: Entonces, es padre eso, el participar en eso.
3: Disculpa, una cosa que también queremos agradecer a todas aquellas personas que nos han dado la oportunidad de instalar las lonas, que han sido de veras dando su espacio, tanto comercial como en su domicilio, en su casa, que nos han apoyado de una u otra manera para dar a conocer esta promoción, que siempre ha sido con un enfoque de información, ha sido totalmente apartidista, sin manejar alguna inclinación o algún enfoque que se vaya inclinado hacia un partido o algo, nada. Entonces eso nos ha dado muchísimo pie, seguimos dándole las gracias a todas esas personas y que siempre pues que seguiremos respetando toda esa base de datos que ellos de una u otra manera confiaron en nosotros.
2: Muy bien.
3: Un agradecimiento eterno para todos ellos.
1: Felicidades.
3: Gracias.
4: Gracias, Marce.
1: Larga vida para participar.
3: Gracias.
2: Larga vida. Gracias.
1: Y gracias a ustedes gracias que nos atendieron. Yo deseo que tengan un feliz fin de semana reparador y que el próximo lunes, si así lo deciden, aquí nos volvemos a encontrar.
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14: PC 29. De la queja a la participación. Hablar de participación ciudadana resulta sencillo. Ejercerla de manera constante es mucho más difícil. Participación Ciudadana 29 Laguna, PC29, ofrece un buen ejemplo de lo que ocurre cuando un grupo de personas decide pasar de la inconformidad a la acción organizada. La propia asociación relata que nació de ciudadanos, mayoritariamente mujeres, preocupados por la manera en que los gobiernos administraban los recursos públicos. Lo significativo es lo que vino después: aprender, estudiar el funcionamiento de las instituciones y convertir aquellas primeras conversaciones en acciones concretas de vigilancia, exigencia y propuesta. PC29 desarrolla actividades que abarcan la revisión de cuentas públicas, el seguimiento del ejercicio del gasto, la investigación sobre el desempeño de servidores públicos y la promoción de talleres, conferencias y mesas de trabajo. Además, ha construido herramientas para acercar información a los ciudadanos sobre quienes integran órganos como el Cabildo de Torreón, mostrando que existen ciudadanos dispuestos a invertir tiempo, conocimiento y esfuerzo para observar a quienes ejercen el poder público y exigir explicaciones sobre sus decisiones. Un ejemplo reciente permite comprender mejor esta labor. PC29 participa junto con otras organizaciones laguneras en el estudio Regidor MX, destinado a evaluar el funcionamiento de los cabildos en la comarca. El ejercicio revisa sesiones de comisiones, asistencias, cumplimiento de reglamentos y participación de los ediles, y derivó además en propuestas concretas: hacer públicos los calendarios de sesiones, conservar transmisiones accesibles, actualizar información de transparencia y abrir espacios para que la ciudadanía pueda expresarse. Y es que una democracia necesita elecciones, pero difícilmente puede sostenerse solo con ciudadanos que aparecen cada 3 o 6 años frente a una urna. Entre una elección y otra también se construye democracia, preguntando en qué se gastan los impuestos, revisando el cumplimiento de los reglamentos, solicitando información, proponiendo cambios y participando en los asuntos de la comunidad. PC29 ha colocado precisamente esos verbos, vigilar, proponer y convocar, en el centro de su actividad. Definitivamente, amigo Radio Escucha, PC29 construye un ejemplo de algo que necesitamos multiplicar, ciudadanos que comprendan que lo público también les pertenece y que por ello no pueden desentenderse de lo que ocurre en las instituciones. Participar no significa estar permanentemente en contra del gobierno, como tampoco significa respaldarlo sin cuestionamientos. Significa informarse, observar, preguntar, exigir y también proponer. Una sociedad con organizaciones civiles fuertes obliga a sus autoridades a explicar mejor sus decisiones y permite que más voces intervengan en la conversación pública. La enseñanza quizás sea sencilla. Quejarnos puede ser el comienzo. Organizarnos, aprender y participar es lo que verdaderamente puede transformar nuestra comunidad.
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1: 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Éxitos todo el día. 91.1. 10 de la mañana. Con 6 minutos. La temperatura es 27 grados.

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0: Éxitos todo el día. 91.1. 10 de la mañana. Con 14 minutos. La temperatura es 27 grados.

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2: 10 de la mañana. Con 25 minutos. La temperatura es 27 grados.
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2: 10 de la mañana, con 28 minutos. La temperatura es 27 grados.

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1: 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Éxitos todo el día. 91.1. 10 de la mañana con 36 minutos. La temperatura es 28 grados.

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0: Éxitos todo el día. 91.1. 10 de la mañana con 43 minutos. La temperatura es 28 grados.

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2: 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Éxitos todo el día. 91.1. 10 de la mañana con 50 minutos. La temperatura es 28 grados.

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1: 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Con 54 minutos. La temperatura es 28 grados.
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5: 10 de la mañana con 55 minutos. La temperatura es 29 grados.

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1: 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Éxitos todo el día. 91.1. 11 de la mañana con 3 minutos. La temperatura es 29 grados.

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0: Éxitos todo el día. 91.1. 11 de la mañana con 9 minutos. La temperatura es 29 grados.

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2: 11 de la mañana con 25 minutos.
0: La temperatura es 30 grados.
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2: 11 de la mañana con 29 minutos. La temperatura es 30 grados.

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2: 11 de la mañana con 37 minutos. La temperatura es 31 grados.

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1: 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Éxitos todo el día. 91.1. 11 de la mañana con 45 minutos. La temperatura es 31 grados.

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2: 11 de la mañana con 52 minutos. La temperatura es 31 grados.

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2: 11 de la mañana con 57 minutos. La temperatura es 31 grados.
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2: 11 de la mañana con 58 minutos. La temperatura es 31 grados.

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1: 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Éxitos todo el día. 91.1. 12 del mediodía. La temperatura es 31 grados.

0: 12 del mediodía. La temperatura es 31 grados.
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1: 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Éxitos todo el día. 91.1. 12 del mediodía. Con 8 minutos. La temperatura es 31 grados.

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1: Globo. Éxitos todo el día. 91.1. 12 del mediodía. 17 minutos. La temperatura es 31 grados.

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2: 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Éxitos todo el día. 91.1. 12 del mediodía. Con 25 minutos. La temperatura es 31 grados.
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3: 12 del mediodía, con 30 minutos. La temperatura es 32 grados.

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0: Éxitos todo el día. 91.1. 12 del mediodía. Con 38 minutos. La temperatura es 32 grados.

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1: 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Éxitos todo el día. 91.1. 12 del mediodía. Con 46 minutos. La temperatura es 32 grados.

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1: 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Éxitos todo el día. 91.1. 12 del mediodía. Con 54 minutos. La temperatura es 32 grados.
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7: 12 del mediodía, con 56 minutos. La temperatura es 33 grados.

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2: Aquí estamos en Invictos, como cada sábado. Aquí estamos en este sábado, ya precisamente 19 de septiembre de 2026. Soy Héctor Castañón Cuadros. ¿Cómo les va? Buenas tardes. Y esta es nuestra emisión, por cierto, ya número 535. Así que bienvenidos. Vamos a tener bastante tema deportivo de lo que está sucediendo en el acontecer del ámbito de varios deportes, además, con pues diferentes también tópicos en este sentido. Así que aquí está en nuestra cabina de Globo 91.1 FM. Éxitos todo el día. También Fernando Benito, ¿cómo te va, Fer? Buenas tardes.
3: Héctor, ¿cómo están, amigos? Bienvenidos. Esperamos tener un programa realmente completo con mucha información y algo de análisis de las diferentes disciplinas deportivas.
2: Sí, así es. Vamos a tener, más adelante también esperamos contar con la participación de David Sánchez Aires, que nos dirá de lo relevante que está ocurriendo en el mundo de los cuadriláteros, tanto en sobre todo en el ring de la lucha libre y también del boxeo. Vamos a comentar más adelante con Enrique Macías Morales la actualidad de la Fiesta Brava, al igual que lo del fútbol, que pues ya saben ustedes, el domingo anterior Santos Laguna ya tuvo su primer triunfo en este torneo, y el que ayer también, por cierto, tuvo su primer triunfo de esta apertura 2026, fueron los Bravos de Juárez, así que eso lo comentaremos un poco más adelante. Y pues también vamos a comenzar diciéndoles nuestras vías de contacto. Aquí está César Rodríguez en nuestro control técnico. Agradecemos al señor Luis Mario también en nuestro conmutador. Y Eduardo Enríquez también nos apoya como cada semana a través de nuestras redes sociales de Globo. Síganos, Globo Torreón en Facebook, así nos ubican en nuestra página. Y en Instagram estamos como Globo TRC. Ahí tenemos también publicaciones para todos ustedes. Y nuestro WhatsApp. Pueden también escribirnos o llamar al teléfono 871-71-2491. Bueno, también les decimos que tenemos lo del Isaac del Toro, Fer. Tenemos actividad con el mexicano, que pues va a tener...
3: ¡Otra vez ganó!
2: No, todavía no. Va a tener actividad este fin de semana y el próximo, hoy en la también en el Campeonato Mundial de Ciclismo. Fíjate que son dos fines de semana consecutivos. Y consta de la siguiente forma, ¿no? Mañana a las 10 de la mañana con 45 minutos tendrá la contrarreloj allá en Montreal, en Canadá, que la semana pasada ganó precisamente el domingo en este mismo ruta. Y también la competencia de la ruta, pero será hasta el día 27 de septiembre. Eso será pues lo que vendrá para Isaac del Toro. Esto pues es muy relevante porque ya sabemos que aunque Tadej Pogačar no está presente por la fractura de clavícula que se está recuperando, el esloveno, pues sigue siendo muy relevante porque ahí está Isaac del Toro por México, tenemos a Remco Evenepoel de Bélgica, también Van Aert, que también es un ciclista con bastante nombre, Paul Seixas, también el francés, que por cierto fue su rival de Isaac del Toro el fin de semana pasado allá en Montreal, y Mathieu van der Poel por parte de los Países Bajos, al igual que Juan Ayuso de España, así que hay que estar atentos. Mañana, quizás del Toro, ya con lo que ha sucedido, es el tercer lugar del el ranking mundial de la Unión Ciclista Internacional, la UCI, solamente ya sabemos por detrás de Pogačar, y también de Remco Evenepoel, que tiene el segundo sitio, y pues ahí están esos tres que están marcando la pauta.
3: Es que aquí lo real, Héctor, es que ya no hay punto de discusión en torno a la capacidad de Isaac del Toro, o sea,
2: sí, así
3: ya
2: es.
3: No tiene que ver nada de despejar dudas, o sea, cuando viene de ofrecer una exhibición increíble en el Tour de Francia, ¿no? Incluso subiéndose al podio,
2: sí,
3: o sea, ya que puedes agregar a lo que está demostrando, simple y sencillamente decir, ¿saben qué? Va a estar presente en esta competencia y esperamos que sea protagonista, porque así lo ha venido siendo desde hace prácticamente un par de años.
2: Sí, 2025 y 2026, así que vamos a estar atentos. Esperamos que haya mucho que celebrar tanto este fin de semana y el próximo. Muy bien, pues vamos a también comentar, Fer, vamos a presentar nuestra cortinilla. del fútbol americano, que ya comenzó desde la semana pasada.
3: ¿Es necesario?
2: Pasada, pues tenemos que hablar, aunque nuestros equipos anden de capa caída, a pesar de que ya comenzó la temporada y pues ya tuvimos muchas cosas que lamentar en la primera semana, pero ya comenzó la segunda, además con una exhibición de Josh Allen nuevamente este pasado jueves.
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2: Pues muy bien, pero oye, ¿quieres decir algo de la semana 1? Si no, nos vamos a lo que sucedió también con Josh Allen. Hoy nuevamente es el segundo triunfo consecutivo del equipo de los Bills de Buffalo. ¿Y de qué manera? Oye, nuevamente anotando ya 77 puntos en total. Fueron 41 el jueves pasado. Y el fin de semana habían vencido en Houston a los Texans, a los Tejanos, 36-31. Y ahora inaugurando además estadio allá en el Highmark Stadium de la estancia, pues, que van a tener a partir de esta temporada con este nuevo inmueble. Y pues Buffalo, y demostrando que viene por todo, vamos a ver si este puede ser el año en que pueda llegar al Superdome.
3: Sí, son un par de victorias, Héctor, pero conseguidas de distinta forma. O sea, porque sí luce la ofensiva, pero el primer encuentro contra los Tejanos estuvieron a punto de perderlo, ¿eh? Estaban abajo en el marcador en los últimos minutos. Ajá. Nada más que una serie ofensiva que lidera Allen termina en touchdown. Ajá. Aquí sí, en contra de Detroit, pues fue dominio de principio a fin. Lo que sí extraña es lo de los Leones, ¿no? La incapacidad defensiva para detener por momentos a los Bills, pero Buffalo levantando la mano de que realmente este año quieren dar el siguiente paso, que no es otro que ahora sí arribar al Super Bowl.
2: Sí, las primeras cuatro series ofensivas los Bills anotaron. Y como bien lo dices, los Leones pues han estado batallando, porque incluso la primera semana ganaron, pero 31-30 en tiempo extra ante el equipo de Nuevo Orleans.
3: Y ahí ganaban 21-0 en el tercer cuarto.
2: Sí, exacto. Y ahora iban perdiendo 21-0 contra Buffalo. Y también llama la atención que ese juego, por cierto, de Detroit contra Nuevo Orleans, o Nuevo Orleans en Detroit, el equipo de los Santos, Fer, pues fue ahora sí que arriesgado, porque pudieron haber ido por el empate, prácticamente lo tenían en la bolsa, pero quisieron ir por el triunfo y pues les pesó esa decisión por la conversión de dos puntos que no realizaron.
3: Decisión absoluta de su entrenador en jefe, Kellen Clemens, ¿verdad?
2: Kellen Moore, sí.
3: Kellen Moore, el que estaba...
2: En Filadelfia.
3: En Filadelfia, campeón. Y que fue coordinador ofensivo también de los Chargers.
2: Ajá, con Justin Herbert. Sí, así
3: es. Pues así hay head coaches, que son atrevidos. Sí. En este caso, quiso ganar el partido Moore y pues lo dejó ahí, ¿no? Con esta diferencia de un solo punto.
2: Muy bien, pues, ¿qué te parece? Oye, decir que nuevamente Buffalo y Detroit se trenzaron en un duelo de muchos puntos, no tantos como la en 2024, que había ganado Buffalo en la casa de los Leones 48-42, así que nuevamente brillaron las ofensivas en este aspecto. Bueno, hablemos de otros juegos interesantes, Fer. Bueno, Nuevo Orleans va a estar en Baltimore, nuevamente un juego complicado para los Santos, pero bueno, la semana pasada ya decíamos, estuvieron muy cerca de la victoria, nuevamente ahora como visitantes en Baltimore. Oye, que los Ravens, los Cuervos, se vieron bastante bien luego de vencer también en Indianapolis a los Colts, a los Potros, y pues eso fue por 41 puntos a 23 ante el equipo de Indianapolis.
3: Oye, que hay que decir que los Cuervos pues tienen nuevo entrenador en jefe, Jesse Minter, el que era el coordinador defensivo de los propios Cargadores.
2: Ajá.
3: O sea, con él se supone que el cambio radical se tiene que dar.
2: Ajá.
3: Con el tema de cerrar los partidos, porque te acuerdas cómo se le iban justamente a John Harbaugh.
2: Ajá.
3: O sea, Baltimore por momentos lucía imponente, pero también se caía
2: mucho.
3: En el transcurso de los propios encuentros, se supone que eso ya no debe pasar con Minter, o sea, cambiar esta cuestión obviamente de la esencia para ser más dominantes. Y los Ravens con su quarterback, Lamar Jackson, otra vez colocados como favoritos, incluso, Héctor, para ganar la división norte de la AFC, aunque me parece que van a tener bastante competencia. Yo no descarto ni a los Bengalíes de Cincinnati ni a los propios Acereros de Pittsburgh.
2: Sí, hay que estar atentos, porque sí, como bien lo dices, Baltimore luego nos ha también mostrado de que, así como puede mostrar, como bien lo decías, argumentos importantes, pues luego también queda a deber, ¿no? Muy bien, pues eso será a las 11 de la mañana. A esta misma hora, pues está lo de Carolina en Atlanta, que son dos equipos que comenzaron con derrota. En esa división ya mencionábamos a Nuevo Orleans.
3: Sí, pero Atlanta dio pelea, oye, y las Panteras creo que les metieron 59 puntos,
2: sí,
3: ¿no?
2: Sí, Chicago. Y oye, sí, como bien dices, Atlanta creo que hasta dio más pelea de la que hubiéramos pensado, porque además tuvo que utilizar a Cooper Ross, ¿no? Por parte de la ofensiva de los Falcons, allá en Pittsburgh, y donde TJ Watt fue el héroe por parte del equipo de Pittsburgh, que por cierto también este fin de semana van a estar en Nueva Inglaterra, Fer, en un duelo entre Acereros y Patriotas, que pues tienen mucha afición el de los dos en nuestro país, así que hay que estar pendientes. Nueva Inglaterra, ya sabemos, perdió su primer encuentro en Seattle ante los Halcones Marinos.
3: Incluso ahí quienes por ahí vieron que los Patriots decepcionan en su presentación.
2: Dejaron el triunfo, sí.
3: Exactamente. Sí. Aparte creo que le interceptaron, ¿no?
2: Tres veces, ajá.
3: A Drake May. De campo, sí, sí, sí. A Drake May, incluyendo una en la zona de anotación cuando los Patriotas por lo menos iban a empatar. Entonces, estamos hablando, Héctor, de Nueva Inglaterra, que fue capaz de llegar al Super Bowl, pero que ahora tiene
2: un calendario más
3: pues,
2: difícil, ¿no?
3: La misión incluso de revalidar eso, y que ya sabemos en la NFL muchas cosas pueden cambiar de un año a otro. Entonces, no será sencillo para New England ser otra vez protagonista. Y este partido me parece que es una buena prueba para demostrar que pueden regresar de una derrota dolorosa para ganarle a un contendiente de la Conferencia Americana.
2: Así es. También hoy a esta misma hora, a las 11 de la mañana, ¿qué te parece lo de Cincinnati? Hablando de equipos de la en División Norte de la AFC contra otro equipo que pues espera importantes actuaciones, como son los Tejanos de Houston, que ya decíamos, pues dieron pelea, dieron una exhibición importante, aunque les faltó cerrar ante el equipo de Buffalo, pero bueno, ahora nuevamente en casa el equipo de los Tejanos.
3: Oh, un partido bien, bien atractivo, ¿no?
2: Está atractivo, sí.
3: O sea, los Tejanos que se espera sigan creciendo.
2: Ajá.
3: La verdad, o sea, es una franquicia que ha acomodado muy bien sus piezas,
2: ¿no?
3: Con el hecho de que tienen un mariscal de campo joven como CJ Stroud, pero que también como que ya está comprometido a llevar a este equipo al siguiente nivel. Ajá. No han calificado, han ganado incluso su primer partido, pero no van más allá.
2: Así es.
3: Cincinnati, yo ya lo dije la semana pasada, Héctor, muchos tienen dudas por la fragilidad de su quarterback Joe Burrow, pero él estando sano es una auténtica maravilla, y este equipo cambia su potencial estando él en los controles de la ofensiva. Entonces, voy con Cincinnati para ganar en este partido.
2: Sí, Cincinnati incluso, y es el candidato de Raúl Alegre, nuestro también orgullo lagunero, para llegar al Supertazón. Que veía ese pronóstico.
3: Ya está otra vez en medios, Raúl,
2: sí, en
3: ¿verdad?
2: Fox, exactamente. En esta,
3: qué bueno.
2: Transmisiones, ¿no? Que se tienen durante los jueves y los domingos, así que hay que estar pendientes. Bueno, a eso será también a las 11 de la mañana. Les decimos que a esta misma hora, oye, los Browns de Cleveland, otro equipo del norte que pues tuvo una pésima actuación la semana pasada en Jacksonville, terminaron cayendo 34-10 ante los Jaguares. Ahora van a estar nuevamente de visitantes ante Tampa Bay, los Bucaneros, que dieron pelea ante Cincinnati, pero terminaron cayendo. Y ahora Baker Mayfield, oye, que también ya le renovaron contrato los Bucaneros para que continúe como su mariscal de campo.
3: Yo creo que Cleveland debería de pedir permiso para no jugar en la NFL, Héctor, por lo menos 5 años.
2: Es que no avanza, no
3: termina. Lo que replantean muchas cosas, es que nada le sale, oye.
2: Oye, y también toman decisiones como esta de Deshaun Watson, que le dieron un contrato pues garantizado de 230
3: millones.
2: Eso
3: fue hace, que Héctor, 3 o 4 años, más o menos. ¿Te acuerdas que lo platicábamos en
2: una
3: los espacios deportivos
2: sí.
3: de esta empresa? O sea, de que la decisión les iba a jugar en contra y así sucedió. O sea, porque...
2: Sí.
3: Uno que es aficionado y digamos que está en medios, pero ves las cualidades de Deshaun Watson y dices, o sea, no es posible.
2: No era para
3: de
2: tanto.
3: De inicio, para que los Tejanos le pagaran tanto dinero. Y luego, para que Cleveland absorbiera justamente ese contrato y aparte diera selecciones colegiales.
2: Peor.
3: Entonces,
2: sí.
3: Es una situación la de Cleveland de esas que si fuera aficionado, Héctor, sinceramente, me recluía en un monasterio. Por un tiempo antes de volver a ver fútbol americano profesional.
2: Sí, porque no terminan de, como bien dices, a pesar de su regreso.
3: Para colmo, la defensiva ya...
2: También muy endeble.
3: Porque se fue Miles Garrett.
2: Anda de la salida de su mejor elemento y que pues no se vieron nada bien el domingo anterior. Bueno, hablando de equipos que no se vieron nada bien, pues qué te digo, Fer, de los empacadores de Green Bay, que nuevamente decías de Baltimore con la era de John Harbaugh que ya terminó. Y Green Bay, oye, 6 derrotas consecutivas y nuevamente deja ir una ventaja importante y además... terminó siendo 29-0, ¿no? El parcial contra el equipo de Minnesota. Y los Jets, oye, lo contrario, los Jets ahora comenzaron bastante bien. Es cierto que contra Tennessee, pero la verdad es que los Jets no suelen comenzar así las temporadas. Desde el 2009 no teníamos triunfos neoyorquinos, tanto de los Jets y los Gigantes en la semana 1, y ahora pueden comenzar con 2 ganados el equipo de Nueva York.
3: ¿Qué lectura le das a esa derrota de los Packers? que a mi punto de vista, Héctor, sí resulta bastante dolorosa porque no tenía que presentarse. Estaban
2: ya no estaba ni
3: dominando, sí, exactamente, el partido. Metieron a Carson Wentz.
2: Y Domos te ganó.
3: Que sí es el equivalente a lo que padeció el conjunto de Cargadores, porque pierde ante Jacoby Brissett. O sea, se supone que son mariscales de campo ya en este momento muy X.
2: Segundones.
3: Y tú les permites que las ofensivas funcionen y que te conviertan una cantidad enorme de puntos. Entonces, ¿qué le pasó a Green Bay?
2: Yo digo que es coacheo, pero también pues no hay consistencia. Y lo hemos platicado mucho, Fer. Si no ejecutas, pues cualquier enemigo te va precisamente a ahora sí que aprovechar esas oportunidades. Y más siendo rival de división, que Minnesota tiene bastantes cualidades, pero como bien lo dices, pues la dejaste ir porque era una victoria que prácticamente ibas a ponerte 25-17 y esa era una ventaja que ya era muy difícil de remontar ya en el último cuarto, y fue todo lo contrario, terminaste perdiendo 37-22.
3: Aún así, Héctor, pienso que los empacadores tienen buenas posibilidades de quedarse con la división, ¿eh? Ya vimos lo que pasó con Detroit, que a mí me parece
2: va a venir abajo, exactamente, ¿no? Sobre todo, ¿no?, la defensiva, que no
3: responde. Chicago, para mí, ahora resulta como que el rival a vencer. Sí. Fíjate, está jugando
2: se
3: bien
2: le está acomodando.
3: Caleb Williams. Ajá. Y pareciera, ¿no?, que desde el año pasado han acomodado muy bien el potencial de sus jugadores.
2: Y entonces, Ben Johnson, ¿no?, como
3: y Minnesota, como a mí me parece que ellos están en la transición de seguir mejorando, pero no los veo todavía, ajá, peleando por la división. Entonces, depende absolutamente de los propios empacadores regresar en la temporada.
2: Así es. Oye, hablando de estos equipos, pues Minnesota en Chicago también a mañana. Se espera, por cierto, lluvia. Veía el pronóstico del tiempo también de estos dos juegos, tanto de Green Bay en Nueva York ante los Jets y de Minnesota contra Chicago. Vamos a ver qué se da en ese sentido. Bueno, también a las 2 de la tarde, oye, vamos a mencionar brevemente antes de pasar a nuestra siguiente sección. Oye, tenemos el duelo entre Jacksonville y Denver. Jacksonville, ya decíamos, un triunfo resonante contra, sobre todo por la forma. Y Denver, oye, dejó mucho que desear, ¿no?, el pasado lunes contra Kansas City ante los Chiefs y el regreso de Patrick Mahomes.
3: Fíjate que lo que yo vi que le pasó a Denver el lunes pasado, Héctor, es que termina la defensiva cansándose, uh-huh, porque su propio ataque era incapaz de mantener justamente el balón, sí, sí, sí, un tiempo prudente para que pudieran irse acomodando todavía mejor. Porque en los primeros cuartos a mí me parece que controlaron muy bien a Pat Mahomes.
2: Ajá, sí, iban parejos.
3: Es correcto.
2: Pero como bien dices, la ofensiva no pudo sostener y Bonix pues venía también reapareciendo y no lo ayudaron.
3: Aún así siento que Denver debe de cambiar de rostro en este partido.
2: Sobre todo jugando en casa.
3: En, ¿no?, relación a lo que presentó en su primer partido.
2: Pues háblanos de los Chargers o de los Cargadores nuevamente en casa ahora frente a los Raiders, que ganaron el fin de semana pasado ante el equipo de Miami. Y pues es un duelo divisional. El duelo divisional siempre implica algo de dificultad.
3: Después de lo que pasó contra los Cardenales, Héctor, y a lo mejor me uno.
2: El duelo divisional siempre implica algo de dificultad.
3: Después de lo que pasó contra los Cardenales, Héctor, y a lo mejor me uno yo a ese grupo,

0: Imagínate.
1: ¿A qué aspiras, no?
0: Luego. Exactamente. Entonces, pues me voy a ir así reservado, Héctor. Siento que a lo mejor a Raiders se le puede ganar, a lo mejor no de forma contundente. Y a partir de esto, pues ahora sí a sufrir todavía más, ¿eh? Porque yo a los cargadores ya no los vi con fortalezas muy marcadas como para ser contendientes.
1: Muy bien, pues voy a mencionar los otros juegos, Fer, también lo de Seattle en Arizona. Seattle debe ganar, aunque, por cierto, Arizona, ya lo decías, se vio de mejor manera. Seattle nuevamente con la ausencia de su mariscal de campo titular, Sam Darnold, entonces estará haciendo el caso de Drew Lock el titular. Washington en Dallas. Vamos a ver, el equipo de Dallas, oye, también no se vio nada bien la primera semana. Washington dio pelea frente a Filadelfia. Filadelfia va a estar en Tennessee, por cierto, también este domingo. Miami en San Francisco. San Francisco se vio bastante dominante ante el equipo de los Rams de Los Ángeles allá en Australia. Y también tenemos, oye, los juegos nocturnos. Indianapolis en Kansas City. Nuevamente los Chiefs en casa en juego también de programación nacional o nocturna como tal. Y el lunes por la noche, el Monday Night, los Gigantes de Nueva York ante los Carneros de Los Ángeles.
0: Los Gigantes, qué bien se vieron.
1: Se vieron bastante bien, oye, con John Harbaugh ya al frente del equipo. Y pues vamos a ver si pueden repetir ahora ante un candidato importante como son los Rams. Así que es el repaso de la semana 1. Hoy no pudo estar con nosotros Il Teresa de Fútbol, que es el CMX. Pero le recomendamos seguirlas a través de sus redes
0: sociales. Que le va a los delfines, ¿verdad?
1: Está sufriendo, como oye, nosotros.
0: Es descabellado pensar que podría terminar Miami 0-16.
1: Creo que no, ¿eh?
0: Y si no 0-17 en este
1: sí,
0: caso.
1: Sí, ándale 0-17 porque es un juego más. Yo creo que no, ¿eh? Porque si no le ganaste a un equipo como Raiders, que también viene en reconstrucción, pues se me hace que va a estar difícil que ganen juegos. Pero bueno, todo puede suceder en este aspecto. Vamos a hacer, pues, la transición a nuestra siguiente sección.
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1: Pues ya está con nosotros David Sánchez Chaires, a quien saludamos con mucho gusto. ¿Cómo te va, David? Bienvenido, buenas tardes.
3: ¿Qué tal, Héctor? Buenas tardes. A toda la gente que nos escucha un sábado más aquí en Invictos. Pues listo para hablar acerca de este maravilloso mundo de la lucha libre, porque pues lo que fue la semana anterior y esta semana se llevaron a cabo los dos eventos de lucha libre más importantes de nuestro país, que este año tienen la particularidad ambos que pues tienen luchadores internacionales y que ya se ve prácticamente en todo el mundo la transmisión de estas funciones. Sabemos que AAA, por ejemplo, está en Fox, que es un canal y una aplicación que pasa por prácticamente todas las partes del mundo, y también obviamente el Consejo Mundial de Lucha Libre a través de Fox Sports Premium y también a través de YouTube. Primero hablemos rápidamente de lo que fue la noche 2 de Triple Manía 34, que fue el domingo anterior, en donde en la lucha estelar el gran americano logró quedarse con el campeonato, el megacampeonato de la AAA, venciendo a Dominic Mysterio, y también vimos coronarse a los hermanos Wagner, a los Wagner Brothers, el galeno del mal y también el hijo del Dr. Wagner Jr., quien de esta forma pues ponen en alto el nombre de la Comarca Lagunera en esta empresa, en AAA. Y el día de ayer, en el Arena México, se llevó a cabo el 93 aniversario del Consejo Mundial de Lucha Libre, en donde la lucha estelar, después de un cuadrangular de parejas para ver quién se enfrentaba en lucha de apuestas, Místico logró ponerle fin a la rivalidad que tenía con Averno, y en un resultado, pues, no muy sorprendente, pero sí me parece necesario, logró dejar sin cabellera a Averno, quien durante toda su carrera ha sido su más grande rival. Recordemos que cuando Místico sale a WWE, esa rivalidad quedó pendiente y tuvo que ser la máscara quien desenmascaró precisamente a Averno. Ahora, su regreso ya después de varios años a este personaje, Místico logró al fin quitarse de encima a Averno y ganarle la cabellera. También vimos una lucha espectacular entre Andrade, el Ídolo, frente a Volador Junior, una lucha que realmente fue de 5 estrellas y también igual de buena que la lucha entre Bandido y Soberano Junior. También vimos en participación de Blue Panther enfrentando a Jeff Jarrett en un duelo de leyendas. Y aquí voy con este comentario, que prácticamente de las 8 luchas que hubo durante esta función de gala del 93 aniversario, de las 8 luchas, en 6 hubo participación de elementos laguneros. Me canso de decirlo y lo publico y lo menciono cada vez que puedo, pero me parece que es algo que se tiene que decir y por lo cual tenemos que sentirnos orgullosos, ¿no? elementos de la

0: una estelarizando en la AAA y estelarizando en el Consejo Mundial de Lucha Libre, algo que ya quisieran muchas zonas de la República Mexicana. El día de ayer estuvo presente Kira, estuvo presente Blue Panther, estuvo presente Soberano Junior, Bandido, los hermanos Chávez, quienes retuvieron los campeonatos de parejas, estuvo presente El Último Guerrero, Dragón Rojo Junior, varios elementos que realmente están poniendo muy en alto el nombre de la Comarca Lagunera. Y pues bueno, me parece que fue una buena función, así a secas. Creo que pudo haber dado más el evento estelar, mucha gente esperábamos más del evento estelar, pero bueno, al final de cuentas se consagra Místico con esta cabellera. Y ahora vamos a ver qué es lo que viene posterior a este gran aniversario 93 de la lucha libre mexicana.
1: Muy bien, David, pues nos esperas en la línea para no cortar, ahora sí que detajo esta comunicación y regresamos después de esta pausa.
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4: Una de la tarde con 25 minutos. La temperatura es 33 grados.
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1: Estamos de regreso y muchas gracias, David, por esperarnos. Y ahora sí, danos ya la parte importante también de lo que te quedó de la sección por definir.
0: Sí, nada más para cerrar, Héctor, comentaba acerca de la función del aniversario del Consejo Mundial de Lucha Libre, y pues esta función la pueden ver todavía a través de YouTube, obviamente suscribiéndose al canal del Consejo Mundial de Lucha Libre. Y otra cosa a destacar así rápidamente es la participación de Kira, una luchadora de aquí de la Comarca Lagunera, que poco a poco fue escalando peldaños hasta poder estar al fin este año en un aniversario, y la verdad es que lo hizo de gran manera. No pudo ganar su batalla, fue una lucha de México contra Japón, de tríos, sin embargo me parece que de las 6 luchadoras fue quien más destacó, así que pues una felicitación también para esta luchadora. Ya para finalizar, como todos los sábados, invitar a la gente a que vaya a las arenas de lucha locales. El día de hoy se presenta en Torreón El Elegido, un elemento que tuvo bastante popularidad por ahí de los 2000s en la AAA. El día de hoy regresa a la Comarca Lagunera, se estará presentando en la Arena Laguna, y pues invitar a todas las arenas y que vayan los aficionados. Está la Arena Coliseo Tenerillano, está la Arena Olímpico, está la Arena Azteca, está la Plaza de Toros, la misma Arena Laguna, y creo que estamos privilegiados en poder tener funciones de lucha libre en nuestra ciudad. Y pues desgraciadamente también comentar lo que el día de hoy, este año no va a haber función de lucha libre por el aniversario de Torreón. Había sido una tradición ya de varios años. Sí, sin embargo, sí, durante este año, pues, no se va a realizar.
1: Sobre todo que había funcionado bien, ¿no?
0: Sí, sí, las funciones en el Auditorio Municipal y también en la Plaza Mayor se llenaban. Era una función gratuita, era una buena opción para la gente que pudiera ver estrellas nacionales luchando de forma gratuita y además festejando el aniversario de Torreón. Desgraciadamente para este año no se va a llevar a cabo, y pues bueno, desgraciadamente, como ya lo dije, se pierde esta gran tradición que mucha gente, como lo dices, esperaba, esta gran función en estos días en septiembre, ¿no?
1: Y viene también el Día de la Lucha Libre, ¿no? El día 21, es decir, el lunes, estará ya nuevamente teniendo esta fecha pues de conmemoración, de celebración.
0: Así es el Día Nacional del Luchador Profesional y de la Lucha Libre, y qué mejor que ir a festejar ya sea el día de hoy o el día de mañana alguna de las arenas locales, para ver también a los elementos que muchas veces no se les da el foco o el reflector necesario, pero que al final de cuentas siempre dan un gran espectáculo, como son los elementos y las estrellas de aquí de la Comarca Lagunera.
20: David, te saludo con gusto. Voy a plantearte el siguiente escenario, tomando en consideración tu afición al deporte del pancracio. A ver, si están construyendo en tu casa y hay cemento, hay cal, pero falta arena, y te dicen, ¿sabes qué, David? Ve por la arena. Y tú, en lugar de irte a una ferretería, te vas a la Tony, a la Azteca. O sea, ¿es posible que suceda?
0: Yo creo que sí, pues me iría a la Plaza de Toros, que es donde hay más tierra para poder conseguirla, pero sí, es una buena opción. Pero y correcto. Esperemos mañana, esperemos que mañana los Raiders le ganen a tu equipo, así que si quieres ahí le metemos una puestita.
20: No, mi David, ya con los cargadores, créeme que estoy muy decepcionado y ya no quiero poner mi dinero en riesgo.
1: Ya está perdiendo la fe, definitivamente.
0: Sí, es un duelo de decepcionado, no te preocupes. Estoy igual
1: y eso que todavía no llega a la era de Fernando Mendoza con los Raiders.
0: Así es.
1: Bueno, muchas gracias, David. ¿Dónde te seguimos en las redes sociales?
0: Estoy como David Chaires 26 en X y Facebook e Instagram. Me encuentra como Chaires Más. Nos escuchamos la próxima semana. Saludos a ambos y obviamente a toda la gente que nos está escuchando.
1: Claro que sí. Muchas gracias, David. Pues vamos a pasar ya con la sección taurina, nada más decir, Fer, oye, lo del campeonato, pues, de los Toros de Tijuana, lo veíamos como el favorito, ¿no? E incluso lo decíamos cuando eliminaron a los Algodoneros de Unión Laguna, pues finalmente la novena de Roberto Kelly, oye, por blanqueada en 6 juegos, curiosamente, oye, Tabasco fue el equipo que le ganó más juegos, ¿no? En esta marcha de la postemporada, los 3 equipos del norte, tanto los Algodoneros, Charros y Sultanes de Monterrey, pues habían caído 4-1, y ahora Olmecas fue 4-2 y en una blanqueada de 2-0.
20: Pero estuvo interesante la serie del Rey. Estuvo... O sea, los Olmecas realmente dieron competencia.
1: Sí, exacto.
20: A lo mejor el rumbo de la confrontación se define
1: en Tabasco,
20: en el quinto partido, ¿no? Ajá, cuando sea esta voltereta.
1: Así es.
20: Sí, porque imagínate, muy diferente hubiera sido
1: llegar perdiendo la serie 3-2.
20: Regresar todos a su casa con desventaja, adelante. Pero incluso en el último partido, ahí estuvo Tabasco, ¿no? Todavía con
1: tuvo
20: la posibilidad. Exactamente,
1: sí,
20: dejó en su último turno 2 hombres en base.
1: Así es. Y pero bueno, así fue la historia de la Serie del Rey, merecido para Tijuana, que además, oye, ya tiene, en estos últimos 10 años, tiene 3 títulos, 2017, 2021 y ahora en 2000.
20: Oye, que se están desquitando los aficionados de los Toros con los de Algodoneros, ¿no?
1: Porque sí, después de los 3 años, ¿no?
20: Porque pueden decir, sí, nos eliminaron un chorro de 3 veces, años. Pero los títulos... Aquí está.
1: Y eso es lo que, como dices, le cala a los aficionados de Unión Laguna, porque ya sabemos, hace 3 años precisamente Unión Laguna llegó a tener 2 juegos de ventaja.
20: Se definió la Serie del Rey el 15 de septiembre.
1: Sí, curiosamente.
20: El mismo día que lo que vivió Algodoneros
1: la noche
20: hace
1: del
20: 3 años.
1: Sí, exactamente. Pues así fue la historia para la novena de Roberto Kelly. El jugador más valioso, por cierto, fue el venezolano Hernán Pérez. Muy bien, con Justin Turner también fue ahí siendo... parte importante para el equipo de los Toros en su primera temporada con el equipo de los Astados. Muy bien, pues vamos a pasar ahora sí a la fiesta.
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1: Listo, pues escuchamos a Enrique Macías Morales con la actualidad de la sección y pues adelante, Enrique, buenas tardes, ¿cómo te va?
21: ¿Qué tal, Héctor? Buenas tardes, Fer y amigos de Invictos. Pues vamos con lo mejor del mundo del toro en México y en el mundo esta semana. Comienzo con lo local, y es que ayer fueron presentados los festejos que próximamente se llevarán a cabo en la Plaza de Toros Alberto Valderas de Lerdo, aquí en la Comarca Lagunera. El viernes 30 de octubre, a las 8 de la noche, se llevará a cabo la corrida de calaveras, en la que actuarán el rejoneador hispano Andy Cartagena y el queretano Diego San Román. El sábado 21 de noviembre se efectuará la corrida villista, en la que los matadores Alejandro Talavante y Arturo Gilio lidiarán un encierro de los Encinos. Boletos ya a la venta en www.boletea.com, taquillas del Coliseo Centenario y centros de venta Boletea. Asimismo, en unos momentos más, a las 2:30 de la tarde, se llevará a cabo en esa misma plaza la lidia de 2 herales por parte de los alumnos más avanzados de la Escuela Taurina. La entrada es libre y al finalizar el evento puede usted ahí comer y así contribuir a costear los gastos generados. Allá nos vemos y está ahí cerca, es una buena opción para pasar la tarde. Ahora vamos con lo que sucede en nuestro país. Aquí es Mes Patrio y hay mucha actividad taurina y le cuento aquí lo más destacado. Continúa la Feria Nacional de Zacatecas. El pasado sábado actuaron 3 matadores de aquella tierra. Ángel Espinosa Platerito indultó al toro llamado Bonito de la ganadería de Guadiana. El pasado miércoles, tarde triunfal del hispano Manuel Escribano y el yucateco André Lagarbar, quienes se llevaron 3 orejas cada uno tras lidiar toros de las ganaderías de José Arroyo y Pozo Hondo. También a hombros salió David Fandila, el Fandi, quien realizó faena de 2 auriculares. Los festejos de esta feria son transmitidos vía radio en la ciudad de Zacatecas y alrededores. La señal llega a todo el mundo vía internet. Hoy por la mañana compartimos en las redes sociales de Invictos el enlace para el festejo de este día, que comienza a las 5 de la tarde. Se lidiarán toros de José Julián Yaguno por parte de Ernesto Javier Calita, Arturo Saldívar y Bruno Aloy. Mañana finalizará el serial con toros de Campo Hermoso para Uceda Leal, Octavio García del Payo y Héctor Gutiérrez. El pasado miércoles en la Plaza La Luz de la ciudad de León se celebró su 65 aniversario. En el festejo alusivo se lidiaron toros de los Hierros de San Constantino y Julio Delgado. El triunfador fue el hispano Román, quien logró dos faenos de oreja para salir a hombros. Hoy se llevará a cabo la corrida de la Insurgencia en la Plaza San Marcos de Aguascalientes. Se lidiarán toros de Santa Inés y la Asunción por parte de los matadores Octavio García del Payo, Juan Pablo Sánchez y Román, quienes, al igual que sus respectivas cuadrillas, lucirán trajes alusivos a la época. Este festejo será transmitido vía radio de manera local, llegando la señal a todo el mundo vía radio, y también en las redes sociales de Invictos encontrará usted el enlace correspondiente. Comienza a las 6:30 de la tarde. En lo que corresponde a la actuación de mexicanos en el extranjero, le cuento que el pasado sábado el novillero queretano Andrés García salió a hombros de la localidad toledana de Escalonilla tras dos faenas de oreja a los de Zulote del Hierro de Guadalmena, en tarde en la que el máximo triunfador fue el hispano Antolín Jiménez, quien es un conocido de la afición local, ya que estuvo radicando en la comarca lagunera en temporadas en las que hizo campo junto a Arturo Gilio y actuó en más de una ocasión en la Plaza de Toros del Lerdo. Aquella tarde se llevó las dos apéndices de su primero y orejas y rabo de su segundo. El pasado domingo finalizó la Feria del Arroz en el Coliseo de la ciudad francesa de Nimes. El queretano Diego San Román se jugó el físico ante toros de Pajés Mayán, donde pechó con el lote más difícil, siendo ovacionado. Aquella tarde José Garrido indultó al toro llamado Enmudecido. Mañana, el matador potosino Fermín Rivera confirmará su alternativa en la Plaza de las Ventas de Madrid. Será ante un encierro de las duras ganaderías portuguesas de Veiga Teixeira y Partido de Resina. En más información destacada en ruedos europeos, volvemos a Arles, donde un día antes de la actuación de Diego San Román se dio corrida triunfal en la que el peruano Andrés Rocarrey realizó faena de orejas y rabo a su segundo de la dehesa de Jandilla para abrir la puerta de los cónsules. También Andrés Rocarrey triunfó en la Plaza La Condómina de Murcia en el marco de la feria de aquella ciudad. El martes realizó faenas de dos apéndices a su primero y de orejas y rabo a su segundo de la ganadería de Victoriano del Río. Consulte diariamente nuestras redes sociales, donde publicamos por las mañanas los enlaces a las transmisiones, ya sea radiofónicas o de televisión, en los festejos del día. Es lo que hay, Héctor, en la sección taurina. Mi cuenta de X, antes Twitter, @emacíasm.
1: Muy bien, Enrique, pues recordar también que estamos en las cuentas del programa, y también pueden consultarlas en delesport.com.mx.
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1: Muy bien, pues vamos a hacer ahora sí la transición a la siguiente sección.
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1: Muy bien, Fer, pues llegó el primer triunfo de Santos Laguna en el torneo Apertura 2026, venciendo a los Bravos de Juárez aquí en casa. Incluso pues tuvieron que venir de atrás porque los fronterizos se pusieron al frente, pero Ezequiel Bullaude y Esteban Lozano marcaron las anotaciones para el equipo de Renato Paiva, que suma 3 puntos aquí en casa.
20: Anotaciones bien trabajadas, ¿eh?
1: Sí, o sea, hay que decirlo.
20: Goles con idea. Uh-huh. un centro desde la derecha, remate de Bullaude bien colocado, y luego ese pase filtrado, ¿no?, hacia Lozano, en donde él alcanza a rematar de forma correcta por el centro. Uh-huh. Es un triunfo con decisión, ¿eh?, porque otra vez hubo lapsos en donde Santos no se vio tan bien. Incluso los Bravos fueron capaces de meterlos uh-huh. en aprietos. Pero el fútbol en ocasiones es así. O sea, te van a atacar y debes de solventar el apremio para luego esperar tu momento y entonces ya hacer lo debido para ganar. Me parece que esa lectura le doy al juego, ¿no? Digamos Ajá. que Santos no fue dominante, no fue así marcadamente muy superior, pero se sobrepuso a la incertidumbre para poder ganar por fin. Y eso también tiene su mérito.
1: Sí, adelante, Enrique, ¿qué nos dices?
21: Pues sí, coincido con lo que menciona acerca de los goles.
1: Te escuchamos un poco lejos, Enrique, a ver si nos puedes ahí ayudar.
21: Mira ahí. ¿Ahí me escuchan ya?
1: Híjole, también. A ver, ahí, déjame, a ver si ahorita aquí que nos ayude nuestro operador César. Para que nos escuches, ahí mero, sí, ahí mucho mejor.
21: Ok.
1: Pues no sé qué lectura le das a esta primera victoria.
21: Sí, mencionaba que, como así coincido con Fer, los goles bien trabajados por parte del gol del pase de Bullaude, también Esteban Lozano, culmina el gol, es quien lo anota, pero es también quien inicia la jugada con un toque de primera intención para Bullaude, quien después le toca con mucha idea. Y bueno, también destacar el debut de Facundo Cáceres, quien es la pieza, creo que la que faltaba ahí en la media de contención. Si bien todavía tuvo algunos detalles de falta todavía de acoplamiento con el resto de los jugadores en la media cancha, es un jugador con mucha idea, es un jugador que marca diferencia y que con el paso de las jornadas creo que irá mejorando. Y también hay que destacar lo que mencionó el director técnico Renato Paiva en la conferencia de prensa al final del partido, en el que mencionaba que hay que ser fieles al ADN de este equipo, que decía: no voy a cerrar, no me voy a defender en mi casa, hay que serle fiel a la mística de este equipo. Y bueno, y en el momento en el que estaba ahora sí que el triunfo en riesgo, pues fue una apuesta arriesgada que le salió y que, bueno, si la afición lo nota y lo toma en cuenta, pues vamos por buen camino.
1: Sí, el penalti también que se falló, ¿no?, de Franco Pardo, que pudo haber sido también un tanto más. Y pues finalmente para el equipo lagunero se rompe esa sequía de no poder ganar en este inicio de torneo, que por cierto para Juárez fue su octava derrota consecutiva, pero ya lo decíamos al principio de la emisión de hoy. Entonces los Bravos ayer por fin ya pudieron festejar con triunfo, ganándole al equipo de los Tigres allá en Ciudad Juárez 2-0. Así que ya pues esta es la situación. Y hoy pues, más bien este fin de semana, mañana para ser precisos, los Guerreros van a estar en Toluca ante el equipo que en este momento es el líder del fútbol nacional, luego esa victoria que el equipo de Antonio Mohamed logró en Puebla el pasado martes.
20: Ahora, ¿qué deja este triunfo de Santos para el aficionado? O sea, ¿es solo el tema de por fin ya terminar con este suplicio de no ganar, o si abre la puerta para una posible reacción que sería de esas increíbles, si es que Santos en las últimas jornadas por lo menos se mete a la insistencia de tratar de calificar? Eso se ve muy difícil por la distancia. Pero entonces, ¿qué nos deja esta victoria?
1: A ver, Enrique, ¿puedes responder?
21: Pues mira, para el Villamelón, cuando se gana, vamos a ser campeones. Cuando se pierde, somos el peor.
1: El extremo.
21: Pero vamos, sí, para el aficionado que de veras sabe, pues con lo que se queda es con la actitud, con la mentalidad. Sabemos que en el aspecto mental, en el que yo he insistido mucho, que pasa este mal momento de Santos Laguna, que parece que se puede romper. Es muy importante haber ganado, agarrar confianza y con una buena actuación en Toluca, donde creo que se tiene presupuestada derrota, pero donde se consiga un empate, donde se traigan puntos,
1: sí, cambiaría.
21: Para el equipo, sí, el panorama sería muy diferente.
1: Sí, así es. Y pues mañana entonces a las 6:00 p.m. allá en el estadio Nemesio Díaz, pues un Toluca que viene además, Fer, con el campeonato que logró en la League Cup, viene 9 partidos sin perder y ya sabemos que es un gran candidato también para estar ahí en la contienda por el título de este torneo, así que...
20: Pero son las pruebas que necesitas.
1: Sí, el contraste, más, porque enfrentaste a un Juárez que ya sabíamos, ¿sí?, era el peor, y ahora pues
20: uno de los candidatos. Y más en un proyecto que apenas intenta desarrollar como el de Renato Paiva, ¿no?
1: Claro.
20: O sea, este Santos ya ganó, se supone que está dando pasitos.
1: Ajá.
20: Pues voy ahora en contra, ¿no?, de un equipo poderoso, y si por ahí lo neutralizo y le compito, pues
1: la entonces forma
20: quiere decir, sí, sí, sí, que sí sigues progresando en cuanto a lo que quieres lograr.
1: Muy bien, entonces mañana lo podrán seguir a través de VIX Premium. Luis Alfredo García, este árbitro que también tiene apenas 16 partidos dirigidos en la primera división. Entonces mañana este duelo donde un Toluca que también pues se nos está mostrando, ¿no?, que ya sabemos bajo el mando de Antonio Mohamed lo que es capaz, y pues tiene refuerzos interesantes, entre ellos por cierto Federico Viñas, el uruguayo, al igual que lo de pues el caso de también de Eric Gutiérrez, que ya sabemos que incluso estuvo muy cerca de llegar a la entidad santista para este torneo. Muy bien, pues algo más, Enrique, de los que quieras decir del equipo santista, o si no pasemos al fútbol internacional.
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1: Muy bien, pues en estos momentos el Barcelona, Enrique, está en contienda contra el Sevilla, que ya sabemos que también es una plaza históricamente complicada, y pues danos detalles. Un fin de semana que prácticamente se da por un hecho que Javier Aguirre, el ex técnico de la selección mexicana, estará llegando al Valencia.
21: Sí, eso se menciona, aunque no se tiene todavía confirmación. Hay algunos, en algunas cuentas en Twitter se asegura, pero no hay nada.
1: Oficialmente nada oficial. No hay nada, sí.
21: No, en este momento Sevilla y Barcelona empatan a un gol. El equipo de Andalucía se fue arriba en el marcador al minuto 18 con gol de Fofana de cabeza y un golazo de Rafinha al minuto 22. Vean la finta y cómo define para tener en este momento el partido empatado a un gol. Van 3 minutos de los 4 de tiempo repuesto de este primer tiempo. Y mañana recuerden el derbi madrileño que se estará jugando.
1: Muy temprano, ¿no? A las 8:15 de la mañana.
20: Que para el Barcelona es tratar de mantener la perfección, ¿no?
1: Ah, sí, el ritmo.
20: Si el Sevilla le saca por ahí el empate, estaríamos hablando exactamente que eso ya...
1: Y sobre todo el ahora sí que el lo que está mostrando, ¿no?, el equipo blaugrana, que pues arrasando prácticamente incluso en el Champions, que goleó también al Feyenoord. Pero sí, mañana, como bien lo dice Enrique, los dos equipos de Madrid, más bien los principales equipos de Madrid, porque está también ahí el Getafe en esa región, pero el duelo entre Diego Simeone y José Mourinho en la dirección técnica.
21: Sí, son es a las 8:15 para también atender al mercado de allá del Lejano Oriente, que lo puedan ver también a buena hora. El local es el Atlético de Madrid, se jugará en el Estadio Metropolitano, sí, y como bien dice, sí, es el derbi madrileño de más tradición. Ahorita también compiten ahí en esa urbe, Rayo Vallecano y Getafe. Uh-huh. Pero vamos, y en este momento, pues bueno, ¿cuáles son las posiciones? Real Madrid es segundo, con 5 partidos ganados, un perdido, y el Atlético de Madrid tiene 13 puntos, es la oportunidad de brincarlo, aunque sea momentáneamente.
1: Muy bien, algo más del fútbol internacional, Fer, pues está hoy lo del Arsenal, que fue goleado.
20: Por el Brighton Albion.
1: Ajá, ayer el Chelsea había sido también goleado 3-0, así que pues es parte de este fin de semana que está llamando la atención. El Bayern Múnich en Alemania sabemos que es una máquina, y ayer metió 7-0, ni más ni menos. Y en Italia lo que hoy destaca también es en estos duelos, pues es lo de la Roma, ¿no?, que empató 2 frente al Inter de Milán. Precisamente allá en la serie.
20: Muy bien. Lo más destacado.
1: Pues hay que estar atentos a ver cómo le va a los mexicanos. Ya vendrá la fecha FIFA y hablaremos los próximos 2 fines de semana, aunque la Liga MX no se detiene el siguiente fin de semana, pero sí habrá actividad del equipo nacional.
20: ¿Pero hubo Campeones Cup o qué partidos?
1: Campeones Cup, el Leo Messi con
20: el Inter y el Cruz Azul.
1: Ajá, ¿verdad? Ganándole al equipo campeón del fútbol mexicano. Pues ya ves cómo se las gastan la Liga MX y la MLS, que tienen estos enfrentamientos que ya son los últimos
20: años. Le van buscando a ver qué más hacen.
1: ¿Por dónde? Sí. Y después del año mundialista. Muchas gracias, Enrique. ¿Dónde te seguimos? A través de redes sociales.
21: Estoy en @emmaciasm, en X antes Twitter, ahí seguimos la conversación. y nos escuchamos el próximo sábado, primera vez.
1: Sí, hoy, por cierto, ya también el fallecimiento, ¿no?, de un grande el fútbol internacional, una figura italiana como Sandro Mazzola, a los 83 años, hoy fallece, y pues descanse en paz. Vamos a hacer pues un corte y regresamos enseguida.
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1: Bien, pues en lo que conectamos con Carlos Morales para que nos hable también de los mexicanos en Grandes Ligas, ya estamos a 9 días de que comience la actividad de la postemporada. Y ya te saludamos con mucho gusto, Carlos. ¿Cómo te va? Bienvenido, buenas tardes.
22: Señores, ¿cómo están? Buenas tardes. Vámonos con información del mejor béisbol del mundo. Y es que están muy cerradas y emocionantes la recta final, sobre todo en la Liga Americana. Ya este fin de semana hubo campeones divisionales, los Dodgers de Los Ángeles consiguiendo su quinto título del oeste de la Liga Nacional de manera consecutiva, 13º en las últimas 14 campañas, y se une a Milwaukee como los equipos que ya tienen asegurados el banderín de su respectiva división. Otros equipos que ya aseguraron su boleto a la postemporada, además de Tampa Bay, que ya estaba seguro, los Yankees fueron el segundo equipo en la Liga Americana en asegurar su presencia en octubre, y también ya lo hizo el conjunto de los Bravos de Atlanta, que está muy cerca de asegurar también el título en el este de la Liga Nacional. El otro equipo que puede asegurar su pase a la postemporada son los Red Sox. El día de hoy, con una victoria y una combinación de resultados, derrota con de Toronto, estaría asegurando el conjunto de Boston su boleto a la postemporada. Pero las tres divisiones en la Liga Americana están todavía abiertas en el tema del título divisional. Sí. En el oeste, los Astros y los Rangers comparten el liderato, 77 victorias, 77 derrotas para ambos. Y el día de ayer,
1: que nunca ha sucedido, ¿no?, que un campeón divisional en Grandes Ligas gane con récord perdedor.
22: Sí, y aquí muy probablemente podría ser, ¿no?, entre Houston y los Rangers. El calendario me parece que le beneficia un poquito más al conjunto de los Rangers. Uh-huh. Ya no hay serie entre ellos. Y en caso de terminar empatados, el campeón sería Houston por el tema de los duelos entre ellos en la campaña. Ahora, la bronca es que el que no pase muy probablemente podría quedarse fuera de la postemporada. O sea, el que no sea campeón, el segundo lugar, es probable que no avance.
1: A diferencia de la central, ¿no?, que de ahí parece ser que ambos estarían llegando, tanto Cleveland o Chicago.
22: Que a ver, Cleveland lo venimos hablando desde hace por lo menos yo creo que un mes en este espacio, ¿no? Decíamos, ojo con Cleveland, ojo con Cleveland. Y en estos momentos, el día de hoy, amanece como líder divisional después de ganar 3 de forma consecutiva. Los White Sox están pasando por un muy mal momento. Han perdido 7 de los últimos 10 y Cleveland ya les dio baje con el liderato divisional. Ahora, los White Sox ahorita todavía avanzarían como comodín, como el tercer comodín. Un juego de ventaja sobre los Rangers, 2 sobre Toronto y 3 sobre el conjunto de Baltimore, que todavía tiene matemáticamente posibilidades. Uh-huh. Y en la Liga Americana, Tampa Bay, 4 de ventaja sobre los Yankees. Ustedes dicen, oye, con 4 ya están del otro lado. El problema para Tampa Bay es que a media semana, serie de 3 en el Bronx ante los Yankees obligados a barrer a Tampa Bay porque además Tampa Bay mantiene a su favor el head-to-head de la temporada, uh-huh. 6 victorias por 3 derrotas. Los Yankees tienen que barrer para emparejar eso y después ver qué sucede el fin de semana. Ahora, el calendario beneficia a los Yankees, porque los Yankees, después de Tampa Bay, recibe a Baltimore, mientras que Tampa Bay estará jugando contra Filadelfia, que Filadelfia sabemos
1: no
22: que
1: tiene es nada seguro todavía. Sí, sí, sí.
22: No tiene nada seguro y es equipo de postemporada, ¿no? Entonces, me parece que el calendario por ahí beneficia un poco al conjunto de los Yankees, porque además Yankees está jugando con Arizona este fin de semana, mientras que Tampa Bay está recibiendo a los Red Sox, que los Red Sox van en busca de asegurar el boleto, ¿no? Así es que está muy, uh-huh. pero muy cerrada, a pesar de los 4 juegos de diferencia, todavía el este de la Liga Americana.
1: Sí, muy bien. Oye, pues donde Jonathan Aranda sigue teniendo una temporada histórica para él en lo personal, y ayer debutó un mexicano más con los Blue Jays de Toronto.
22: 6º mexicano que debuta en la campaña, el oaxaqueño José Rodríguez, 3er oaxaqueño después de Vinny Castilla y de Jerónimo Gil que debuta en el Big Show, el primero que lo hace como lanzador. Recordamos a su papá, el veracruzano, con en Liga Mexicana de Béisbol, siendo un jonronero, pues el hijo le salió pitcher y ya debutó.
1: De 1.98 de estatura, ni más ni menos también.
22: Y ayer aparte debuta y ponchando con casa llena, ¿no? Visita en Texas, 1 entrada, 2/3 de labor, recetó par de chocolates este José Rodríguez, que utiliza el número 64 en la espalda y que la recta le anda rondando las 100 millas, ¿no? 99, 100 millas. Tercera ocasión, sexta ocasión, mejor dicho, que hay batería mexicana en Grandes Ligas.
1: Sí.
22: Le cachó Alejandro Kirk y la última vez había sido hace 5 años. También Alejandro Kirk con Toronto cuando le cachó a Joaquín Soria. Pues ahora el debut de Rodríguez es con un compatriota detrás del plato. Así es que nuevo mexicano en el Big Show.
1: Sí, sobre todo con lo de Brandon Valenzuela, que debutó al igual que Sammy Natera, que ya acabó su temporada por lesión. Luis Gastelum, también el formado con Unión Laguna. Gerardo Carrillo, Jared Serna y ahora José Rodríguez. Muy bien, pues entonces recordar, Carlos, el 27 de septiembre, es decir, el siguiente fin de semana estará terminando la campaña regular y la postemporada estará comenzando el día 29 de este mes.
22: Exactamente. Ahorita, si todo termina como estamos, el comodín en la Liga Americana sería Boston enfrentando a los Yankees y Houston enfrentando a los White Sox. En la Liga Americana, en la Nacional, sería Cachorros contra Phillies y San Diego, que todavía alcanza a meterse como comodín, estaría enfrentando al conjunto de los Bravos de Atlanta. Esos serían hasta ahorita los duelos de comodín si la campaña terminara como está el día de hoy. Oye, y también mencionar lo de Urquidy, ¿no?
1: Firma con los Phillies. Le fue bastante bien, oye.
22: Equipo de postemporada de ayer debuta lanzando 4 entradas, 2/3 en blanco de 6 ponches en la visita en la que Filadelfia perdió ante los Mets. Pero Urquidy se niega de quedarse fuera de la postemporada, ¿no?
1: Y de que lo van a utilizar seguramente.
22: Seguramente, ¿no? La experiencia que tiene el Mazatleco en octubre, me parece que cualquier equipo la quisiera tener en su roster, ¿no?
1: Sí, tiene mucha valía. Bueno, antes de despedirnos, Carlos, pues oye, lo del tenis, finalmente, ¿qué te pareció lo del US Open? Y hoy termina, por cierto, también ya el torneo de Guadalajara allá en el estado de Jalisco.
22: El día de mañana es la final entre Iva Jovic, esta estadounidense que estará enfrentando a su compatriota Peyton Stearns. Jovic es la actual campeona. El día de mañana la final en punto de las 5 de la tarde. El día de hoy se juega el tema del dobles y lo hace 8 días. Me parece que quedó demostrada quién es la mejor tenista, hablando de mujeres,
1: de la actualidad,
22: de los últimos meses, ¿no? En la actualidad, Azarenka ya no es ni siquiera la número 1. Le duele mucho perder contra la kazaja Elena Rybakina, que es la nueva reina de Nueva York, ¿no? Y lo que me parece que hay que poner en criticar es la actitud de Sabalenka cuando las cosas no le salen bien, ¿no? Porque cuando gana es todo dulzura, todo rosa, ¿no?
1: Hay que saber perder, ¿no? También.
22: Uh-huh. Exactamente, ¿no? Y creo que me parece que en esos niveles, con lo que has ganado y con lo que representas, me parece que eso déjasela para la 200 del mundo cuando pierde, ¿no? Pero cuando has sido la mejor tenista en los últimos años, por más que te quiten el número 1 y te ganen el Grand Slam, y esté esta nueva rivalidad entre Sabalenka y Rybakina, la actitud de Sabalenka me parece que le ha hecho perder mucha gente que la apoyaba en los últimos meses, ¿no?
1: Sí, y en los varones, pues Alexander Zverev, su segundo Gran Slam, al igual que Rybakina, pues
22: curiosamente. ¿Quién lo iba a pensar, no? Lo de Zverev, hace unos meses decíamos que se le negaba el Gran Slam y ahora ya tiene 2 consecutivos en sus vitrinas. me parece que demasiado premio para el alemán, beneficiado también, sabemos, por el año tan complicado que han tenido tanto Sinner como Alcaraz.
1: Así es, y venciendo al estadounidense Shelton, que pues los estadounidenses no pueden ganar un torneo de Grand Slam desde hace un buen rato, ¿no? Desde 2003, ni más ni menos.
22: 23 años, Andy Roddick, ahí precisamente en Nueva York, fue el último estadounidense que pudo ganar un Grande.
1: Muchas gracias, Carlos. Disfruta, no padezcas con Pumas y con los Cowboys porque están batallando.
22: Esperemos que no. Y también mencionar que hoy es la carrera del hipismo más importante de México. Sí, el Handicap de las Américas, en punto de las 19:52 horas, se corre la carrera más importante del hipismo de nuestro país.
1: Muy bien, pues muchas gracias y disfruta el fin de semana.
22: Un abrazo para todos, cuídense mucho.
1: Vámonos pues, Fer, muchas gracias.
20: Gracias.
1: Gracias a César Rodríguez, a todo el equipo en nuestros controles técnicos y pues los que hacen posibles estas emisiones. Y los esperamos el próximo sábado. Soy Héctor Castañón Cuadros, muchas gracias. Y excelente fin y deportivo fin de semana para todos. Gracias por confiar en Grupo Radio.
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1: 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Éxitos todo el día. 91.1. 2 de la tarde, con 6 minutos. La temperatura es 34 grados.

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0: Éxitos todo el día. 91.1. 2 de la tarde con 13 minutos. La temperatura es 34 grados.

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1: 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Éxitos todo el día. 91.1. 2 de la tarde con 21 minutos. La temperatura es 34 grados.

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0: Éxitos todo el día. 91.1. 2 de la tarde con 24 minutos. La temperatura es 34 grados.
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20: 2:30 p.m. La temperatura es 34 grados.

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1: 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Éxitos todo el día. 91.1. 2 de la tarde con 37 minutos. La temperatura es 35 grados.

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0: Éxitos todo el día. 91.1. 2 de la tarde con 45 minutos. La temperatura es 35 grados.

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1: 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Éxitos todo el día. 91.1. 2 de la tarde. Con 53 minutos. La temperatura es 34 grados. 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
2: 2 de la tarde con 54 minutos. La temperatura es 34 grados.

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2: 3 de la tarde. Con 2 minutos. La temperatura es 34 grados.

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3: 3 de la tarde. Con 10 minutos. La temperatura es 34 grados.

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2: 3 de la tarde. Con 19 minutos.
0: La temperatura es 34 grados.
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0: La temperatura es 34 grados.

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2: 3 de la tarde. Con 26 minutos. La temperatura es 34 grados.
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2: 3 de la tarde, con 30 minutos.
1: La temperatura es 34 grados.

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2: 3 de la tarde con 38 minutos. La temperatura es 35 grados.

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1: 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Éxitos todo el día. 91.1. 3 de la tarde con 46 minutos. La temperatura es 35 grados.

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2: 3 de la tarde con 53 minutos. La temperatura es 35 grados.

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2: 3 de la tarde con 56 minutos. La temperatura es 36 grados.
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2: 3 de la tarde con 57 minutos.
1: La temperatura es 36 grados.

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3: 4 de la tarde. Con 4 minutos. La temperatura es 36 grados.

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1: Globo, éxitos todo el día. 91.1. 4 de la tarde, con 13 minutos. La temperatura es 36 grados.

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2: 4 de la tarde. Con 19 minutos. La temperatura es 37 grados.

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2: 4 de la tarde. Con 23 minutos.
0: La temperatura es 37 grados.
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14: 4 de la tarde, con 28 minutos. La temperatura es 36 grados.

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2: 4 de la tarde con 37 minutos. La temperatura es 36 grados.

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1: Globo. Éxitos todo el día. 91.1. 4 de la tarde con 45 minutos. La temperatura es 36 grados.

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1: 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Éxitos todo el día. 91.1. 4 de la tarde. Con 54 minutos. La temperatura es 36 grados. 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
2: 4 de la tarde con 55 minutos.
1: La temperatura es 35 grados.

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1: 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Éxitos todo el día. 91.1. 5 de la tarde, con 2 minutos. La temperatura es 35 grados.

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1: Globo. Éxitos todo el día. 91.1. 5 de la tarde con 10 minutos. La temperatura es 34 grados.

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2: 5 de la tarde. Con 18 minutos. La temperatura es 35 grados.

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2: 5 de la tarde, con 26 minutos.
0: La temperatura es 35 grados.
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2: 5 de la tarde, con 30 minutos.
0: La temperatura es 35 grados.

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1: 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Éxitos todo el día. 91.1. 5 de la tarde con 39 minutos. La temperatura es 35 grados.

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2: 5 de la tarde con 47 minutos. La temperatura es 35 grados.

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1: Globo. Éxitos todo el día. 91.1. 5 de la tarde con 56 minutos. La temperatura es 35 grados.
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3: 5 de la tarde con 57 minutos. La temperatura es 35 grados.